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Seguimos la segundita más, claro, por favor. Vamos la segundita con Alma nomás. Muchas gracias, sigan bailando. Por ahí se anima otra pareja más a bailar, ¿no es cierto? Adentrito y tocadita mi alma. Qué hermoso, gracias. Acompañamos con las palmas, sí, claro que sí.

0: Muchísimas gracias, felicidades Herbol, gracias, buenas noches, muchas gracias. Gracias.
1: Los agradecidos y felices en esta noche somos nosotros porque has engalanado este 59 aniversario. Muchas gracias, Wilson. Y bueno, vamos a, como en todo medio de comunicación, siempre llegan buenas y malas noticias, y esta vez nos ha llegado una buena noticia porque tenemos la presencia del embajador de la India, Rohit Vadhwana, espero que esté bien pronunciado, quien quiere también dirigirse en este 59 aniversario de Herbol. Lo invitamos, por favor, al señor embajador.
2: Ya, sí. No puedo hablar español. Tal vez, ¿ya?
3: Todavía.
2: Todavía.
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5: Estoy muy feliz de estar aquí y deseo muchos éxitos y felicidades a Herbol en este día.
2: Some of you might remember that Embassy of India organized a media symposium last year in Tennis Club.
5: Algunos de ustedes se acordarán que la Embajada de la India organizó un simposio de comunicación el año pasado en el club de tenis.
2: And Herbol was one of the participants, and we thank you for that.
5: Y Herbol fue uno de los participantes de ese simposio y les agradecemos por eso.
2: As you are celebrating your anniversary, we are also quite a new embassy. We have just finished 1 year and 4 months in Bolivia.
5: Y bueno, ustedes como están celebrando su aniversario, nosotros también somos una embajada muy nueva, ¿no? Que recién estamos desde el año pasado.
2: So we will also be celebrating such occasions in sometime soon.
5: Y muy pronto estaremos celebrando también esas festividades.
2: So once again, thank you, Herbol, for having us here, and please have the commitment from my side for all the cooperation with you and all media houses of Bolivia.
5: Nuevamente, muchas gracias por la invitación, y tengan en claro, por favor, que toda la colaboración por parte del señor embajador y de la embajada de la India para colaboración con Herbol, pero también con otros canales.
2: Thank you.
5: Muchas gracias.
1: Agradecemos la presencia y las palabras del señor embajador de la India. Y con esto sí, ahora cerramos este espacio de conmemoración del 59 aniversario de Herbol. Agradeciendo la presencia de cada uno y una de ustedes y también de la audiencia que nos sigue a través de nuestras radios afiliadas, la radio en Herbol.

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2: Ayer hemos llevado una actividad, lo que es de la Federación de los Sellos de los Siucha, Cajaracara, Fabine P de Norte Potosí, un taller con diferentes expositores. Ha sido un día histórico que siempre estamos avanzando a poco. Sabemos que hemos tenido inconvenientes gestiones pasadas y es momento de recapacitar, reflexionar y otra vez pues equipar, otra vez fortalecer lo que es nuestra organización, que es una organización de mucha magnitud, es una organización que en realidad ha tenido historias y ante ello seguimos aportando con un granito de arena, mi hermano Luis.
1: ¿Cuáles son los temas que se han abordado?
2: Un tema ha sido tema resaltante, también hemos invitado ayer lo que es INSA, que también ha bajado de Potosí, justamente por las problemáticas que tenemos en el norte, pues algunas ideas, pautas, ha habido pues algunos alineamientos y también se le ha planteado de que puedo tomar Norte Potosí de aquí adelante una fecha o meses adecuados, netamente enfocarse como un norte, ¿no? Para poder dar solución con los problemas que tenemos con diferentes ellos y diferentes marcas, mi hermano.
1: Entonces, importante actualizarse, profundizar las temáticas que pueden ayudarnos a crecer o a desarrollar más a los indígenas.
2: Eso es lo que se quiere, ¿no? Y en ese ámbito también estamos avanzando. Yo creo que de aquí adelante vamos a estar llevando diferentes talleres en diferentes comisiones, que en realidad es necesario, oportuno, pues para poder recapacitarnos de aquí adelante, pues para poder seguir encaminando de la mejor manera.
1: Perfecto. ¿Qué más habría a partir de ahora? ¿Alguna actividad?
2: Justamente ahora, como federación, estamos viendo que también ya está cerca nuestro aniversario, que es de la FAUI, que es 28 de agosto, ¿no? Que también vamos a empezar a organizar. Y también tenemos otras actividades deportivas que también estamos planteando, pues yo creo que transcurso de las semanas también le va a estar haciendo notar mi Luis.
1: Perfecto, muchas gracias Tata Cura, muy amable.
2: No, Martín, muy agradecido, pues siempre estemos en contacto, nosotros también acá siempre dando con lo máximo que se pueda, aportando con un granito de arena, siempre tal vez es momento de trabajar para buscar lo que es el desarrollo del Norte Potosí y siempre también en diferentes ámbitos, Lice. Martín, muy agradecido, gracias por el espacio, Jayaya, Lice.
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3: Ha estado la junta digital, la dirección digital, donde hemos escuchado los reportes, donde desde acá de Potosí. Esta reunión interinstitucional, SEDES Potosí, CENAMI, ha estado la junta digital, la dirección digital, donde hemos escuchado los reportes en el aspecto epidemiológico y las bajas temperaturas, las recomendaciones por parte de ellos. Por consiguiente, bueno, nosotros como departamento de Potosí iniciamos labores educativas este lunes 27 con el horario de invierno prolongado. Eso quiere decir una hora en la mañana, una hora en la tarde. Esto con el fin de siempre de precautelar la salud de los estudiantes. Pero también en esta reunión nos hemos dado tareas, las instituciones presentes acá. Primero vamos a empezar algunas acciones en casa. Si tenemos estudiantes, chicos y chicas que estén resfriados o presenten algún síntoma, no envíen todavía a la unidad educativa, llévenlos a un centro de salud. Pero también nuestros directores, de manera conjunta con nuestros centros de salud, van a trabajar de manera continua para detectar, para hacer la vigilancia en las unidades educativas. Esto va a ser viceversa. Educación va a ir a salud y salud va a venir también a las unidades educativas. Y el otro aspecto importante también, se va también a abordar el tema de la vacunación. Esta semana ya SEDES va a habilitar dos puestos de vacunación contra la influenza, el sarampión y otras enfermedades porque es importante que conozcan los padres de familia. Pero también va a haber la posibilidad de instalar otro puesto de vacunación acá en la plaza, porque aquí mayormente se concentran nuestros estudiantes para abordar el tema de la vacunación. Entonces, con estas recomendaciones, estimados amigos de la prensa y de la población, reiteramos, el día lunes iniciamos las labores educativas con el horario de invierno prolongado.
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4: Bien, gracias. En principio, saludar, ¿no?, a quienes nos escuchan la radio Pío 12. Bueno, pues aquí en el municipio, yo siempre liderando lo que es en la población de Amayapampa, estamos llevando un campeonato para confraternizar más que todo con las señoras, con las afiliadas que tengo, ¿no?, con mis compañeras acá en el distrito minero de Amayapampa.
1: ¿Y cuándo empezó esta confraternización de campeonato entre mujeres? ¿Cuándo empezó? ¿Cuándo terminaría?
4: Bueno, pues ha empezado en el mes de junio, ¿no? Entre el 20, bueno, pues va a finalizar, casi estamos previsto para finalizar a mediados de agosto, ¿no? Y para ello tal vez quisiera invitarle, pues, para que pueda también ver, espectador de lo que es el campeonato, ¿no? Para que usted también vea, ¿no?, cómo jugamos las mujeres.
1: ¿Qué organizaciones participan de este campeonato?
4: Bueno, pues aquí solamente se organiza lo que es la organización, el Comité de Amas de Casa es la organizadora de este campeonato, solamente es lo que es en Amayapampa, ¿no?, dentro del pueblo, pero estamos viendo, digamos, invitar posteriormente, ¿no?, bajo una coordinación, a las organizaciones que se tiene vivas dentro del municipio de Chayanta. Estamos, ¿no?, de poder gestionar algunos premios para que también, digamos, estén conformes las compañeras que se tiene afiliada a la organización, ¿no?, a mi comité de mujeres. Un saludo, pues, para mis mujeres de Amayapampa, valerosas lideresas, y a nivel municipal también para esas mujeres valientes, ¿no?
1: ¿Este es primer campeonato o ya se ha llevado anteriormente?
4: Bueno, pues nosotros llevamos cada gestión, o sea, cada directiva que entra lleva a cabo lo que es este campeonato.
1: Te agradezco, gracias.
4: Bueno, pues muchísimas gracias, ¿no?, a la Radio Pío 12 que está contactando, que está apoyando siempre lo que son a las mujeres, ¿no?
1: Muchas gracias, doña Mary, gracias por compartirnos esa novedad y saludos a las mujeres, a las esposas de los auríferos, de los mineros que han tenido campeonato, pues, entre mujeres en estos días y finaliza también este fin de semana. Entonces, apretón de mano para cada uno de ustedes. Estaremos en la segunda parte con un temita musical. 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Yukamakipansti, Siwaka grado, Kaja cero, Siwaka mac, una máxima de 18 grados, Ukaro, Macatacatacatacatacatacine, pero Caucaste mínimo, Caucaliza, menos 4 grados, Caxi Uca, Ucalus Haractacatacine, Anjautaita Kirakino Comaste, Ucamauyatis, Ucatocanecat Palcasinste, Aca humedad relativa, Caucas 20 a 30%, Ucamacinilla, Camau y Atisquiraqui, Ucatocanacata, Palcasinste. Velocidad máxima 10 a 20 kilómetros. Yucanacá, Chinilla, Aguacasti, Ucatre, Apatequera, Chinilla, Ñaya, Quiraquilla, entre 20 a 40 grados centígrados. 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

0: Tatasiptanua, Girata, Culiacanaca, programa Los Kipirucan Casina. Hicha, hicha, 24 de julio, vísperas de la fiesta de acá Santiago, ¿verdad? 25, Caror, Amtastequilaquini, Ucamapí, Girata, Culiacanaca. Pero vamos a ir con este tema musical para saludar a quienes, a las mujeres, quienes han estado en campeonato en esta semana. Hasta este fin de semana posiblemente van a continuar, ¿verdad? Sin embargo, estamos hablando primero para cada uno de ustedes, este temita musical, para cada uno de ustedes y también pues en especial para las mujeres, mamás o esposas de los mineros de la población de Amayapampa. Amayapampa han estado en campeonato y por su parte para doña Mary Marcani, pues como líder, dirigenta de este grupo de las mujeres. Vamos con este tema, Charangadita.
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Estamos en contacto con el presidente del Consejo Municipal del municipio de Huari, don Edgar Bejarano, con quien vamos a conversar. Tengo entendido que a partir de mañana o en estos días va a haber feria productiva, feria de ganadería, del que vamos a conversar entonces con el don Edgar Bejarano. Gerata Edgar, Kamisaki, Ascaro Makipanaya, Kunasutjani, Kunasmakichataki. Hermano, ¿cómo está? Buenas noches. Gerata Edgar. 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Bueno, comunicación Munda Keractan, a ver, Mayaña Suitit, Mara de la Cancha, José Ñani, Mauco Suitita, a ver, Chacuita Sanicha, a ver, Lata Edgar, ¿cómo está? Buenas noches, Kamisaki. Ni verdad, no se puede. Vamos a dejar este número a la cabina para que pueda desde allí comunicarse pues con el don Edgar.

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1: 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Saludar, no, a nuestros hermanos, hermanas de la provincia de Sebastián Pagador, del departamento de Oruro, en esta oportunidad, pues como presidente del Consejo Municipal, oriundo de la marca Lagunillas, de donde viene nuestro hermano gobernador Edgar Sánchez Aguirre, pues hacemos la cordial invitación a nuestros tíos, tías, hermanos, hermanas, comerciantes que también se dedican a la ganadería, pues el día de mañana, 25 de julio, tenemos la gran feria anual que se realiza en nuestro municipio de Santiago de Huari, más exactamente en la capital. Tenemos en la variedad de ganado camélido, tenemos en vacuno, porcino, ovino, en ese entendido pues los esperamos, ¿no? La inauguración será pues a las 9 de la mañana. No siempre también a la devoción de nuestro Tata Santiago, el patrono de nuestro municipio de Santiago de Huari. En ese entendido, quedan todos cordialmente invitados, los hermanos y hermanas que quisieran visitar, donde también se fabrica, ¿no?, la rica cerveza Huari que no te traiciona. Muchas gracias, hermano Pablo. Tal vez tiene alguna consulta, prestos siempre para poder responderle o tal vez sacar de las dudas.
0: Así es, don Edgar, sin duda importante la ganadería, ¿verdad?, esta feria, pero sin embargo esta feria es anual, se realiza cada año en esta fecha, en los días de la fiesta de Tata Santiago, don Edgar.
1: Así es, hermano Pablo, año tras año siempre llevamos esta feria anual ganadería, con la fe y devoción a Tata Apóstol Tata Santiago, patrono de nuestro municipio de Santiago de Huari. Como hace rato les recalcaba, tenemos, ¿no?, en variedad de camélido, porcino, ovino, vacuno. Siempre en fe y devoción a nuestro apóstol Tata Santiago.
0: Don Edgar, gracias. Entonces invita pues a la audiencia para que puedan constituirse, puedan llegar para tal vez posiblemente para adquirir algunos ganados, ¿verdad? Tanto sea porcino, como dices, ovino, camélido, o vacuno, uno de los animales que pueden adquirir, seguramente van a ver para vender.
1: Así es, hermano Pablo, siempre, ¿no? Municipio de Santiago de Huari, provincia de San Pagador, con las manos abiertas para que puedan visitarnos, ¿no? Los hermanos que colindan con nuestra provincia Sebastián Pagador, y cómo no decir nuestra provincia, nuestras 16 provincias de nuestro departamento de Oruro, los 35 municipios que también se tiene a nivel departamento de Oruro. Invitamos, la invitación muy extensiva para que también algunos emprendedores que quieran tal vez adquirir no lo que es en vacuno, porcino, ovino y camélido, pues se hagan presente en esta feria anual.
0: Don Edgar, el precio de cada vacuno, por ejemplo, de los vacunos, camélido, la oveja, chancho, cerditos, ¿cuál será el precio? ¿Cómo más o menos va? ¿Qué porcentajes?
1: Siempre accesible, ¿no? Siempre a nuestros hermanos, hermanas, queremos tal vez apoyarles, ¿no? Para que también ellos sean al año siguiente uno de los que puedan, ¿no?, ser parte de esta feria ganadera y también puedan ofrecer a nuestro departamento de Oruro. Es entendido, el precio es muy accesible y charlable, como se dice, ¿no? Viendo también la realidad de la economía que hoy por hoy atravesamos como el Estado Plurinacional de Bolivia. ¿No es entendido? Pues siempre hay la diferencia de precios, tal vez uno por los años, uno también puede ser, ¿no?, de que están tal vez un poquito más alimentados. Según, hay variedad, hay económicos, también hay razas mejoradas que también se adquieren tal vez un poquito más, ¿no? O cuesta un poquito más. Este hermano Pablo, más bien agradecerte, muchas gracias.
0: Muchas gracias, don pues Edgar, gracias por compartirnos. Entonces mañana están invitados, la audiencia como tal, están invitados a ser parte de esta feria productiva o ganadera que se llevará a cabo en la población de Huari, o sea, municipio de Huari, amigos, amigas oyentes. Bueno, muchas gracias, don Edgar. Hemos estado en contacto con el presidente del Consejo Municipal del municipio de Huari, don Edgar Bejarano. Programa cha Aruskipiri, cha viernes Urtuki Casina, viernes Roman Casina, Radio Sirigirata Kuyala. Con eso, para esta programa, como este de lunes, Kutanitani, Campi y Etiuna, Campisa, Gilata Kuyagaraka. Macusta Vimpe, Cucharta Vimpe, y Campisa, Arunta Tapa, Gilata Pi, Radio Sirinaca, Kaisa Guari, Kusato Kensa.
2: Vamos, vamos, vamos.

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6: Señor de la vida, nos creaste por amor y nos llamaste a vivir. Cada persona es un don sagrado que refleja tu rostro desde el primer instante de su existencia hasta el último respiro de su camino en la tierra. Danos la gracia de reconocer y custodiar el irrepetible de cada ser humano. Que aprendamos a acoger sin condiciones, a sostener con ternura la fragilidad, bañar con respeto y a defender con valentía a quienes no tienen voz. Perdónanos, Señor, cuando caemos en la indiferencia o en la cultura, cuando dejamos de ver en el otro a un ser digno de amor. Danos un corazón nuevo, capaz de elegir siempre la vida, y manos generosas que la protejan con gestos. Señor Jesús, que amemos la vida como tú la amas, con ternura, fidelidad, proclamar con palabras y gestos que cada vida humana vale el mal de sí mismo.
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5: Señor de la vida, tú nos creaste por amor y nos llamaste a vivir en plenitud. Cada persona es un don sagrado que refleja tu rostro. Desde el primer instante de su existencia hasta el último respiro de su camino en la tierra. 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Que aprendamos a acoger la vida sin condiciones, a sostener con ternura la fragilidad, a acompañar con respeto cada etapa y a defender con valentía a quienes no tienen voz. Perdónanos, Señor, cuando caemos en la indiferencia o en la cultura del descarte, cuando dejamos de ver en el otro a un ser digno de amor. 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

0: Oración por la fe.
1: Señor Jesús, tenemos fe en tu oferta de vida. Queremos cambiar para bien y ayudar a cambiar la vida de los demás basados en la fe en ti.
0: Señor, sentimos la necesidad de iluminarnos contigo y mediante la comunicación, iluminar para mejorar las condiciones de vida del pueblo en base a tus mensajes, enseñanzas y testimonios de existencia.
1: Renueva, Señor, el gusto de deleitarnos con tu palabra. Regálanos la gracia de saborearla para que se haga vida en nosotros.
0: Señor Jesús, ilumina nuestras mentes, aumenta nuestra fe, para que tus enseñanzas sigan guiando a tu pueblo y sigan llenando de amor nuestros corazones.
1: Dios Padre, ayúdanos a profesar la fe en ti para lograr una mejor vida, el desarrollo del pueblo y la participación democrática.
0: La comunicación es una oportunidad que pusiste en nuestras manos para extraer del pozo de tus mensajes el agua, sustento de nuestras vidas, sustento de nuestra fe en ti.
1: Enséñanos, Señor Jesús, a entender que la fe es decidirse por ti y estar en comunión con tu pueblo.
0: Ayúdanos a redescubrir en tu amor las enseñanzas de la Iglesia en base a tu proyecto de vida, como instrumento de apoyo para profundizar nuestra fe en ti. Amén.

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Nos despedimos con el compromiso de retornar mañana con renovados esfuerzos y la esperanza de contar con la participación de ustedes. Hasta mañana.

0: 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Celulares y 679-02-655. Le damos la bienvenida a la audiencia nacional e internacional.
1: Oración por la fe.
2: Señor Jesús, tenemos fe en tu oferta de vida. Queremos cambiar para bien y ayudar a cambiar la vida de los demás basados en la fe en ti.
1: Señor, sentimos la necesidad de iluminarnos contigo y mediante la comunicación, iluminar para mejorar las condiciones de vida del pueblo en base a tus mensajes, enseñanzas y testimonios de existencia.
2: Renueva, Señor, el gusto de deleitarnos con tu palabra. Regálanos la gracia de saborearla para que se haga vida en nosotros.
1: Señor Jesús, ilumina nuestras mentes, aumenta nuestra fe, para que tus enseñanzas sigan guiando a tu pueblo y sigan llenando de amor nuestros corazones.
2: Dios Padre, ayúdanos a profesar la fe en ti para lograr una mejor vida, el desarrollo del pueblo y la participación democrática.
1: La comunicación es una oportunidad que pusiste en nuestras manos para extraer del pozo de tus mensajes el agua, sustento de nuestras vidas, sustento de nuestra fe en ti.
2: Enséñanos, Señor Jesús, a entender que la fe es decidirse por ti y estar en comunión con tu pueblo.
1: Ayúdanos a redescubrir en tu amor las enseñanzas de la Iglesia en base a tu proyecto de vida, como instrumento de apoyo para profundizar nuestra fe en ti. Amén.

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0: El Papa León invita a orar por el respeto de la vida humana frente al rechazo que con facilidad se elimina. Recomienda acoger, proteger y respetar la vida.
1: Señor de la vida, tú nos creaste por amor y nos llamaste a vivir en plenitud. Cada persona es un don sagrado que refleja tu rostro. Desde el primer instante de su existencia hasta el último respiro de su camino en la tierra. Hoy te pedimos la gracia de reconocer y custodiar el valor único e irrepetible de cada ser humano. Que aprendamos a acoger la vida sin condiciones, a sostener con ternura la fragilidad, a acompañar con respeto cada etapa y a defender con valentía a quienes no tienen voz. Perdónanos, Señor, cuando caemos en la indiferencia o en la cultura del descarte, cuando dejamos de ver en el otro a un ser digno de amor. Danos un corazón nuevo, capaz de elegir siempre la vida y manos generosas que la protejan con gestos contundentes.

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0: Empezamos entonces, empezamos la presentación de esta nueva edición informativa en la red Radios en Acción. Otro fin de semana, otro sábado, ya estamos en la recta final del mes de julio. Segunda quincena de este séptimo mes del año. ¿Cómo están, amigas, amigos, oyentes de la red? Muy buenos días para cada uno de ustedes. Les saludamos desde el estudio número 1 de Radio Pío 12, desde Oruro, capital del folclore de Bolivia, en este fin de semana. En pleno invierno, estamos en la estación invernal. ¿Cómo estás, José Ramírez? Buen día.
1: Buen día, Aurelio. Buen día a nuestra audiencia, que nos acompaña con su sintonía, principalmente los fines de semana en comunidades, municipios, provincias del departamento de Oruro.
0: Bueno, algunas novedades que vamos a desarrollar durante estos minutos. Ya terminó el descanso pedagógico en todo el país. Vuelven a clases los escolares a partir del lunes 27 de julio, con novedades en el propósito de seguir precautelando la salud de los estudiantes. Horario invernal ampliado es una de las medidas que continúa vigente. No se exige uniforme escolar, sino abrigo para los escolares, entre otros, y además medidas de bioseguridad también que han recomendado en varias regiones de nuestro país. También esta semana ha terminado, volvieron a trabajar los parlamentarios. La Asamblea Legislativa se puso pilas para retomar el trabajo después de un receso de dos semanas en nuestro país. Y así hay novedades para compartir. ¿Cómo está el clima para este fin de semana? Ahí está con termómetro en mano José Ramírez.
1: A esta hora tenemos en la ciudad de Oruro 1 grado centígrado bajo cero. Todavía está bajo cero. La mínima fue de, en el centro, 4 grados centígrados. Por el sector del aeropuerto, 7 grados centígrados bajo cero.
0: Frío por la pampa, ¿no?
1: Sí, en la planicie se siente, ¿no? Y sí, acá cerca estamos, la ciudad está casi rodeado de cerros, ¿no? Eso también de alguna manera mitiga la intensidad del frío, ¿no?
0: Que es algo similar también a los departamentos de Potosí. Hace frío, Potosí, en la región del altiplano, época seca, las temperaturas se mantienen bajo cero, y de esta forma entonces todavía el trabajo de las direcciones o servicios departamentales de salud con las campañas de vacunación y la recomendación del cuidado de la salud, sobre todo en sectores más vulnerables como los niños, como las personas adultas, se mantienen vigentes, a no descuidar. Luego, ¿cómo estará en el resto del país?
1: Bueno, enseguida tenemos otros datos, ¿no? En algunos puntos del territorio nacional. Uh-huh. Bueno, decíamos, ¿no? A esta hora tenemos 1 grado centígrado bajo cero, la máxima se prevé de 18 grados centígrados, cielo despejado. La velocidad del viento a esta hora es de 5 kilómetros por hora. La máxima que se prevé de 15 kilómetros por hora. Habrá algo de viento, ¿no? Como los pasados días que llegó, decían, en algún sector de nuestro departamento hasta 60 kilómetros por hora. Hablando de ello, Senami tiene 3 anuncios de alerta naranja.
0: Dale, dale, alerta
1: por
0: naranja.
1: Por ejemplo, lo último que tenemos es esto para el departamento de Santa Cruz, ¿no? Donde habrá fuertes vientos de 60 a 90 kilómetros desde hoy, sábado 25, hasta el lunes 27 del presente mes. No en todo el departamento, sino principalmente en el sector sudoeste del departamento de Santa Cruz. También existe otra alerta. Ellos indican aviso hidrológico amarillo para el departamento de Cochabamba y parte de Santa Cruz. Hablando de Cochabamba, los ríos Ichilo, Ibirgarzama, Magareño, Chimoré, Mamorecillo, en estos días tienen un nivel elevado de agua. Ya existe la subida en estos ríos, hablando del agua. Y lo otro es similar panorama en el departamento de Cochabamba, decíamos, Ichilo, Ibirgarzama, Magareño, Chimoré, Mamorecillo, y también en el departamento de Santa Cruz, el río Ichilo, que ingresa desde Cochabamba hasta Santa Cruz, el río Yapacaní y el río Suturú. Hasta hoy se prevé este comportamiento del nivel elevado de agua. Esos son algunos anuncios que tiene el Senami, alerta naranja y el otro, alerta amarilla, indica la nota.
0: Con ese panorama del clima en los departamentos de Oruro, de Potosí y el resto del país, entonces comenzamos esta edición de la red Radios en Acción. Esta semana en nuestro país, con mucha expectativa que al final dejó frustrados algunos sectores, sin embargo, según los organizadores, avanzó, es la realización de la Cumbre Nacional Minera. Estuvieron ausentes varios actores de la minería. La Federación Sindical de Trabajadores Mineros de Bolivia pidió un cuarto intermedio para entregar su propuesta la próxima semana, al igual que la Federación Nacional de Cooperativas Mineras, mientras otros sectores como los auríferos, el sector de la minería privada, fueron partícipes de este encuentro. Algunas de las conclusiones de la Cumbre Nacional Minera, que concluyó ayer 24 de julio, es lo que a continuación vamos a resumir. Primero, están proponiendo la abrogación de la Ley 535 de Minería y la Ley 403 de Reversión de Derechos, la creación de un nuevo código minero estructurado en 11 ejes y además la eliminación de la aprobación legislativa para contratos administrativos mineros. Son las propuestas más importantes que se conoció durante esta semana. Entonces, las propuestas normativas e institucionales, precisamente está la abrogación de las leyes vigentes. Dicen, hay que dejar sin efecto la Ley 535 de Minería y Metalurgia y la Ley 403 de Reversión de los Derechos Mineros por considerarlas vulneratorias al debido proceso. En el tema del nuevo Código Minero, plantean elaborar un nuevo código, sí, pero muy bien estructurado. Además, incluyen, definen 11 ejes temáticos, dividido en parte sustantiva y también en parte adjetiva, llamaron técnicamente así, cuya redacción final se proyecta para octubre de este año. Agosto, septiembre, octubre, los próximos 90 días, 3 meses. Pero también hablando de la judicatura minera, han planteado crear una instancia judicial especializada en el área minera, porque ven que es muy importante, urgente contar con una judicatura minera. Y en los contratos administrativos, plantearon modificar los contratos para que no requieran la aprobación de la Asamblea Legislativa Plurinacional y ampliar su vigencia. Entre los aspectos operativos y ambientales, también parte fundamental, que la consulta previa debe regir los procesos de manera estricta bajo los lineamientos del convenio 169 de la Organización Internacional del Trabajo, OIT. La consulta previa, entonces, debe regir los procesos de consulta de manera estricta bajo los lineamientos del convenio que tiene Bolivia con la OIT. En el tema de áreas mineras, han planteado limitar la potestad de las regiones para declarar zonas libres de actividad minera. Y en el impulso sectorial, plantean consolidar normativas complementarias como una ley del oro y atender la formalización de los operadores. Son algunas conclusiones más destacadas, sobresalientes en resumen. De acuerdo a este orden, las propuestas normativas institucionales, los aspectos operativos ambientales, que ven muy importante que en los próximos 90 días se debe trabajar como el nuevo código minero. Ayer en horas de la tarde, la Federación Nacional de Cooperativas Mineras de Bolivia llegó hasta las instalaciones de los ambientes donde se desarrolló estos encuentros, las mesas de trabajo. El principal dirigente de la FENCOMIN hizo una explicación de las razones por lo que no presentaron sus propuestas, sino ayer decidieron entregar al ministro de Minería y están a la espera de recibir una invitación para reunirse de manera directa. Escuchemos sus declaraciones.
2: Estamos acá presentes y así también están las federaciones regionales, quienes siempre han sido parte inclusiva de esta Federación Nacional que es FENCOMIN. En ese sentido, Hoy por hoy quiero manifestar que este trabajo o esta propuesta que habíamos realizado desde el mes de diciembre como Federación Nacional, juntamente con sus presidentes y compañeros entendidos en estos temas, principalmente de una nueva ley minera, de un nuevo código minero, lo podamos fortalecer bajo una cumbre. Y lo habíamos sugerido al ministro que pueda unir, que pueda fortalecer a los tres actores productivos, principalmente en Bolivia. Nosotros tenemos nuestra propuesta, ¿no? Jamás vamos a querer generar divisionismo. El objetivo de las cooperativas mineras es integración, realzar el aparato productivo a través de las cooperativas mineras, a través de las empresas estatales y a través de la minería privada. Tenemos que fortalecer la economía del país con varios factores que seguramente hoy por hoy lo vamos a manifestar para el bien vivir de un país. Basta de estigmatizar a estos sectores que lo único que hacen es darle el hombro al país. Nuestra economía fluye en nuestro país y las cooperativas mineras somos aportantes en nuestro país. Nuestra economía no se desvanece. Estamos en los 9 departamentos, estamos en los municipios, estamos en nuestras comunidades. Y es por eso que con responsabilidad tenemos que conducirnos, y para que este documento que vaya a unir y a fortalecer la minería en Bolivia tenga precisamente esa fortaleza de que la economía también tenga esa fluidez. Necesitamos que nos entren dólares, y es lo que es el espíritu de esta Federación Nacional. La FENCOMIN siempre va a estar cargando en sus espaldas el hambre del ciudadano, del pueblo, y lo hacemos con altura. Pese a las críticas, lo hacemos con altura, con responsabilidad, sin agachar la cabeza. Y es en ese sentido que estamos presentes acá para hacer conocer al ministro de Minería y también a todas nuestras autoridades a que podamos sumar. El Parlamento tiene que sumarse, porque este proyecto tiene que entrar en un consenso de todos. Seguramente mañana pasado, a través de ese consenso, Bolivia se va a construir con mucho mayor rédito. Y es lo más importante. Los tres actores tenemos que estar unidos y se tienen que tratar por igual. No nos pueden dividir. La minería es única y también es el único factor que va a sacar adelante a nuestro país.
0: Josué Caricari, principal dirigente de la Federación Nacional de Cooperativas Mineras, se llegó ayer entonces hasta el lugar donde se desarrolló este evento y explicó a la prensa las razones por lo que no participaron, y en las próximas horas entregarán la propuesta oficial. Y en el marco de la cumbre minera, el ministro Marco Antonio Calderón de la Barca explicó que se proyecta realizar una nueva zonificación, tomando en cuenta que habría áreas donde no correspondería una protección para sus características. El ministro ha hecho una explicación a tiempo de referirse a la actividad minera en las áreas protegidas. Aclaró que la actual ley minera permite la actividad en áreas protegidas, sin embargo, prevé que se realice la zonificación junto al Viceministerio de Medio Ambiente y el Servicio Nacional de Áreas Protegidas, hablamos del CERNAP. Indicó que se realizarán visitas con esta finalidad. Y como ejemplo mencionó que tiene la invitación de Pelechuco para verificar las condiciones del lugar. Efectivamente hay lugares donde no crece haba, no crece papa, no crece nada. Y la única manera de dar trabajo a la gente de este municipio es con la minería, dice el ministro de Minería. Aclaró que hay lugares donde definitivamente no se puede.

0: 7 de la mañana, 17 minutos, ya transcurren 17 minutos de las 7 de la mañana.
1: Y hablando del clima en esta época de sequía, varios municipios no solamente son afectados por las bajas temperaturas, sino también por la época de la sequía. Escasea el agua para el consumo humano, para el consumo animal y peor, para riego. El municipio de Carangas es uno de los municipios que tiene dificultades, tiene problemas referente a esta situación, según explica el alcalde municipal de Carangas en la provincia Mejillones, es frontera con la República de Chile. Vamos a escuchar la realidad que vive Carangas. Su alcalde habla.
2: Muy buenos días. La verdad, gracias por la cobertura. Nosotros, la verdad, soy alcalde de un municipio muy alejado, que es en la frontera, está situado en la frontera, es justamente que colindamos con el hermano Chile, con el país hermano de Chile. Entonces estamos ahí, bien en la frontera, tenemos un hito también, el municipio de Carangas tiene un hito intermedio, el 32. Entonces nosotros como fronterizos, pues ahí estamos viviendo un poco con estos cambios climáticos que se vienen cada año tras año. A veces llueve, no tenemos agua. A veces, cuando no llueve, no tenemos agua, ¿no? Nuestros ganados tienden a un poco a enflaquecerse. No pueden pasar el año de este tiempo, por decir, ¿no? A partir de invierno que se viene, después se viene la época seca, ¿no? En septiembre, octubre, noviembre. Entonces no hay agua, no hay forraje. A veces nosotros sufrimos mucho, ¿no? Tenemos que conseguir forrajes para nuestro ganado desde otros lados, cebada, alfa, lo que sea. Tenemos que comprar para mitigar, ¿no? Porque cuando no llueve, como le digo, por eso allá no hay forraje. Poco forraje. Y el frío, al menos, y este tiempo también se tiende a nevar. Y la nevada, peor todavía, lo aniquila a los ganados. Entonces, como nosotros somos productor de ganado, tenemos camélido, entonces necesitamos pues apoyos y siempre vamos a pedir, ¿no?, aquí a la gobernación y al mismo presidente, ¿no? Porque ¿qué más podemos hacer? No podemos de otra. Como fronterizos siempre estamos un poquito sufriendo en todo, por el agua, por todo, ¿no? En la cosecha, todo. También somos productores de agricultor, entonces necesitamos, como le decía hace rato, necesitamos primero camino y bueno, así para poder también la agricultura que se vea, ¿no? Nosotros podemos, porque nosotros somos un municipio sostenible, podemos hacerlo, pero nos falta equiparnos, necesitamos muchas otras cosas. Entonces con eso todavía podemos hacer algo, ¿no? Como le decía también, de nuestros ganaditos necesitamos alimentación y cuidado con muros, con su techo, ¿no? Todas esas cositas para nuestros camélidos es muy necesario que tengamos. He visto en otros municipios que ya habían construido, pero cosa que a mi provincia no ha llegado todavía esas ayudas, ¿no? Entonces todo eso nosotros, y yo como alcalde, voy a buscar de todos lados, voy a tocar las puertas de todas las entidades para poder conseguir alguna ayuda. Y también como parte de AMDEOR estamos dispuestos a trabajar para los 35 municipios que tiene el departamento de Oruro. Y de igual manera, juntamente con todo el directorio de AMDEOR, estamos dispuestos a trabajar y vamos a golpear todas las puertas, todas las entidades necesarias para poder mitigar con todos estos cambios climáticos que se nos viene. Y todo eso, mi estimado. La mayoría, aquí en Oruro, la verdad, la mayoría, al menos por este lado, he visto que no, pues ni vertientes de agua tienen. Están con esas vigiñas que se llaman, ¿no? De ahí sí todo toma, pues, los camélidos el agua y la gente mismo, creo, con bombitas están sacando. Muchos lugares siempre aquí en Oruro sufrimos de parte de eso, ¿no? Hay lugares también donde hay vertientes, ¿no? Ríos, ahí tienen agua, pero en el cerro igual, de igual manera, porque es lejos del río al cerro, es lejos bastante, son horas de caminata, donde no llega camino, como le decía. Entonces, ahí sufrimos, pues tenemos que ir cargados de nuestras agüitas y demás cosas para alimentarnos, ¿no? Entonces,

0: De esa manera siempre el occidente boliviano al menos sufrimos de todas esas cosas y en principio tenemos que hacerlo camino, por eso yo decía como alcalde voy a priorizar siempre primero camino, voy a hacer llegar en la carretera hasta el lugar donde se pueda hacer el sembradío y para poder sembrar y luego conseguir también agua y luz, porque agua y luz también es muy necesario, ¿no? Para poder vivir en esta vida, ¿no? Entonces, todo eso, las necesidades primer lugar, lo que se necesita, vamos a buscar nosotros como autoridad, vamos a buscar de donde sea, vamos a tratar y vamos a tratar de conseguirlo. Sí, sí, como le decía también, mira, el puma, por ejemplo, es animal que no se puede con qué mitigar, se lo mata, pues, unos 5 a 10 cabezas de camélidos. Así de rápido, en menos de una semana, digamos, y eso nos afecta harto, porque hay otras familias que viven de eso, viven de los que viven en el campo ahorita, viven del camélido, viven de las alpaquitas y todo el ganado que criamos, y el animal se lo da así, en una semana, y eso hace harto, nos afecta pues a todos los que tenemos ganado.
1: Agradecemos a don Osvaldo Choque Visa, honorable alcalde municipal de Carangas, en la provincia de Mejillones, frontera con Chile, brindándonos amplia información sobre la realidad que vive este municipio. Es el nuevo alcalde, elegido, claro, en las elecciones subnacionales. Además, él ocupa el cargo de secretario de Hacienda del directorio de la Asociación de Municipios del departamento de Oruro. Esta es la realidad del municipio de Carangas, al igual que otros municipios que tienen días, meses muy preocupantes frente a la falta de lluvia, lo que origina la falta de agua.
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3: 7:24 De esta manera estamos en su sintonía este fin de semana con Radios en Acción. Bien, momento de conocer otras informaciones. Nos vamos a sala de prensa de Pío XII Oruro. Allá se encuentra mi compañera de trabajo, Fabiola Aquino, con un resumen de informaciones. Fabi, buen día, te escuchamos.
4: Gracias, José, y muy buenos días, amigos oyentes. Estas son las informaciones de esta sala de prensa. La presidenta de la Asociación de Municipios de Oruro, Adela Visa, señaló que en el marco de las reuniones entre gobernadores y el gobierno central es necesario que las gobernaciones incluyan a los municipios en el análisis de la propuesta de redistribución de recursos denominado 50-50.
5: Trabajemos de manera conjunta porque a todos nos interesa ese tema del 50-50. Hemos recibido la invitación del Viceministerio de Autonomías para trabajar precisamente este tema, ¿no? Porque ya está planteada la idea, pero sin embargo se va a definir situaciones regionales, municipales, nos han indicado, ¿no? De acuerdo a cada uno de las vivencias y el contexto de cada municipio a nivel municipal, departamental y nacional.
4: También dijo que no todos los municipios tienen las mismas condiciones económicas ni la misma cantidad de habitantes, por lo que pidió que la propuesta contemple las diferencias entre los municipios según su categoría.
5: Municipios no solo somos uno solo, el factor económico es indispensable poder trabajar para municipios categoría A y B, poder individualizar el tema económico, ¿no? En esta repartición que ellos pretenden hacer, porque los municipios categoría A no tenemos el mismo ingreso y tampoco la misma cantidad de gente. Sentimos que puede haber una desventaja si nos hacen un trato igualitario.
4: Finalmente dijo que el trabajo coordinado entre gobernaciones y municipios será fundamental para responder a las necesidades específicas de cada municipio. La Asociación de Municipios del Departamento de Oruro, AMDEOR, planteó la abrogación de la Ley 767 para que el 12% del IDH vuelva a los gobiernos municipales, departamentales y universidades.
6: A los gobiernos municipales nos han descontado el 12% del IDH que nos llegaba a los gobiernos municipales desde la gestión 2015, y eso ha sido a raíz de una ley, la 767, que ha promulgado el presidente Evo en su temporalidad, el expresidente Evo Morales. Nosotros, como sistema asociativo para el 50-50, sí efectivamente estamos pidiendo que esa normativa se vaya a abrogar y que esos recursos económicos retornen a lo que significa los gobiernos municipales, los gobiernos departamentales y también de la misma manera a las universidades.
4: Según AMDEOR, la restitución de esos recursos permitiría fortalecer la ejecución de proyectos y programas en los gobiernos. Jaime Ticona, dirigente de la Federación Sindical Única de Trabajadores Campesinos de Oruro, expresó su preocupación por los pronósticos de una severa sequía en Oruro. Pidió a las autoridades departamentales y municipales gestionar la declaratoria de emergencia con el fin de acceder oportunamente a recursos económicos.
7: Tenemos un problema muy serio a nivel Latinoamérica. Podemos llamarte a nivel nacional de nuestra querida patria. Parece que se va a quejar el problema de lo que no va a llover y la sequía es grave. Y hay pronósticos de Oruro, al menos va a ser una sequía cruda. Entonces, para ello hay que prever, más que todo, declarando al departamento de Oruro como sequía de emergencia nacional. Si no, de lo contrario, si no prevemos estas cosas, a la última hora no salen bien los resultados. Pido a los 16 provincias de que se pronuncien con el tema de sequía para el departamento de Oruro. Solo así vamos a captar más recursos, porque va a ser crudo la situación con los pronósticos que está viniendo.
4: Finalmente dijo que este viernes se realizará un ampliado departamental de emergencia para informar a sus bases sobre la situación de la organización, además de abordar temas relacionados con la coordinación institucional y el desarrollo de proyectos para las 16 provincias. Desde la Federación Departamental de la Micro y Pequeña Empresa en Oruro señalaron que la actual coyuntura económica ha encarecido la materia prima y reducido los volúmenes de producción, afectando principalmente a los rubros de madera y textil.
8: Sí, lo más golpeado, sí. Bueno, queremos un apoyo, ¿no?, de nuestras entidades, tal vez financieras, porque sacar un crédito es muy difícil en este tiempo, ¿no? Para nosotros, más que todo, nos piden N de cosas que no podemos cubrir. Ya hemos ido al ministerio, pero no nos han recibido. Bueno, nos dan pautas, ¿no? Dice que vamos a mejorar, pero nosotros lo vemos, lo palpamos la realidad, ¿no? No podemos, la verdad, no es como antes las cosas, a la vez que no tenemos un puesto fijo, salimos en ferias ocasionales nomás. Yo tenía 3 trabajadores más, ahora estoy solita.
4: La FEDEMIPE continúa realizando ferias eventuales para comercializar sus productos nacionales con la esperanza de que la población los adquiera y evitar el cierre de más unidades productivas en todo el departamento. Les informó Fabiola Aquino de Oruro para la Red de Radios en Acción.

0: La actualidad informativa de lo que pasa en esta región del departamento de Oruro, en nuestro país, amigas, amigos, oyentes de la red Radios en Acción.
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3: Momento de recorrer imaginariamente el departamento de Oruro, a algunas provincias, a algunos municipios de este departamento. Ya está en contacto con nosotros Oscar Mamani desde Chayapata. Oscar, buen día, te escuchamos.
4: Gracias, buenos días. Estos son nuestros principales titulares desde el municipio de Chayapata. Una sola movilidad y dos motos en funcionamiento para brindar seguridad en Chayapata. Regante se declara en estado de emergencia permanente tras anoticiarse de la cumbre nacional minera. Pasamos al resumen de las informaciones. Una sola movilidad y dos motos en funcionamiento para brindar seguridad en Chayapata. El abogado Jorge Arancibia asume en el cargo de seguridad ciudadana. Mencionó que lamentablemente la policía provincial cuenta con un solo vehículo y dos motos para brindar seguridad a una población de más de 30.000 habitantes. Y otras unidades de transporte se encuentran en mantenimiento, con ciertas acefalías de manejo económico en ese despacho.
5: Para un poquito colocar en contexto, hace poco tiempo, más de una semana, estoy asumiendo como encargado de seguridad ciudadana, pese a que hemos pasado esta semana muy ajetreados por el tema de la festividad Virgen del Carmen. Actualmente, desde este lunes, estoy colocándome en conocimiento sobre los temas de los procesos pendientes que mi antecesor me ha dejado, ¿no? Hay ciertas de cómo ha seguido manejando este despacho, precautelando la seguridad de la ciudadanía, ir al llamado de cualquier tipo de denuncia o hecho de respectivas patrullajes. Sí, lamentablemente tenemos una sola movilidad operativa, las demás están en garaje y algunas que están, bueno, con fallas técnicas, tal vez directamente para ser dados de baja, ¿no? Y en cuanto a las motos, he visto que son solamente dos unidades que están operativas, el resto están con fallas mecánicas, algunos por falta de batería, ¿no? Que están todavía parados y no se usan directamente. Nosotros necesitamos que todas las movilidades, que todas las motos sirvan y que tengan uso correcto y que también estén en condiciones para también realizar los diferentes patrullajes. Están en mantenimiento, hay algunas facturas que hay que pagar. Están observados directamente por finanzas.
4: Pasamos. Regante se declara en estado de emergencia permanente tras anoticiarse de la cumbre nacional minera. En una reunión de emergencia, Regante de la Asociación del Sistema Nacional de Riegos número 2, Tacagua, se declara en un estado de emergencia y alerta permanente a la defensa de sus tierras productivas y las afluencias de las aguas que sirven para el riego, y no permitirá una acción minera en Chayapata. José Cosme Aguilar, presidente del Sistema Nacional de Riegos número 2, Tacagua, nos decía.
6: En la reunión de nuestros directorios zonales, jueces de agua, se ha determinado que no vamos a permitir esta consulta previa de las concesiones mineras, ¿no? También tenemos leyes municipales, departamentales, nacionales. ¿Por qué? Porque también el municipio de Chayapata es un sector productivo. De aquí del municipio de Chayapata sale la leche, el queso, la carne, la quinoa, ¿no? Entonces, cosa que va al departamento de Oruro a nivel nacional y, por qué no decir, a nivel internacional. Justamente, ¿no? Este cumbre minera a nosotros nos está amenazando y no vamos a permitir en ningún momento que ninguna empresa minera aquí llegue al municipio de Chayapata. Siempre estábamos con pie de lucha y siempre lo hemos estado hace años ya, con miras han querido trabajar a Chichucani, pero no hemos dejado nosotros, y también Mayiri hemos intervenido también, ¿no? Y también a las minas concedientes al sistema de riegos número 2 de Tacaba, no vamos a permitir.
4: Más de las informaciones, explotación minera ilegal amenaza al distrito ganadero de Huancané. Tras conocer una explotación ilegal en el distrito de Huancané, pobladores de ese distrito se declara en estado de emergencia. La actividad minera ilegal se prolifera en sectores productivos ganaderos en el municipio de Chilapata. Para la Red Pío 12, informó Oscar Mamani.
0: Gracias, Oscar. Enviamos un gran saludo a Oscar hasta Chilapata y a toda nuestra audiencia que tenemos en la provincia de Abaroa del departamento de Oruro.
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10: Bueno, el gobierno municipal activó nuevamente el apoyo con agua para los ganados. Hay cisternas que trasladan a diferentes comunidades agua para los ganados. Hay escasez de agua en todo el municipio, eso es lo que se sabe, por lo menos en el distrito 2 y 3, ya que Vigiñas no tenían mucha agua por la escasez de lluvia de este año. Así que continúa el gobierno municipal apoyando con agua mediante cisternas de Uprade, llevando agua a las Vigiñas. También queremos indicar de que hoy está de fiesta la comunidad de Belén. Existe una fiesta que al parecer no sé si se llevaría más antes, pero este año se lleva una fiesta al honor del señor apóstol Santiago, para lo cual están invitando a todos los vecinos, pobladores que están circundantes para ser partícipes de esa fiesta. Hay conjuntos electrónicos que son de bastante arraigo, digamos, ¿no? Así es que esa fiesta se celebrará hoy y mañana. De igual forma, hoy arranca la Feria Ganadera de Camélidos, para lo cual ya está todo listo. Campo sería el 23 de noviembre de nuestra capital, ubicada al lado sur de nuestra población. Ya está cubierto para los canchoncitos que se tiene para recibir a los animales. Seguramente desde mediodía empezarán a llegar los camélidos en ambas razas, Arad y Ampul. Como es de costumbre, a esa hora desde el campo hacen llegar a sus ganados, para lo cual también está invitando a las autoridades de nuestra capital, a todos los pobladores de la capital, como también vecinos, como también habitantes de la ciudad. Así es que hoy arranca esa feria Expo de Nueva. También habrá concurso de artesanía, gastronomía y otras actividades en nuestra capital. Hoy empieza y finaliza mañana domingo, seguramente con los ganadores, quienes serán premiados posteriormente. Bueno, esas son las últimas novedades que nosotros podemos reportar desde nuestra capital. Les reportó Simón Copatito de Radios en Acción. Gracias.
0: Lo propio, gracias Simeón por este resumen informativo en la provincia Saucarí, municipio de Toledo, del departamento de Oruro. Sí, esta época, en plenitud de las ferias expositivas de ganado camélido, que son eventos claves para mostrar los mejores ejemplares de llama y alpacas, para promover un intercambio técnico, impulsando siempre la economía de los municipios, de las comunidades. ¿Dónde están los productores, los que crían el ganado camélido? eventos destacados que influyen siempre también acompañado de la artesanía, ¿no?, en los municipios, además de la rica comida, la gastronomía, los platos típicos de cada región. Muy dinámica las ferias de esta temporada.
3: Son las 7 de la mañana, 39 minutos, faltan 21 minutos para las 8 de la mañana. Ahora nos vamos hasta donde está Félix Sequeiros, provincia Popo, ¿sí? Peñas. Félix, buen día, te escuchamos.
11: Yes, buenos días a la audiencia de los despiados. Bueno, pues por esta vez en el territorio de originario de Achamarca, Tapacari, Condora, Pacheta, Peñas, provincia Popó del departamento de Oruro. Bueno, pues ayer era 24, ¿no? 24 y 24 de julio. Bueno, pues esta fecha es una fecha muy importante para la unidad educativa de Simón Bolívar de la comunidad de Marcavi, que está ubicado en el Ayllu Tapacari de Peñas. Bueno, pues desarrollaron por el cumpleaños 114 años de vida, ¿ya? Y desarrollaron actividades festivas a la unidad educativa. Bueno, el día 23 ya realizaron el desfile de teas, ya su velada literaria, y bueno, el día de ayer ya continuaron con las actividades festivas, ya desarrollando diferentes actividades en esta unidad educativa de la comunidad de Marcabe, ¿no? Entonces, bueno, pues los vecinos, los residentes llegaron para realizar y acompañar esta actividad tan festiva de la comunidad de la unidad educativa Simón Bolívar. Ya el personal docente y estudiantes, autoridades, estaban presentes encabezando el desarrollo de las actividades en esta unidad educativa de la comunidad de Marcabe, que depende de la del núcleo escolar de Peñas, ¿no?, de la dirección digital de Paña Antequera. Otra, bueno, pues la comunidad de Vila Cota se desarrolla también otra fiesta patronal recordando al santo de Santiago. Y también, ¿no?, en la comunidad, en el pueblo de Tutune, también se realiza una fiesta.

0: sí, de esa manera que tenemos actividades importantes, es tal vez necesario también acudir a divertirnos en estas actividades que se tienen en la región de Hachamarca, Tapacari, Condora, Pacheta, Peñas. Para dar esa opción, les informó Félix Sequeiros.
1: Muchas actividades para este fin de semana. En devoción al Tata Santiago, claro, gracias Félix. Te enviamos un gran abrazo a toda la audiencia que tenemos en el distrito indígena de Peñas, en la provincia Popó, a esta hora de la mañana. Tenemos bastante sintonía por esas regiones a través de las emisoras que son parte de la red Radios en Acción.
2: 7:42, faltan 18 minutos para las 8 de la mañana. Retornamos a la capital, nuevamente a sala de prensa de Pío XII Oruro. Allá se encuentra Wilson Cruz con un resumen de informaciones. Wilson, buen día, te escuchamos.
3: ¿Qué tal, José? Muy buenos días. Estas son las informaciones para la red Radios en Acción. El proyecto minero que impulsa la empresa canadiense New Pacific Metals en Carangas avanza hacia una nueva etapa tras la aprobación de la consulta previa con la comunidad. La iniciativa contempla una inversión inicial de 380 millones de dólares para la construcción de una planta de producción de minerales. Así lo informó el gobernador de Oruro, Edgar Sánchez.
4: De aquí a 2 años se puede ya producir minerales en Carangas. Y Carangas no va a quedar como un pueblo fantasma, sino se va a generar proyectos de desarrollo productivo, proyectos sostenibles, proyectos a largo plazo. Por ejemplo, lo que nosotros vamos a hacer ahí es una nueva ciudad, una ciudad fronteriza con aranceles especiales, una especie de zona franca que conecte Oruro, Carangas y Chile, ¿no? Los puertos de Arica e Iquique. Entonces, Carangas, con esta magnitud de inversión, no puede quedar como un pueblo solamente de explotación de minerales.
3: Según explicó, una vez iniciada la producción en Oruro, recibirá alrededor de 300 millones de bolivianos anuales por concepto de regalías mineras, una cifra superior al promedio de aproximadamente 200 millones de bolivianos.
4: Una vez que se empiece a producir minerales en Carangas, Oruro va a recibir alrededor de 300 millones de bolivianos anuales en regalías. ¿Nosotros saben cuánto recibimos anualmente de regalías de todas las minas que existen en Oruro? Un promedio de 200 millones. Solo esta mina va a generar 300 millones de bolivianos. Por eso es de la importancia de que yo vaya a esa consulta previa. Más bien ha salido todo bien, ha sido aprobado y ahora se va a ir a una segunda fase que es la generación del contrato minero con la Asamblea Legislativa Departamental.
3: El gobernador de Oruro destacó que la magnitud del proyecto representa una oportunidad histórica para el departamento. La creciente escasez de agua en varias provincias del departamento de Oruro genera preocupación entre los subgobernadores, quienes advirtieron sobre los efectos de la falta del recurso hídrico en la población y el ganado. Así lo señaló la subgobernadora Belka Ninaja de la provincia de Saucarí.
5: Se va a dotar de 9 cisternas que van a ingresar a mi municipio, a la provincia de Saucarí, apaleando un poco y mitigando un poco lo que es la sequía que hay en la provincia. Ahora, este agua, este líquido elemento va a ser no solamente para consumo humano, también para consumo animal. Como bien mi provincia es la capital ganadera del ovino.
3: Además, señalaron que si bien se tienen pozos donde se tiene agua, pero el mismo es salado. No es apto para el consumo de los animales y por esta razón se está pidiendo proyectos de desalinización.
6: Nuestros pozos salen salados, el agua en los subterráneos tenemos agua salada, tenemos bastante agua, pero es salada, no es apto para el consumo, ni para el ganado, ni para el humano, ¿no? Entonces, ojalá con el hermano gobernador se ha puesto a conocimiento este tema, él también está de acuerdo de que se pueda tal vez paliar en el futuro, hacer un proyecto macro, en este caso para poder tal vez desalinizar nuestra agua. Implementar tecnología, ¿no? Entonces,
3: finalmente, las autoridades han señalado que este tema de la falta de agua para el consumo de animales y el consumo humano no es de ahora, sino desde hace muchos años, y que las autoridades solamente han dado soluciones paliativas y no concretas. Los choferes tildan de farsa el decreto supremo 5652, con el que el gobierno pretende estabilizar el precio de los carburantes hasta enero del próximo año. El dirigente del transporte público en Oruro, Carlos Choque, manifestó que definitivamente lo que pretende el gobierno es nivelar al precio internacional el costo de los carburantes de manera disimulada.
7: No es decir, bueno, parece que va a ser, ¿no?, o presumiblemente ya no. ¿Por qué? Porque ya está pasando en Santa Cruz. En Santa Cruz a empresas como Empacar y otras empresas están vendiendo la gasolina, el diésel, a precios de un supuesto precio de mercado internacional. Ya usted ya va a poder comprar gasolina en el mismo surtidor, tanto del precio del Estado y también del precio del mercado internacional.
3: Además, Choque alertó que estos cambios con la libre importación de carburantes generará una distorsión en la economía. Lo más probable, se agudice la inflación.
7: Porque en este momento ya tenemos problemas con el tema del dólar, con dos mercados funcionando, y lo mismo va a pasar con el tema del combustible, que seguramente ya muchos van a tener que adecuarse y va a tener que decirse que es el precio de mercado es el que está dominando, ¿no? Entonces, son consecuencias que se vendrían a las políticas que el gobierno está haciendo.
3: Sin embargo, aseguró que estos decretos que está sacando el gobierno está cansando a la población y que cada día su economía es más baja a Choque. El director departamental de Educación, Germán Cardoso, ha informado que tras la reunión de coordinación sostenida con los 21 directores distritales de Educación, se ha determinado el reinicio de las actividades educativas a partir del lunes 27 de julio, manteniéndose el horario ampliado de invierno en todas las unidades educativas del departamento.
8: Retornar a las actividades educativas con un horario de invierno ampliado. Esta disposición es de estricto cumplimiento para todas nuestras unidades educativas públicas de convenio como también privadas.
3: La autoridad ha reportado que las y los estudiantes no están obligados a asistir con uniforme escolar, recomendando el uso de ropa abrigada de cualquier color para proteger su salud ante las bajas temperaturas.
8: Al mismo tiempo, queremos aclarar que queda terminantemente prohibido la exigencia del uniforme escolar. Más al contrario, nuestros estudiantes deben asistir a las actividades educativas con una ropa abrigada, con la única finalidad de precautelar la salud de nuestros estudiantes.
3: Asimismo, ha exhortado a la comunidad educativa a continuar aplicando las medidas de bioseguridad, especialmente en el uso del barbijo, en caso de presentar síntomas respiratorios, el lavado frecuente de las manos y otras acciones preventivas destinadas a resguardar la salud de los estudiantes, maestras, maestros y personal administrativo. Les informó Wilson Cruz para la red Radios en Acción.
1: Así actualizamos las noticias, las informaciones a cada momento aquí en la red Radios en Acción. Continuamos en la mañana de este sábado.
2: Son las 7 de la mañana, 49 minutos. Faltan 11 minutos para las 8 de la mañana. Salimos nuevamente de la ciudad para dirigirnos hasta la provincia de Popó. Bueno, Guillermo Pacheco está en contacto con nosotros. Guillermo, ¿qué informaciones tenemos? Buen día, te escuchamos.
9: Muchas

25 de julio se ha llevado adelante la festividad de Santiago, una actividad donde muchos compoblanos pues han estado también en torno al bueno, a esta celebración del Tata Santiago. Por otro lado, también damos a conocer que cooperativistas mineros pues han sido parte de una importante charla de actualización en conocimientos en lo que se refiere a rescate en mina interior, y pues llegaron personal de bomberos para dar esta importante charla allá en bueno, aquí en el municipio de Popó. Bueno, también se tienen diferentes

0: Gracias, Guillermo. Gracias, Guillermo, por este informe. La actualidad noticiosa también en Popó, en Villa Popó, municipio de Popó de la provincia del mismo nombre. Y hablando de provincias, hablando de municipios, estamos a pocos días de la celebración de un nuevo aniversario del municipio de Huanuni. Huanuni, capital del estaño boliviano, un municipio muy pujante en base a la minería, pero también la producción agropecuaria, ganadería. Bueno, está de aniversario el 27 de julio, Huanuni, que es capital de la provincia Pantaleón de Alense en el departamento de Oruro, creado formalmente el 27 de julio del año 1942. Estamos en contacto con la señora alcaldesa del municipio de Huanuni a esta hora de la mañana para poder conocer los actos de celebración y además cómo les encuentra este nuevo aniversario a Huanuni. La señora alcaldesa Rosmery Arday está con nosotros. Muy buenos días, le enviamos un saludo desde Radio Pío 12, Z Radios en Acción. Señora alcaldesa, adelante.
1: Muy buenos días, Aurelio. Muy buen día también para toda la audiencia de Radios en Acción. Bueno, nuestra provincia Pantaleón de Alense está celebrando esta fecha tan importante con diferentes actos. Ya hemos iniciado desde hace una semana, entre ellos actos culturales que se están realizando, organizado también por las diferentes instituciones, organizaciones sociales que han planificado, han introducido dentro del programa que se ha elaborado de manera participativa. El día de hoy se realiza una actividad muy importante, es el tercer festival minero organizado por el sindicato

0: especiales del sector minero. Posteriormente, el día de mañana, tenemos el desfile de teas, la verbena. El día lunes, tenemos el desfile cívico escolar en homenaje al 85 aniversario. Son varias las actividades que se van desarrollando. Tenemos la participación el día lunes de las unidades educativas, de las principales instituciones. También vamos a tener la visita del Regimiento Illimani de Uncía. Llegará una tropa comandado por el Teniente Coronel Guzmán, que es un hermano guanuneño. Igualmente también la FATECIPOL estará acompañándonos en estos actos cívicos, Aurelio.
1: Señora alcaldesa, usted toma el mando del timón de gestión del gobierno municipal de Huanuni, un municipio muy dinámico, por cierto. ¿Qué es lo que se está priorizando en materia de trabajo, de gestión para el desarrollo de este municipio? ¿Cómo encontró la administración municipal?
0: Bueno, miren, nosotros ya hemos encontrado con el presupuesto elaborado, con el plan operativo evaluado para el 2026, dentro del cual existen varios proyectos ya planificados, algunos de continuidad, pero como nuevas autoridades, también estamos realizando el seguimiento a tres macroproyectos que han sido impulsados por diferentes organizaciones acá en Huanuni. Entre ellos está el sistema de alcantarillado y tratamiento de aguas. Por otro lado, también está en la infraestructura para el tecnológico, para el Instituto Superior Tecnológico Huanuni, y el hospital de segundo nivel. Son tres proyectos grandes que, bueno, estamos haciendo ya el seguimiento. Cada uno de estos proyectos se encuentran en distintas etapas. Entonces tenemos, por supuesto, grandes desafíos. Estamos ya planificando la metodología para la elaboración del POA 2027, igualmente del Plan Autonómico Departamental 2026-2030. Entonces son actividades que vamos realizando como nuevas autoridades.
1: Muchísimas gracias, señora alcaldesa. Nos sumamos a esta fiesta de aniversario, de conmemoración de este nuevo aniversario del municipio de Huanuni. Que le vaya bien. Hasta pronto.
0: Muchas gracias, Aurelio. Y también reitero el saludo para toda la audiencia.
1: Aniversario de Huanuni, fecha coincidente con el nacimiento del ilustre jurista orureño Pantaleón Dalense Jiménez, conocido como el padre de la justicia boliviana, de quien la provincia toma su nombre, provincia Pantaleón Dalense. Bueno, hemos llegado a la parte final, ya no hay más tiempo, José.
2: Estamos a 3 minutos de las 8 de la mañana. Faltan 3 minutos para las 8 de la mañana. Esteban nos recuerda que este fin de semana también hay la Feria Agrícola Ganadera Cultural allá en la comunidad de Tutuni, el Antequera. Municipio de Antequera.
1: Antequera, tercera sección municipal de Bobo.
2: Sí.
1: Sí. Hoy día es mañana.
2: Sí, hoy es la Feria Agrícola Ganadera Artesanal y también cultural. Habrá festival de música autóctona.
1: Qué bueno. Huari también tiene feria.
2: Sí, la feria de camélidos, como en otros municipios de nuestro departamento. Nos recuerda Esteban, si tenemos la posibilidad de escuchar al subalcalde de este municipio, sí, al señor Orlando Choque. A ver, él hacía una invitación y también de las actividades que tiene la comunidad de Tutuni.
3: En los ganados, ganado ovino, raza Corriedel, también en macho y hembra. También ganado bovino, raza Holstein, hembra y macho, ¿no? Entonces también tenemos en aspecto expositores en productos agrícolas, en papa, en derivados de chun y tunta, también haba. Seca, exposición en derivados lácteos, tenemos queso, yogur, ¿no? Y otros derivados. También en gastronomía tenemos en comidas típicas de la región. También vamos a estar exponiendo nuestra exposición de artesanía típica y moderna. Y también que estamos en época de helada, vamos a ver la variabilidad de tallacha.
2: Ah, la tallacha, perfectamente. Y finalmente hace una invitación a todos los pobladores de la región, del departamento y también de algunas regiones, comunidades del territorio nacional.
3: De sectores del municipio de Antequera, de Pasña, de Popó, también podían venir hermanos de los vecinos del municipio de Uncía, de Yayagua, entonces, y eso va a ser una gran feria productiva y comercialización para revalorizar la economía de nuestro sector.
2: Palabras de Orlando Colque, subalcalde del Distrito 2 del municipio de Antequera, hablándonos de la Feria Anual Agrícola Ganadera Cultural allá en la comunidad de Tutune. Hoy 25 se desarrolla esta feria. Con eso llegamos a la parte final de Radio Sena Acción. Hasta la próxima.
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0: 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Y guajrato cama cacho, ¿ya?
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0: Ya está, doña Paulina. Ajina, voy a conectar, pues que ahí, voy a ir así, me pierdo sin un taco. Llamamos para acá en Tucu y huyaremos con apa. Y ya está, con anca, a ver, y mande chanche. Ah, no me voy a echar ranco. Y ya está, ya está, ya está, chanta. Machinito, esto voy a decir, ay, cuándo echar ranco, ¿eh? Sí. Y a ver, ya está tu cama, ya está, ya mamita, ya está, ya está, ya, calla cama, mamita, calla cama.

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Son las 9:08 a.m, amigas, amigas. Buenos días, saludos para todos ustedes. Un abrazo a la distancia para quienes nos escuchan más allá de nuestras fronteras. Nos están escuchando en Chile. Gracias por llamar a la gente que nos escucha en San Pedro de Atacama, en Chile, en Santiago, en Pisiga también. Muchas gracias. Saludos a todos ustedes, amigos, desde su radio Pío 12. Y atención a las personas que nos escuchan. Atentos, por favor, atentos, porque vamos a dar curso, vamos a dar lectura a los mensajes que tenemos acá en el espacio servicial. Tomen nota de la red Pío 12. Y algunos de ellos podrían ser de manera exclusiva para ustedes. Puede que uno de estos mensajes sea para usted especialmente. Por tanto, hay que estar más atentos, atentas. Y si tiene por ahí cerca un cuadernito, lápiz, bolígrafo para tomar apuntes, anotarse algo, algún dato muy importante, pues por favor, prepárense. Vamos a dar lectura ya a los avisos. Atención, empezamos con las cédulas de identidad extraviadas. Algunas personas así, por descuido, qué sé yo, a veces suelen extraviar sus documentos de identidad. Y la gente de buen corazón que encuentra estos documentos en la calle lo traen a la radio para que mediante la radio las podamos publicitar y dar con sus propietarios. Tal el caso de estas cédulas de identidad que primero, a ver, uno de ellos corresponde a Lorena Poma Aldunate. Lorena Poma Aldunate. Quienes conozcan a Lorena Poma Aldunate, avísenle que su carnet de identidad se encuentra depositada en estudios de Radio Pío 12. Puede recoger la misma en horarios de oficina. Lo propio de Sandra Aguilar Yapura. Sandra Aguilar Yapura. Quienes conozcan a Sandra Aguilar Yapura, avísenle también que su carnet de identidad o cédula de identidad, como quieran decirlo, se encuentra depositado en estudios de la radio Pío 12. Puedes recoger la misma en horarios de oficina de Secretaría de la radio Pío 12.

9 de la mañana, 11 minutos. Saludos nuevamente para usted, señora, que recién está ingresando a la sintonía. Bienvenida. Le deseamos que tenga una linda jornada, ¿sí? Ahí en el puestito de venta, que tenga muy buena venta el día de hoy. Estamos en sábado 25 de julio. Hoy es un día especial, ¿sí? Para toda la gente que muy de cerquita sigue a Tata Santiago. Claro que sí. Saludos entonces para todos y cada uno de ustedes. En varios lugares se van a celebrar misas, se van a realizar actividades con motivo de esta importante fecha que tiene que ver con Tata Santiago, el apóstol Santiago. 9 de la mañana, 12 minutos. Atención, escuchen bien este aviso para ustedes. Aviso de trabajo. La empresa de seguridad Gardel está convocando a varones interesados en formar parte de su equipo de trabajo. Puedan comunicarse al teléfono celular 6351-4771. 6351-4771. Los interesados en querer ser parte de esta empresa de seguridad Gardel tienen que comunicarse con ese número de teléfono. Aviso de trabajo: la brostería FKL de la ciudad de Llayagua está queriendo incorporar personal para los siguientes horarios. Escuchen bien: turno mañana desde las 8 de la mañana hasta las 3 de la tarde. Desde las 8 de la mañana hasta las 3 de la tarde. Y el turno tarde desde las 3 de la tarde hasta las 10 de la noche. Y Brostería FKL también dice, requerimos personal solo para fines de semana. Hay alguna gente que solamente quiere trabajar fin de semana porque es el único momento en que dispone de tiempo. Entonces tenemos esta opción también. Estamos requiriendo personal solo para fines de semana, indican. Se ofrece muy buen sueldo. La Brostería FKL está ofertando entonces trabajo para esos horarios que hemos mencionado. Las interesadas pueden comunicarse llamando al número de celular 72 78 83 70. El número de teléfono de Brostería FKL. Llamen a ese número de teléfono y consulten sobre esta oferta laboral. Oferta de trabajo, queremos decir. Algunos sí, ¿no? Oferta de trabajo. Hay posibilidades de que puedan ustedes trabajar en Brostería FKL. Especialmente las señoritas nos dicen. Si están interesadas, llamen a esos números de teléfono que hemos dado a conocer. Comuníquense con Brostería FKL y consulten. A ver, por ahí les interesa y luego están con una fuente laboral. Y atención, atención, señoras y señores, escuchen bien, atención para todos ustedes que están en la sintonía nuestra, escuchen bien. 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

Atención, atención, la Cooperativa de Ahorro y Crédito Abierta Asunción RL tiene la convocatoria externa, segunda convocatoria, y habiéndose declarado desierta la primera convocatoria pública externa para ocupar el cargo de asistente de secretaría para oficina central, la Cooperativa de Ahorro y Crédito Abierta Asunción RL está convocando por segunda vez a todos los profesionales con sentido de responsabilidad e iniciativa, capacidad de trabajar bajo presión, proactividad y orientación al servicio de nuestros socios y clientes, a presentar sus documentos para optar al siguiente cargo. Asistente de secretaría con oficina, que es con base de trabajo en la oficina central, es decir, Yayagua. Los postulantes deberán cumplir los siguientes requisitos. Escuchen bien, por favor. Formación y experiencia. Deben ser técnico superior en secretariado ejecutivo. Tener experiencia 6 meses en cargos similares. Conocer contabilidad básica, manejo de correspondencia y archivo, redacción comercial, manejo de aplicativos y paquetes de computación, manejo de central telefónica, relaciones humanas y atención al público, conocer normas de prevención de lavado de activos, además saber hablar un idioma originario, contar con disponibilidad de tiempo inmediato y, por último, dar a conocer la pretensión salarial, que es indispensable. Instrucciones para su postulación, escuchen bien, las o los interesados deberán enviar su carta de solicitud acompañada del currículum vitae documentado en sobre cerrado, indicando el cargo al que postula. Esto de acuerdo al formulario de postulación número 003 que está disponible en la página web de la cooperativa. La misma es www.cas.com.bo. Esto hasta el día lunes 27 de julio del año 2026, horas 16, vale decir hasta las 4 de la tarde, en Secretaría de Oficina Central ubicada en Yayagua, en la Plaza 6 de Agosto, número 31. Pueden dejar también la documentación en

Agencia Oruro, que está en la calle Pagador 5475, entre calles Montesinos y Ederas. Asimismo, dejar documentación se puede en la agencia Guanuni, en la avenida 16 de Julio, sin número. En la agencia La Cancha, ubicada en la calle Nathaniel Aguirre 635, entre calles Uruguay y Ladislao Cabrera de la ciudad de Cochabamba, también se puede dejar ahí la documentación. Lo propio en la agencia San Pedro de Buenavista, ubicada en la calle Sucre, sin número. Y finalmente también lo pueden hacer en la agencia Colquechaca, que se encuentra en la calle Bolívar 65, entre pasaje Grada Ancha y callejón Mercado. El proceso de selección de postulantes, las etapas de evaluación y entrevista, se llevarán adelante en la oficina central de Llallagua, en la plaza 6 de agosto, número 31. Postulante que no llene el formulario número 003 no se tomará en cuenta en la postulación, y además se les indica que no se devolverá la documentación presentada. Una convocatoria, segunda convocatoria que da a conocer la Cooperativa de Ahorro y Crédito Abierta Asunción RL.

Nos quisiste siempre. Nos comprendiste todas las veces. Es más, supiste humillarte ante nuestras reacciones. 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

invitación religiosa y agradecimiento. Hijos: Elizabeth, Miriam, Amílcar, Walter, Roxana, Emma y demás familiares que en vida conocieron a la señora Emma Dávalos Salguero, que en paz descanse, invitan a la misa de 9 días que se mandará a oficiar este día domingo 26 de julio del año 2026 a horas 9 de la mañana en la parroquia Nuestra Señora de los Obreros de siglo XX. Pasada la celebración de la misa, el duelo se despide en las puertas del templo. La familia doliente agradece de antemano a las instituciones, familiares, vecinos y amistades que hicieron llegar sus ofrendas florales y condolencias a la familia. Instituciones, familiares y amigos: Instituto Tecnológico Superior Pío XII, Laicos Asociados de la Caridad de Nevers, Bolivia, Radio Pío XII, Unidad Educativa Kinder Siglo XX, Reflejos Telecomunicaciones, Carrera Contaduría General Primero B, Instituto Técnico Pío XII, señor Robel Araujo y familia, señora Marisol Flores y familia, familia Araujo Miranda, señora Felicidad Torrico Salguero y familia, familia Lazcano Montaño, familia Aguilar Araujo, doctor Jaime Lazcano y familia, señora Celia Ibáñez Aramayo e hijos, señora Julieta Soto Dávalos y familia, señor Branly Araujo y señora, familia Quispe Ugarte, señora Corina Cuevas y familia, familia Colque Canaviri, familia Araujo Arnés, licenciada Liz Guzmán y familia, familia Flores, familia Arancibia Andrade, licenciado Víctor Hugo Mancilia y familia, familia Felipe Sabasto, señora Lizeth Arana Capari y Cristian Vilca, señor Iber Juan Limachi Herrera y Karen Apaza, señora Margot Calle y familia, señor Oscar Crespo Ríos y familia, señora Ana María Ibáñez y Alejandrina Ibáñez Aramayo, profesora Griselda Martínez Rojas, señora Rosemary Tola Cruz y familia, familia López Ramos, señora Aida Rocha e hijos, familia Gaspar Ordóñez, doctor Gustavo Vázquez Quiñones y familia, familia Pérez Rocha, familia Policarpio Salvatierra y señora Hilda Ríos Lupe, profesora Judith Malcu y señora Angélica Limache, familia Peñafel Oblitas, licenciada Judith Díaz y familia, doctora Elizabeth Escobar Mejía y familia, señor Francisco Chungara y familia, señora Cristina Salguero e hijos, familia Merubia Quiñones, señor Tino Fuentes, señor Jaime Centeno y familia, familia Gómez Portillo, señora Sonia Nina Serrano e hijos, señora Paola Ibarra e hijos, ingeniero Javier Montaño y familia, profesor o profesora Carmen Chacón, licenciado Esteban César Rojas Sandy y familia, familia Vázquez, profesor Daniel Padilla y Elizabeth Aliaga y finalmente familia Vázquez Condarco. La familia doliente ha de quedar eternamente agradecida por su asistencia y participación de este acto de piedad cristiana.

0: 9:30 a.m. Las 9:30 a.m. Señoras y señores, llegamos a la parte final del espacio servicial. Muchísimas gracias por la compañía, por brindarnos su atención a este espacio servicial. Tome nota. Y la invitación para que continúen con nosotros durante el resto de la jornada del día de hoy, sábado 25 de julio. Sí, sigan en la sintonía de la Pío 12 porque durante la jornada del día de hoy tenemos mucho más. Además, pueden también llamarnos para sugerir algún temita musical en particular. Y si hay que saludar a alguien en especial el día de hoy, pues también estamos prestos para atenderlos. Enseguida nomás, continuamos con mucho más en la programación de la red de comunicación Pío 12. Muchas gracias por la sintonía y nos vamos del espacio servicial.
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17: Señor de la vida, tú nos creaste por amor y nos llamaste a vivir en plenitud. Cada persona es un don sagrado que refleja tu rostro desde el primer instante de su existencia hasta el último respiro de su camino en la tierra. Hoy te pedimos la gracia de reconocer y custodiar el valor único e irrepetible de cada ser humano. Que aprendamos a acoger la vida sin condiciones, a sostener con ternura la fragilidad, a acompañar con respeto cada etapa y a defender con valentía a quienes no tienen voz. Perdónanos, Señor, cuando caemos en la indiferencia o en la cultura del descarte, cuando dejamos de ver en el otro a un ser digno de amor. Danos un corazón nuevo, capaz de elegir siempre la vida y manos generosas que la protejan con gestos concretos. Señor Jesús, que amemos la vida como tú la amas, con ternura, fidelidad y entrega. Que sepamos proclamar con palabras y gestos que cada vida humana vale el don total de sí mismo.
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1: Muy bien, a ver, vamos con las palmas fuertes.
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0: 9:48, así con una buena selección musical desde la Red Pío 12. Estamos acompañándoles en esta jornada matinal de sábado fin de semana. Y en cualquier momento tendremos algunas novedades también sobre la actividad cotidiana que tienen las familias nortepotosinas, familias de estos municipios de Yayagua, Uncilla, Chayanta. Estaremos también con algunas novedades que seguramente nuestro compañero de trabajo, Rubén Marconi, en cualquier momento nos va a estar comentando y contando.
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0: Y algunos seguramente están cantando así, ¿no? Vamos a irnos con más canciones, con más música a esta hora de la mañana, pero para los diferentes gustos, ¿sí? Para los diferentes gustos atendemos llamadas telefónicas. Hola, hola, buen día.
2: Muy buenos días, don Luis.
0: Hola, don Luguito, ¿cómo anda?
2: Ah, bien, nomás, igual a su persona. Muy buenos días, don Luis. Para las compañeras se llaman de aquí de Chayanta.
0: Qué bien, don Luguito. A ver, ¿qué podemos contar el día de hoy?
2: Y a toda mi familia, a mi señora esposa también, quiero explicar, quiero comprar una piecita de los Visconti, andate, no pretendas, por favor, don Luis.
0: ¿De los Visconti?
2: Sí, don Luis.
0: ¿El tema pieza, andate?
2: ¿Qué?
0: ¿Qué tema dijo?
2: De los Visconti, andate, no pretendas, por favor, don Luis.
0: Muy bien, muy bien. Listo, don Luguito, gracias por llamar.
2: Gracias, igualmente a tu persona, muy amable. Hasta luego, don Luis.
0: Hasta luego, hasta luego. Buen día. Saludos para la población de Chayanta. Nos están escuchando ahí en Chayanta, ¿no? Ya decíamos, pues, que en varios lugares hoy día hay muchas actividades y, bueno, para a todos nuestros amigos, saludos desde la Red de Comunicación Pío 12, especialmente para don Luguito.

Ay, la voz de los Visconti, el tema musical Andate, que ha sido para saludar a don Huguito Pauti, a toda su familia y a todos quienes nos escuchan en la población de Chayanta. Como para ponerse a cantar, ¿no, don Huguito? Claro que sí, estos temitas musicales no se olvidan fácilmente, tienen mucho contenido, buen ritmo y además han marcado una época importante en nuestras vidas. Eso.

0: Así, ah, así, así. Podemos cantar todos juntos. A ver si se animan para llamarnos ustedes también, sugerir algún tema musical. No importa el ritmo que ustedes quieran escuchar a esta hora de la mañana, durante la jornada matinal de hoy sábado, pues estamos prestos para atenderles y conversar con todos y cada uno de ustedes. Tenemos estos mensajes importantes, la tanda publicitaria. Lueguito estamos nuevamente con ustedes, ¿sí? Aguárdenos, por favor, aguárdenos. Enseguida estamos junto a ustedes con mucha más música.
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0: Tsé Divina. 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
1: Señor de la vida, tú nos creaste por amor y nos llamaste a vivir en plenitud. Cada persona es un don sagrado que refleja tu rostro. Desde el primer instante de su existencia hasta el último respiro de su camino en la tierra. Hoy te pedimos la gracia de reconocer y custodiar el valor único e irrepetible de cada ser humano. Que aprendamos a acoger la vida sin condiciones, a sostener con ternura la fragilidad, a acompañar con respeto cada etapa y a defender con valentía a quienes no tienen voz. Perdónanos, Señor, cuando caemos en la indiferencia o en la cultura del descarte, cuando dejamos de ver en el otro a un ser digno de amor. Danos un corazón nuevo, capaz de elegir siempre la vida y manos generosas que la protejan con gestos concretos. Señor Jesús, que amemos la vida como tú la amas, con ternura, fidelidad y entrega, y sepamos proclamar con palabras y gestos que cada vida humana vale el don total de sí mismo.
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0: 10 de la mañana con 7 minutos, estamos a las 10 de la mañana con 7 minutos aquí en la programación de la red de comunicación Pío 12, acompañándoles con buenos ritmos, buenas canciones a todos quienes nos escuchan a lo largo y ancho del territorio nacional.
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0: ¿Y qué nos recuerda, no? ¿Qué nos recuerda estas canciones que datan de hace algunos añitos atrás?

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1: Ahí está, con propagandita y todo. Saludos para todos ustedes. Recordarles que en nuestro país, Bolivia, un día como hoy, pues, en nuestro país, Bolivia, pasó lo siguiente. Le cuento, un día como hoy en la historia de nuestro país Bolivia, en julio 25 de 1927, se hizo el levantamiento indígena de Chayanta. Esto a causa de los malos tratos y cobros excesivos en esta región, miles de indígenas se han levantado, se han sublevado, concentrándose en las serranías de la población de Chayanta y en otras provincias del departamento de Oruro y Potosí, además de Chuquisaca. Esta sublevación, este levantamiento indígena ha durado por más de 2 meses y al final han sido vencidos por el ejército. Y un día como hoy, también les cuento, había nacido doctor Jaime Mendoza, un 25 de julio de 1874, don Jaime Mendoza. ¿Quién fue Jaime Mendoza? ¿Ah? Tienen que saber, porque aquí en nuestra región del norte Potosí, especialmente en el municipio de Uncía, tenemos un hospital de la Caja Nacional de Salud, que lleva el nombre Jaime Mendoza, ¿no? Fue un médico, periodista, escritor y publicista boliviano que ha destacado su trabajo como médico, dictando cátedras en las universidades, brindando servicios aquí en la población de Llallagua, y también ha estado en la Guerra del Acre. Él, como periodista, ha hecho bastante, su vida fue intensa, ha fundado los periódicos Nuevas Rutas y La República en Sucre. También ha colaborado con su trabajo de periodista con otros medios, con otros periódicos diarios del territorio nacional. Su obra se encuentra en las novelas En las Tierras del Potosí, y ustedes han de poder leer bastante ahí, datos, mucha información, y además han de poder ver la calidad del trabajo que ha podido realizar él como escritor, como periodista también, ¿no? Entonces, un día como hoy, 25 de julio, pero en el año de 1874, había nacido don Jaime Mendoza González, y se fue, falleció en enero 26 del año de 1939. Hemos querido compartir un poquito de esa información con todos ustedes, porque a veces es importante conocer algunos datos, ¿no? De qué cosas ocurrieron un día como hoy en nuestro país.

0: Con la música de nuestro país, Bolivia, a esta hora de la mañana, amigas y amigos, con todos y cada uno de ustedes, pasándola bien, ¿no? Sí, compartiendo datos importantes, interesantes también. En contacto con todos nuestros oyentes. Don Félix, buen día.
1: Buen día, Tata José Luis. Quisiera que me complazcas con una musiquita.
0: A ver, ¿qué musiquita estás diciendo, Félico?
1: A ver, del José Luis Perales, Libertad.
0: ¿José Luis Perales?
1: Sí, antiguos, ¿no?
0: Ah, sí, sí, sí, sí. Entonces, antiguitos son muy bien. ¿Libertad, dices?
1: Sí, sí, sí, tú puedes, por favor.
0: Ya, don Feliquito.
1: Con eso quiero llegar a mis amigos del aire. Para todos los amigos del aire, pues, por favor.
0: Listo, don Félix, gracias por llamar a la radio.
1: Ya, chao, chao.
0: Chao, chao, chao. Enseguidita tu tema musical junto a José Luis Perales y el tema que dijo, ¿no? Libertad. Un velero llamado Libertad es el tema musical. Pero antes también vamos a ir a tomar contacto con nuestro compañero Rubén Marconi, que él está también ya pendiente de todas las actividades que se vienen cumpliendo ahí donde ustedes se encuentran. Rubén, ¿qué tal? Buen día, somos todo oídos.
2: ¿Cómo estás, Lucho? Buen día, un saludo cordial a la audiencia de la red de comunicación Pío 12. Nos dijeron, Lucho, que iba a haber una feria, y más que nos dijeron, se está realizando una feria aquí en la parte central del municipio, en la plaza, una feria del helado y de la talla. Aunque recién, ¿no? Las caseritas ya están

0: a quienes están vendiendo, quienes están ocupándose de la venta, justa, más bien, de la venta del helado. Buenos días, ¿cómo están, hermano? Buen día, Dani Piedoso, ¿cómo está? Señora, buen día. ¿Cómo están los feriantes? ¿Cuántos van a ser? Y a ver, invitaremos a la población a que se aproxime y a degustar esos heladitos.
1: Sí, la verdad es que hoy es la feria del helado aquí en la plaza. Bueno, entonces nosotros estamos acomodando a las personas para que todas las personas se vean en comodidad a servir su helado, ¿no?
0: Más o menos, ¿cuántas van a ser las feriantes?
1: Ahorita son 7 heladeras que están, estamos acomodando, entonces yo creo que la gente va a acudir para servir su helado.
0: Ahora, esto no es concurso, es una feria, ¿no es cierto? No, aquí no hay concurso.
1: Sí, no es un concurso. Un concurso es distinto y una feria es distinta. Entonces, como es feria de helado, la gente ya va a saber de qué forma se van a, o sea, de qué personas van a comprar, ya conocen perfectamente, pero yo quisiera que a toda la población venga a servirse un poco de helado en esto.
0: Ah, ¿va a ser 2 días?
1: No.
0: ¿Solamente hoy?
1: Solamente hoy día.
0: Solamente hoy. Bien. Y yo veo que están ya preparando en la maquinita, en la heladera, ¿no es cierto?
1: Sí, hoy día va a ser todo natural, nada de traerse artificiales. O sea, me refiero a que sus casas estén ya congeladas. No, eso estamos controlando, que hemos hecho feria, manual. Entonces estamos controlando para que las personas vengan a servir su helado.
0: Ah, para que ustedes vean que sí, se está haciendo aquí el helado, no con saborizantes, no, sino que sea lo más tradicional.
1: Sí, eso se está verificando. Entonces ya hacemos, ahora están haciendo manualmente, están haciendo para que la gente sirva su heladito, ¿no?
0: Ahora, ¿qué? Veo aquí una del gobierno, de la alcaldía. Sí. De la alcaldía, entonces van a estar presentes autoridades para el
1: recinto. Sí, van a estar aquí para iniciar como es la inauguración de la feria del helado, entonces van a estar autoridades para que hagan su inauguración.
0: A ver, nada que envidiar a Lucía, ¿qué dice? A ver.
1: Bueno, no sabría decirle, pero no es que... No, hay muchas expectativas en un 7, son buenos los helados, la verdad es que son buenos. A ver, veremos cómo nos va a pasar.
0: Esperemos que bien. Muchas gracias. Bueno, vamos a hablar de competencia, Lucho. Usted tiene su sabor, su calidad, su tradición. Y Eva también tiene esto de la tradición, también su calidad. Ojo, que están controlando que no se haga con saborizantes, sino que sea lo más tradicional posible. Bueno, vamos a ver ya, vamos a conversar con quienes están ya preparando el heladito aquí, el helado tradicional. Están moviendo la manivela de la heladera, están ya con el hielito ahí prestos. Vamos a conversar con las señoras. Por ejemplo, aquí hay hielo, ya, mamita, ¿cómo estás? Buen día, Daniel Pío 12, aquí hay hielo, el Lucho, ya está la señora así moviendo el heladito. Todo tradicional nos han dicho, mamita, buen día.
2: Buen día.
0: Todo tradicional van a preparar. Hay que invitar para que venga la gente, ¿no?
2: Sí,
0: que venga bien, mamita, sigue, está trabajando la señora, le vamos a dejar laburar, está trabajando. Ya hay familias que se han sentado en este sector, Lucho, están las familias, ya están degustando. Vamos a preguntar cómo está, de qué saborcito se ha servido, por ejemplo. Buenos días, Dario Piedoso. Buen día, señor, ¿cómo está? ¿De qué sabor se ha servido? Buen día. No, o no se ha servido, ya se ha servido, ¿no? ¿De qué saborcito se ha servido? ¿Para ya canela? No quiere hablar, está sonriendo. A ver, vamos a hablar con el joven. ¿De qué sabor te ha servido, papito? No, pero ¿estaba rico? Ah, el sabor, no sé, estaba rico. ¿De qué sabor es eso, mamita? Plátano, ¿cómo está? ¿Cinco? Cinco, bien, más valiente la niña. Perdón. Ay, vamos a hablar con la señora aquí. Está con un heladote grande, con su manicito. Mamita, ¿de qué sabor es eso? Buen día.
3: Buenos días, Radio Pío 12.
0: Pío 12.
3: Es sabor plátano.
0: Ha dicho que es tradicional. ¿Está tradicional? Sí. Está sirviéndose con su
3: manecito.
0: ¿A cuánto es esta porción?
3: 10 bolivianos.
0: 10 bolivianos. 10 arcos. Sí. Bien, mamita, gracias. Ya están degustando. Invitamos, Lucho. Invitamos a la población a que se venga aquí en la parte central del municipio de Ayagua. Ya están preparando también los heladitos ahí. Vamos a conversar con la señora. A ver, vamos a. Mamita, buen día. ¿Cómo estás? Radio Pío 12. Conversaremos un ratito. Buen día, mamita. ¿Cómo están? ¿Cómo están los heladitos? ¿Ya están preparando?
4: Preparando todo el sabor. Hay 5 sabores. Hay frutita, canela, cebolla, frutita.
0: ¿La gente de qué me pide?
4: Para la gente es todo el sabor.
0: los mayores dicen que quieren más de canela, ¿será que?
4: Sí, especialmente la gente consume plátano y canela, como tradicional, más antiguos.
0: Más antiguos. Sí, sí. ¿Con qué vas a servir?

0: Panecito.
1: Panecito solo se dice.
0: Sí. ¿Y a cuánto están los precios? ¿Sabes? Para que la población.
1: De 10 y 8 bolivianos.
0: Sí,
1: ya. A mí 5 bolivianos.
0: ¿No ha subido, mamita?
1: No, no ha subido.
0: Mamita, ¿de dónde están trayendo hielo? ¿De qué río? ¿De qué comunidad están?
1: Ay,
0: ¿qué compra, no?
1: Compramos. La, este cuesta 25.
0: ¿De dónde está trayendo?
1: Era el hielo, no sabe.
0: Está demasiado fresco. ¿Cuál es tu nombre, mamita?
1: Amalia Casalma. Amalia Casalma.
0: Amalia, ¿dónde Amalia? Invita, invita, claro.
1: Al,
0: el alcalde que venga.
1: Ahí que se puede preocuparse.
0: Usted está viendo. Ah, usted ahí siempre va.
1: Sí, sí, yo vengo
0: ahí. Ah, usted solamente por hoy está viviendo aquí. ¿Cuánto? ¿Cuánto se les apega? ¿No?
1: Ya nomás me han dicho, no sé, será de lo que sea.
0: Pues la madre, invita a la gente que venga.
1: Que venga a tomar heladitos. Que pasen.
0: Heladitos,
1: gracias.
0: Gracias, le dejo, muchas gracias. Lucho, te voy a dejar con un sonido ahí, del sonido tradicional. Ah, eso suena, así suena. Venga, por favor, amigo y amiga. Estamos aquí en la parte central para que, bueno, también no digan que todo es un sí, Lucho. Aquí estamos también en Yellagua con la feria tradicional. Vénganse, por favor, amigos y amigas, a servirse. Están con los asientitos. Bueno, el sol va a caer como a las 10:30. Quizás 11 ya va a estar. 11:30, el sol ya va a estar en su punto. Y en ese momento es en el que nosotros le invitamos a que se sirva un heladito tradicional. Hasta las 2, 3 de la tarde, más o menos, quizás a las 4 va a estar todavía el sol por aquí, para que usted se deguste, deguste, sírvase ese heladito tradicional, que también tiene Yayagua como feria. Lucho, ese es el reporte a esta hora de la mañana, esta vez desde Yayagua, con esta feria, con esta actividad también de emprendimiento que tienen las señoras, las familias, aquí en el municipio de Yayagua. Yo te lo contigo hasta cabina central.
2: Gracias, Rubén, muchísimas gracias. Y ese era antes, ¿no? La bocinita tradicional de los heladitos. Los heladeros deambulaban por diferentes partes de la población, por varias calles, ofertando el heladito tradicional. Pero hoy aquí en Yayagua se está realizando esta feria del helado en la Plaza 10 de Noviembre. De acuerdo a la información que nos da Rubén, están preparando los heladitos de manera natural, sin utilizar esencias artificiales o saborizantes artificiales, ¿no? Seguramente ahí están preparando, están ya, como dicen, licuando los heladitos, las frutillas, manzanas o no sé qué tipo de frutas también por ahí. Tenemos llamada telefónica. Hola, hola, buen día.
3: Buen día, Luis Yucra.
2: Oh, don Antonio, ¿cómo estamos? Buen día.
3: Buen día, bien, gracias, Tatalucho.
2: ¿Bien nomás?
3: Súper bien.
2: Qué bien. Te esperamos en la Plaza 10 de Noviembre.
3: Sí, estoy alistándome ya para subir, ya para ir a tomar heladitos.
2: Eso sí. ¿Te gusta con maní o con empanaditas?
3: No, con tostado de maíz, me estoy llevando tostadito de maíz.
2: Es chuspillo.
3: Chuspillo, pues.
2: Eso, muy bien, muy bien, muy bien, Antonio. Entonces, nos vemos en la plaza, ¿ya?
3: Ya, listo. A ver, un reclamito, Luchito.
2: A ver, dime.
3: La carne de pollo está llegando ya a 25, 24 ya está.
2: ¿Dónde? ¿En qué lugar?
3: No hay control por parte de la alcaldía, de la intendencia. Y en La Paz está 16.50... 17, así. ¿Por qué aquí está así? Porque la misma distancia de Cochabamba hasta La Paz es, de Cochabamba, aquí la misma distancia. Pero ¿por qué está subiendo así? No hay control, pues. Pensábamos que el policía, que es intendente, quería controlar bien, pero lamentablemente a lo peor estamos llegando aquí, y ese que ponga las pilas, el alcalde, que controle bien, pues, a sus funcionarios, Tatalucho.
2: De acuerdo, don Antonio, entonces vamos a hacer el reclamo correspondiente, a ver por qué está subiendo el pollo de precio, que se controle mejor, para que no haya especulación, nada, ¿ya? Listo, don Antonito, vamos a escuchar una musiquita, ¿ya?
3: Ya, mándame del sabor, el ultimito.
2: Ya, enseguida, primero está aquí don José Luis.
3: Ya, listo.
2: Listo, chao, chao, Antonio.
3: Un saludo cordial, Luchito, ¿dónde le has mandado a la Eusebia?
2: Ah, la Eusebia está en una misión, no te puedo decir, porque si no vos vas a decir, ah, ¿por qué no has hecho vos? ¿Por qué a ella? No, mejor para no reclamar, ahí nomás, ¿ya?
3: Ya, ya, ya. Un saludo al
2: esposo
3: Luis Oporto. Listo,
2: chao. Ahí nuestro amigo Antonio también. Ahora sí, Félix Mamani nos ha sugerido escuchar este temita musical y lo vamos a hacer junto a todos y cada uno de ustedes, amigos, antes de irnos a la tanda publicitaria.

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Bueno, con la parte musical de Sabor Sabor, hemos saludado a nuestro amigo Antonio Jorge en la mañana de hoy, sábado 25 de julio.

0: ahí, ahí, estamos. Después de servirnos un riquísimo heladito, viene también, ¿no? Rubén, estamos contigo.
1: Pero, Lucho, están ricos los helados, están riquitos, y cómo uno no va a disfrutar. Bueno, lo ideal es en el solcito, Lucho, servirse en el solcito. Ahora nos estamos dirigiendo, Lucho, no hacia el sector de Sacamarca. Hay una feria ahí. Ajá. Vamos a averiguar cómo están los precios de los productos. Nos estamos yendo a pie, por eso también estamos dándole un trote mortal, como quien diría, Lucho, a la feria del Sacamarca. Vamos a ir a ver cómo estarán los precios de los productos, cómo estarán llegando las verduras. Hemos intentado conversar con el intendente, nos han indicado que el comisario está en esta en este trabajo, es decir, don Arturo Bautista está en esta labor de poder recoger los datos de cuánto están los precios, a cuánto está. Entonces vamos a estar nosotros acercándonos, nos estamos acercando ya, pero Lucho. Sin embargo, a ver, qué comentarte, también hay una feria, un saludo ahí a la feria, nos han dicho que hoy hay mucho movimiento económico, comercial. ¿Dónde? En los balnearios, en la feria que ha sido impulsada por las autoridades del Ayu Caracha. Entonces, se está haciendo una feria también de platos típicos. Uh-huh. Y por ahí nos han soplado, Lucho, que van a haber grupos musicales, a ver si podemos, a ver si nos llaman, ¿no? Es que no podemos estar en dos lugares al mismo tiempo, por eso estamos corriendo a la feria de Sacamarca, Lucho, pero a ver si nos llaman las autoridades originarias. Nos han dicho que hay una feria también importante que se está desarrollando. Ayer estando en UNCIA también nos han dicho eso. Pues que incluso van a haber grupos, a ver si confirmamos eso. Por una parte, después, Lucho, permíteme comentar una actividad deportiva que ha concluido ayer, el encuentro deportivo interzonas del distrito Villa Candelaria, municipio de UNCIA. Allá se ha desarrollado esta actividad, zona 11 arrasado. Nos hemos visto la capacidad, la entrega, el amor por el deporte de varios jóvenes, tanto en la categoría damas y mujeres. Te comento, Lucho, que ha ganado zona 11 en damas y mujeres, han arrasado, pero ambos por penales. Los penales a veces es nerviosismo y mucho de suerte, pero también es seguridad en el momento de estar con el portero también, el arquero es importante. Ayer, por ejemplo, tuvieron que retirar a todas las personas que estaban ahí ubicadas en la cancha Manchego. En algún momento había mucha tensión, especialmente en el partido final de varones, que era entre zona 11 y zona 17. Entonces, mucha tensión, el árbitro también tuvo que pedir a todos que se retiren, porque como es una cancha de césped sintético, es pequeño el ambiente, entonces a momentos existían estos roces, estos vivas a favor o en contra de uno y de otro. Los dijo, no, por favor, retírense todos de aquí, todos, solamente se van a quedar los jugadores, los suplentes y los directores técnicos o los delegados deportivos, pero no queremos ver a más personas. Entonces, concluyó con un 3-3, Lucho. Primero estaba empezando con el ganando zona 17, zona 11 no se dejó. Metieron goles, vinieron goles por el otro lado, para este otro lado, 3-3, empate 3-3, y luego terminaron en una en penales. Penales también que fueron ejecutados por los jugadores. En algunos casos les ganó el nerviosismo y en otros, con mucha seguridad, les fue bien. Pero reiteramos, Lucho, terminó esta actividad sobre las 5 de la tarde con la premiación. Estuvieron presentes el representante del alcalde, el secretario general de UNCIA, estaba el señor Jimmy Herrera, y también ingresaron los premios. ¿Qué eran los premios? No solamente eran trofeos. Se había también ganado camélido, muy alegres, incluso ovino ahí, las ovejitas, eran la premiación que se ha entregado a los equipos ganadores. Bueno, a ver si en algún momento los dirigentes de zona 11 nos invitan pues una una canquita o no sé cómo van a distribuirse ahí la llamita, a ver si nos invitan también, pero vamos a estar pendientes. Zona 11, más bien distrito Villa Candelaria. Lucho, ayer había una actividad de salud. Hemos conversado con la responsable de Villa Candelaria. Una necesidad urgente, urgente para este distrito. No solamente es el tema del agua, sino también de que cuente con un centro de salud, con un centro de salud. Están en miras de hacer eso, en miras de que se pueda concretizar este proyecto. Entonces, ustedes verán, amigos y amigas, es una zona en crecimiento. Mientras nosotros visitábamos la actividad deportiva, lo hemos dicho durante estos días, han estado haciendo reuniones, hay internas los manzanos, los dirigentes de los manzanos, y hablaban de estas necesidades, agua, alumbrado público, y también el tema de alcantarillado. Sobre todo agua es la necesidad. Y también lo hemos dicho que es una necesidad no solamente de Villa Candelaria, también es una necesidad del Distrito Central. Entonces esperemos que esto también sea escuchado. Hemos ido acompañando en el deporte, pero también reflejando esa realidad, esa necesidad. Y uno de los dirigentes nos dijo, Lucho, comentarles esto, que el PDA, Visión Mundial, está impulsando, ya nos han indicado que a miras de concretizar así al 100%, un proyecto de granja avícola en Villa Candelaria. Entonces estamos tratando de buscar también a los responsables de Visión Mundial para que nos comenten esto. Están con esa intención fuerte, nos dijo, ya estamos concretizando. Entonces tenemos los pollitos, las gallinas ponedoras que van a estar ahí apoyando en la economía también de las familias de quienes estamos en Villa Candelaria. Lucho, yo me estoy acercando de a poco, te pido que por favor me des unos minutitos para que respiremos. Ya nos estamos acercando al distrito de Sacamarca, a la feria que se ha hecho muy tradicional. Ha crecido poco a poco esta feria aquí en el municipio de Yallagua. Yo veo a varias personas que son de siglo XX de Yallagua que vienen hasta esta feria a proveerse de algunos productos. Y vamos a preguntar, hemos escuchado ahí, don Antonio decía, la carne de pollo, a ver, controles. Vamos a preguntar ahí a nuestro amigo Antonio, a don Antonio, un saludo. Vamos a preguntar a ver a cuánto está la carne de pollo aquí. De repente, esperamos que no sea el caso, don Antonio, y a usted nomás le estén vendiendo caro. Vamos a averiguar eso. Lucho, por favor, unos minutos, ya nos aproximamos al distrito de Sacamarca, aquí en el municipio de Yallagua.
0: De acuerdo, Rubén, te damos el tiempo necesario para que puedas llegar hasta Sacamarca, darte un respironcito y luego ya nos estés contando todos los pormenores de esta importante feria que también semanalmente se cumple allá en la urbanización Sacamarca. Mientras tanto, para el respironcito y para que otros se vayan alegrando, la parte musical.

Ahí entonces la parte musical, amigas y amigos de la red de comunicación Pío 12. Canciones, temitas que la década de los 70 han estado acompañándonos, ¿no? A la juventud de los 70. Con canciones, temas inolvidables como estas que escuchamos.

0: Música disco aquí en la red de comunicación Pío 12 a esta hora de la mañana. Permítanos hacer una brevísima pausa en la programación. Enseguida retornamos y estaremos contándoles también los pormenores, ya decíamos, de todo cuanto va ocurriendo allá en la feria de la urbanización Sacamarca. Enseguida nomás, luego de este espacio publicitario.
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0: 11 de la mañana con 5 minutos, ahí bailando estas bellísimas cuequitas de nuestro país Bolivia, con pañuelita en mano. Vamos a irnos hasta Sacamarca, ahí está nuestro compañero Rubén Marconi. Rubén, a ver, estamos en Sacamarca contigo y somos todo oídos, adelante.
1: Gracias, Lucho. Antes de proseguir la conversación con los amigos y amigas, nos vamos a servir un refresquito de mocolitas, mamita.
2: Sí,
1: de mocolitas. ¿A cuánto está el refresquito de mocolitas?
2: 1.50, hay de 2, hay de 3.
1: De 3. ¿Desde qué hora te levantas para hacer eso, mamita?
2: Desde anoche hago hervida.
1: ¿Desde anoche?
2: Sí.
1: Ya. ¿Gas normal tienes en casa? ¿Todo tranquilo? ¿O sí. estás, o estás comprando en otro lugar?
2: Tengo gas domiciliario y también con garrafa también.
1: Garrafa te ayuda.
2: Sí, me ayuda.
1: ¿Cuánto es el precio? ¿No están vendiendo muy caro? ¿Están a 22 nomás? ¿A 22.50?
2: A 22.50 he comprado última vez que ya. Después no he comprado más.
1: ¿Cuando no había? ¿Qué has hecho, mamita?
2: Con leña, hago hervir.
1: ¿Con leña has hecho hervir?
2: Sí.
1: Qué bien, mamita. ¿Cuál es tu nombre?
2: De mi Lorenza.
1: Doña Lorenza, muchas gracias. Gracias, voy a servir el refresquito de mocolita, estimado Lucho, para no atorarnos. ¿Qué sí, estoy sí, viendo sí. aquí después, Lucho? Aquí estoy viendo, como siempre, aquí en la feria veo a muchas personas. Ajá. Ha llegado verdura, voy a preguntar, ¿no? ¿Qué sacaron, mamita? A ver, vos que seguramente estás en la casa, también estás comprando seguramente verdurita, carne. ¿Qué ha subido este día, mamita?
2: El carne está más cara al doble, también los pasajes están al doble, también de la luz está al doble, ha subido. Seguramente el agua también ya va a subir también, entonces así, esas cosas están. Las verduras más bien están casi normales.
1: Ya has rebajado porque estaba caro, sí, hace unos 2-3 meses, hasta sí. 3 semanas está grave, ¿no?
2: Ajá, has rebajado, sí, solamente el pasaje más que todo. ¿Ya? A los estudiantes yo quisiera aprovechar esta comunicación que está, que rebajen a los estudiantes. Si cobramos como harto a los estudiantes, le estamos haciendo escapar. Menos estudiantes, ya no buscan ni alquiler, porque yo alquilaba ahora ya en cuartos vacíos yo tengo, porque de aquí de Sacamarca al Yayagua al siglo III bolivianos cobran, no como en la ciudad.
1: No hay pasaje estudiantil siempre.
2: No hay pasaje estudiantil ni escolares. Yo quisiera que cobren como en Oruro, como en Cochabamba, y no es menos.
1: Claro.
2: Entonces, quisiera que cobren así, porque a los estudiantes, la verdad,
1: no, estamos haciendo escapar.
2: Escapar, sí. Eso es. Entonces, yo, por ejemplo, alquilaba en 100 bolivianos y sigo cobrando así, pero ya no buscan aquí alquiler porque hay que pagar pasaje. Por eso, es lo más antes buscábamos, porque el pasaje era más antes, es un peso, 1.50, 2, pues ahora 3, pues ya ha llegado, ¿no? Ya aquí ha subido. Esas cosas está más caro, también está. Verduras está.
1: Ahora, de los pasajes, el día de mañana, pasado mañana, empiezan las clases. Seguramente hay jóvenes, estudiantes de colegios, de escuelas que van allá, allá, o de aquí, igual está 3 bolivianos.
2: 3 bolivianos, por más que sea pequeño, 3 bolivianos. Da igual, 6 bolivianos. Y para el recreo, ya, mira, 10 bolivianos hay que mandar, y eso afecta. A lo menos que algunos tienen 2-3 hijos, más le afecta. ¿No? Entonces, yo quisiera eso. Es pasaje estudiante, el que rebaje, estudiantes escolares, así. Y el mayor ya está bien que nos cobre así, pero la gasolina está llegando también, pero no interesa. Carrerita, por ejemplo, de terminal hasta Sacamarca, 20 me cobre. No hay cosa, me prefiero ir a veces a pie, aunque con cap y todo, ¿no ve?
1: Entonces, y es más pesado también.
2: Más pesado también. A lo menos a los tercera edad más afecta. Porque tienen que caminar más, ¿no? Eso nos afecta.
1: Vendele ahí a la niña, mamita, a ver qué cosita que da la niña, qué cosita que da. Ahí doña Lorenza me está contando, Lucho, lo que está pasando también aquí, en la preocupación del tema del pasaje. Hay que ser sinceros también, no hay gasolina, todavía no hay gasolina, no hay gasolina permanente, siempre están haciendo fila los amigos, las amigas del autotransporte especialmente. Pero son preocupaciones que se tienen. Muchas gracias, mamita, te dejo. Gracias, conversamos. Gracias, muchas gracias. Le agradezco a la señora. Vamos a seguir conversando, a ver, Lucho, con quién es. Aquí estoy viendo carne de pollo. No sé si es carne de cerdo, vamos a preguntar. Hay también carne de res. Vamos a preguntar a cuánto está la carne de pollo. Señora, le voy a molestar un ratito. ¿Cómo está? Buenos días, Radio Pío 12, mamita. ¿A cuánto es el kilo de carne de pollo, mamita?
2: A 22.
1: ¿Estaba más baratito?
2: Sí, estaba más barato las anteriores semanas, estaba kilo 16. Ahora, bien día va subiendo.
1: ¿Qué habrá pasado, mamita?
2: Carne de pollo.
1: Justamente. Escasez de pollo, eso les han dicho las empresas. Bien. ¿De qué empresa es esto, mamita?
2: De Pío Rico.
1: Pío Rico, bien. ¿Carne de cerdo es esto? Sí. ¿A cuánto es el kilo de carne?
2: Esta, las seleccionadas, está a 45 y con cuero está a 40.
1: A 40.
2: Sí.
1: Bien. ¿Carne de cerdo el kilo?
2: 52 el kilo.
1: Eso sí que se mantiene en esa nomás. Eso traen de aquí, ¿no es cierto? De aquí nomás del área rural, ¿no es cierto?
2: Exactamente.
1: Ajá. Bien. Muchas gracias. Gracias. Le agradezco mucho, le agradezco mucho. Bueno, esa es la explicación, Lucho, en relación a la carne de pollo. Está escaseando, no hay el producto como tal. Vamos a seguir recorriendo, seguimos recorriendo el sector de la feria. Ya, a ver, ya falta de carne. A veces la población, las familias se sirven y llevan el huevo, que también de alguna manera reemplaza. Vamos a ver por este sector. Ya, ese es el riesgo siempre de venir a las ferias, venir las comiditas, lo que se ofrece aquí, Lucho. Si yo te describiría el saborcito que sale, por ejemplo, de los calditos, de las sopitas, del chicharroncito, ahí hay una pequeña parrilla, por ejemplo, que se está ofertando a la población. Vamos a venir más abajo, porque aquí en este sector yo sé que llegan camiones. Vamos a ver si han llegado. Hay camiones que han llegado, Lucho, amigos y amigas, aquí a la Feria de Sacamarca. Tenemos camiones, y también está la... Vamos a preguntar cómo está. Me voy a aproximar más a este lado. Mira, como nunca yo estoy viendo... buenos días, estoy viendo allá que hay camiones. Vamos a ver cuánto está, a cuánto está la harina. Vamos a ver cuánto está. Vamos a preguntar. Buenos días, ¿cómo está? Radio Pío 12. No le vamos a preguntar el nombre. ¿Cómo están los precios de los productos? ¿A cuánto están? Buenos días. ¿A cuánto están, mamita? ¿De dónde están llegando? Debe ser de Cochabamba, de repente. Buenos días. ¿A cuánto están la harina, por ejemplo?
2: La harina, 300.
1: 300. ¿Ha subido, se ha mantenido?
2: Un poco, dicen por dólar, no sé qué sea.
1: ¿Por el dólar? Ajá. Y veo que también es aceite. ¿A cuánto está el aceite?
2: Aceite no ha subido mucho.
1: Se mantiene. Uh-huh. ¿Arroz de qué precios tienes?
2: Tengo de 350, 300. Es precios, un poco nomás.
1: Ya. Uh-huh. Bien, bien, mamita. Bien, gracias. Les dejo. Gracias. ¿De dónde se han venido? ¿Se escuchaba? ¿De dónde se han venido?
2: No, de aquí nomás.
1: De aquí nomás. Uh-huh. Bien, gracias. Muchas gracias. Te agradezco mucho. Vamos a venirnos por este sector. Aquí se está vendiendo. También se está vendiendo papel higiénico. Ha llegado, a ver, vamos a preguntar cuánto está aquí a la señora. También hay sal, que es un producto muy requerido. Buenos días, ¿cómo está? Soy de Radio Pío 12, ¿con quién puedo conversar? Ah, con la mamá, vamos a conversar con la señora. Señora, ¿cómo estás, mamita? Buen día, Radio Pío 12. ¿Cómo están los precios? A ver, te vamos a hacer publicidad en la radio gratis. A ver, tú estás ofreciendo papel higiénico, sal habías traído, después, ¿qué más habías traído? Sal en, ¿cómo se llama? En adobes, ¿no? Adobe. Sal también había. A ver, primero, ¿a cuánto está el papel higiénico, mamita? Y debe ser de distintos precios, ¿no es cierto?
2: Sí.
1: ¿A cuánto está, mamita?
2: Buenos días.
1: Buenos
2: días. Papel higiénico hay de todo precio ahí. Ya. Hay de 10, hay de 12, hay de 11.
1: De 11, bien.
2: Hay también de 18, hay de 15 también.
1: Ya.
2: Hay bidoncitos también, no. Está bien.
1: Más se ha mantenido, no ha subido, sí. No ha subido. Ya.
2: Sí, hay bidoncitos también. Hay de 10, hay de 8, hay de 12 también.
1: Ya. ¿Y la sal cómo está? ¿Cómo está el precio de la sal?
2: Sal está a 50, y de 45 y de 18. Hay también de 16 bolivianos.
1: ¿Estás viniendo de algún lugar, mamita?
2: ¿O sí.
1: ¿De dónde estás viniendo, mamita?
2: En Cruz de Catavi, cada día ven.
1: Ahí estás.
2: Sí. Ya.
1: ¿Gasolina cómo? ¿O diésel? No sé si con diésel estás.
2: Sí, sí, sí, con diésel.
1: ¿Normal o...?
2: No, diésel ha subido, bastante ha subido.
1: Claro, pero ¿estás teniendo nomás normal o
2: sí?
1: ¿Estás haciendo fila larga?
2: Sí, me he filado 3 días, 4 días he filado. Ahora un poquito más, ya está disminuyendo ya. Más antes estaba, claro. Sí.
1: Muchas gracias, mamita. Te agradezco. Venga, me voy a venir por este otro lado ahora. Gracias, gracias a la señora. En algunos casos, manos a veces falta para vender. Algunas señoras, vamos a venirnos por este otro sector. ¿A cuánto están las...? Quisiera preguntar. Las verduras, ¿cómo estarán? ¿A cuánto estarán las verduritas? A ver, ¡ay, frutita, piñita! Vamos a preguntar, ¿a cuánto está la piña? Aquí la piña nos está sonriendo, Lucho, nos está diciendo, llévame la piña. ¿Cómo estás, mamita? Buen día, Radio Pío 12. ¿Cuánto está la piñita?
3: La tajada, 3 bolivianos.
1: Sí. ¿Está llegando normal la fruta, mamita?
3: Sí, está llegando normal, solamente la mandarina ya está desapareciendo. Ya es poco, sí.
1: Está un poquito carito, ¿no?
3: Sí, ya está subiendo allá.
1: ¿Algo más que es?
3: El plátano. Sí, después el postre está bien caro.
1: ¿Por la temporada no hay?
3: Sí, por la temporada, por el frío, no hay mucho plátano y el postre también está bien caro. El 25 está 30 bolivianos, el plátano está 20.
1: Muchas gracias, le dejo, gracias, que le vaya bien, gracias. Está aquí, hay frutita también, hay manzanita, aunque el plátano, claro, por la temporada, nos dicen Lucho. Vamos a seguir aquí, vamos a seguir recorriendo. Aquí la señora está vendiendo chicharrón de pollo, pero le vamos a preguntar a cuánto ha comprado ella la carne, el kilo de carne de pollo. Mamita, buen día. Buen día. ¿A cuánto está el kilo de carne de pollo? ¿Cuánto has comprado, mamita?
2: Con 21.
1: 21. Antes estaba más baratito, ¿no?
2: No, 18 que estaba, pero más antes.
1: Antes estaba así, 18 entonces. Uh-huh. Sí, entonces, con más de 20 ahora.
2: Sí, 21.
1: ¿Vos has subido el precio del platito?
2: No, también 10 nomás es un platito. 10 nomás, ¿sí?
1: Ya. Bien, mamita, muchas gracias, te dejo, gracias. Ahí está, la señora vende chicharrón de pollo. Hay chicharrón de llama, de pollito. ¿A cuánto estará el huevo? Vamos a preguntar. Buenos días, mamita, ¿cómo está? Soy de Radio Pío 12, conversaremos. Primero, ¿de dónde están llegando, mamita?
2: Yo traigo de Cochabamba, casi todo el mundo me conoce. Ahorita estoy dando de 25, 26 y 28, son los últimos que me quedan.
1: Ya, está, ¿ha subido? ¿Se ha mantenido?
2: Alguito ha bajado, ¿no? Pero nosotros tenemos que bajar más para vender más rápido, ¿no? Para que vendan a un peso. ¿No ves? Éxito ese.
1: Mamita, ¿cómo está el camino?
2: El camino de Oruro a Huanone, feo, ¿no?
1: En sí, feo, feo. Reclamo permanente.
2: Sí, no se ponen la mano al pecho, las autoridades miran nomás. En ahí es donde se rompe también muchos huevos. A veces hay hoyo, de repente frenan y el huevo se recorre y se rompe y eso yo tengo reclamo.
1: Menos productos para
2: vender. Sí, pues, sí.
1: ¿Qué lugar existe? ¿De Oruro a Huanone?
2: Sí, todo eso, el desvío. Sí.
1: ¿Baches?
2: Es feo, hoyos, todo, no, descuida totalmente.
1: Sí. Muchas gracias, gracias, gracias, le dejo a la señora. Muchas gracias, mamita. Preocupación también. Esto escuchábamos ya desde hace tiempo, Lucho, esta ruta, y seguramente quienes van permanentemente de Yallago Oruro, de Uncía Oruro, de Chayanta Oruro, sabrán en qué lugar estamos hablando. Hay esa preocupación del lugar mismo donde no se está haciendo mantenimiento. Seguimos recorriendo. Ahí estamos ya casi al final de la feria. Casi aquí en la feria de Sacamarca se vende de todo, señor, señora. Hay lo que se llama también ropa, uno puede encontrar hasta sandalias. Yo sé que a alguien le falta sandalias. Aquí están, hay sandalias para vender en este lugar. Hay también tenis deportivos, tenis para señoritas.

0: Ahí dentro. Ah, pero ven, pues entonces vamos a venir. Ven, mamita. No quieres hablar. No quieres ni en este lugar. Pero vamos a hablar con la hija. Ya. ¿Quién era la? Ya, pero vamos a hablar con ella, con la señorita, aquí vamos a conversar. ¿Qué cosita vas a cocinar?
1: No sé.
0: Algo, come callado.
1: Come callado.
0: ¿Cómo se come? ¿Cómo se hace come callado?
1: Con todo.
0: Con todo, lo que se pueda. ¿Y con yajuita más?
1: Sí, con yajo, con miruch, todo lo que...
0: ¿Por eso estás llamando huevitos?
1: Sí.
0: Vamos a preguntar cómo está el huevo aquí a la señorita. ¿Cómo estás, señorita? Buen día. A ver, vamos a preguntar. A ver, cuidado que le des cambio de más, así que ajustate nomás, no quiero hacerte dar cambio de más. Sin equivocarse. Listo. La yapa le está diciendo. ¿Cómo está el huevo, mamita? ¿Cómo ha llegado? ¿Cómo está el camino? Primero me pasaremos por el camino. ¿Cómo está el camino, mamita?
1: El camino, no sé, en camión no se ha traído para nosotros.
0: ¿Ha traído, mamá?
1: Sí. Sí, no sé.
0: ¿Y cómo está el precio?
1: Está la primera hasta 30, la segunda 28 bolivianos y la tercera 26 bolivianos.
0: ¿Ha subido?
1: No, ha bajado, más bien 32 estaba la primera, ahora la primera está 30. Sí.
0: Gracias, mamita, gracias, le agradezco. Venda nomás. Ahora sí, ¿dónde vamos a preguntar a quién? ¿Quién es la propietaria de las naranjas, mandarinas? La señora, vamos a conversar con ella, está afanosa, tengo tiempito, sí, todavía tengo tiempo, Lucho. Sin votar nomás, casi, sin votar, está contando, sin votar nomás. Hay papaya, hay melón, creo que es esto, ¿sí? Melón, vamos a preguntar, ¿a cuánto está? 10 nomás, dice aquí la caserita. ¿A cuánto está, mamita? Vamos a conversar mientras, ¿a cuánto está, mamita, la mandarina? Buen día.
2: Buenos días, 25 está, 20.
0: ¿Ha subido, ha rebajado?
2: No, está al mismo precio. No está... Sí.
0: ¿Esto, de dónde estás dando la mandarina?
2: Yapacaní.
0: Chiquito debe estar, mamita. Bien, sí. Entonces aquí está Lucho. Nos hemos preguntado, nos hemos asegurado el precio. Muchas gracias. ¿Qué se llama la señora?
2: Doña Basilia.
0: Lucho, nos han invitado a ver, para que veas que estás rico, nos han invitado un pedacito de mandarina. Aquí está a probar, nos ha dicho, vamos a probar. Por favor, vengan aquí al camión de doña... ¿Cómo se llama la señora?
2: Basilia.
0: Doña Basilia, para doña Basilia. Aquí, por favor, vengan a comprarse su mandarinita que está barato, nos dicen. Y las verduras, ¿le vamos a molestar? No se vaya, mamita, no le voy a preguntar el nombre. Vamos a preguntarle, ¿cómo está la verdura, mamita? ¿Cómo está llegando? ¿Caro, barato? ¿Cómo está?
3: No, normal, no está ni tan caro ni tan barato.
0: ¿Algo que haya subido, mamita?
3: Lo cuatro.
0: ¿Cómo está el kilo?
3: Kilo está 10.
0: ¿La primera?
3: Sí.
0: La primera. Después a ver qué locotito.
3: Hay de 3, de 5 bolivianos.
0: ¿Qué más llevan? ¿La zanahoria, la cuartilla, cuánto está?
3: 8 bolivianos.
0: ¿Es la primera? O sea, la,
3: sí.
0: La cuartilla. Cebollita, no sé si tiene cebolla.
3: Ay.
0: ¿Cebolla cuánto está?
3: La cuartilla, 15.
0: 15, bien. ¿Esto traes de Oruro o de dónde traes?
3: De Coche.
0: De Cochabamba, directo traes. ¿Cómo está el camino?
3: Ahí, feo está el camino.
0: Feo está el camino.
3: Sí.
0: Bien, mamita. Muchas gracias, te dejo, gracias. Lucho, ese es el reporte de los precios aquí en el distrito de Sacamarca, en la feria. Hemos preguntado los precios de los productos. No se olvide pasar por el camión de doña Basilia. Doña Basilia ya está ofertando la mandarinita. También hay otras. Me voy a aproximar más allá, donde están vendiendo también. Hay otros camiones que venden otros productos, Lucho. Seguimos recorriendo la feria de Sacamarca, feria ya que se ha hecho muy popular aquí, feria que se ha hecho muy popular y que genera movimiento, especialmente en el sector de la plaza central acá, de este distrito, genera movimiento. Vamos a venirnos por este lado, vamos a ver, hay de todo aquí en la feria, sombreritos, hay insumos de belleza, por ejemplo, para las damas, para las señoritas, ropa. Vamos a venirnos por este lado, vamos a seguir preguntando, a ver, vamos a comenzar. Señora, ¿cómo está? Buen día. Ya ni pido, no te preocupes, no te voy a preguntar el nombre. ¿Cómo están? ¿Ya has comprado algo, mamita? ¿Cómo están los precios?
2: No sé, recién acabo de llegar.
0: Te dejo, recién acabo de llegar, me dice, a ver, algunos sí, recién están llegando, otros ya se están con las bolsas llenas, ya se están yendo en algún caso. Vamos a abrirnos por este sector, seguimos recorriendo. Aquí no hay helados, Lucho, por si acaso, aquí no hay helados, aquí estoy buscando si hay... Ah, miento, Mientes, mientes con tus amarillos dientes, dicen. Sí.

0: Porque helados también hay en Salcamarca, claro que sí. Suavemente. Y me voy a aproximar al sector de los helados porque es en la parte superior. Ahí vende nuestro caserito, ahí está ubicado el señor de los helados. Me voy a fijar si ha salido o no ha salido, de repente hoy no ha salido. Hay juguitos, estos juguitos comunes que se venden de en X, creo que se llama. Me voy a fijar si están los heladitos. Ahí está, no, está, no está, ahí está. Vamos a conversar, tengo tiempo, voy a coser, Lucho. Voy a coser, ahí está. Hay también helados en Salcamarca, señor, señora. Heladitos tradicionales. Vamos a preguntar, ¿cómo le está yendo a nuestro amigo? Son los heladitos tradicionales. ¿Cómo estás, mi hermano? Daddy Pío 12. ¿Cómo estás? Ya estás con la manivela, ya estás con la heladita. Buen día.
1: Ah, buenos días, señora prensa. Este es, sí, helado. Nosotros hacemos, es para consumo, digamos, naturalmente. Digamos, de la fruta y también todas las frutas, digamos, nosotros hacemos helado. Ese helado es naturalmente, no es sin químico, no hay ni electricidad, nada. Entonces, nosotros con mano hacemos en la señora prensa. Nos consumimos por diario, nos vendemos.
0: Por eso decía yo, Lucho, ya preguntaba ahí directamente, ¿habrá helados en Salcamarca? Hay helados, decimos, ¿cierto?
1: Sí, sí,
0: claro,
1: sí.
0: ¿De qué sabores hay?
1: Ahí ahorita está para comer, ya está medio delicioso, está ahí chirimoya y maracuya, después banana.
0: A ver, Lucho, ¿de qué quisieras vos? ¿De qué te estás antojando, heladito? Hay de chirimoya, hay también de banana. ¿De qué quisieras, Lucho?
2: Chirimoya, Rubén, chirimoya.
0: Voy a ver, ya, ¿de cuánto es la copita? ¿Cómo ven, hermano?
1: Ah, ya, aquí es, nosotros casi, yo vendo casi económico es. A ver. Digamos, es el precio está 7 abajo, digamos, 7, también 5, 4.
0: Ah, sí, es baratito.
1: Sí, así. También nosotros también colaboramos, también los estudiantes también vienen, poco y corse tienen, entonces para eso nosotros estamos, le damos dos bolivianos también para eso.
0: A lo que ven, entonces, a los más pequeños. Seguramente sí, sí. A veces las huevas se antojan también,
1: sí,
0: hermano.
1: Sí, se antojan, entonces no vienen con mucha plata. Nosotros también como vendedores, entonces nosotros colaboramos también. Sí, hay dos bolivianos, los estudiantes.
0: Bien, a ver, un hito de chirimoya, prepáramelo, hermano, por favor.
1: Ya.
0: Hay chirimoya, ¿no ves? Vamos chirimoya. A llevar a la radio un hito de chirimoya, hermano, ahorita prepáramelo, vamos. Ya. Lucho, a ver, mientras nos los preparan aquí nuestro... ¿Cuál es tu nombre, hermano, perdón?
1: Alejandro,
0: aquí nuestro compañero Alejandro, nosotros retornamos contigo. A ver, vamos a llevar uno de chirimoya, especial para la radio Pío 12, hermano. Bueno, gracias, hermano, preparámelo. Luchito, retorno contigo a esta cabina central.
2: Gracias, Rubén, muchísimas gracias. A doña Basilia saludamos, a don Alejandro, a todos nuestros amigos que están en la sintonía de la Pío, allá en la población de Salcamarca, urbanización Salcamarca, feria semanal, todos los días sábados, la feria semanal. Han escuchado ustedes, ¿no? El pollito está 21 por ahí, 21 bolivianos el kilo, en otros lugares seguramente variando el precio un poquito, y ya don Antonio nos decía, en 25 están vendiendo, seguramente en otros lugares. A ver, vamos a ver si nuestras autoridades también hacen algo para que haya un mejor control y para que no se vaya especulando en los precios de los productos de primera necesidad, en este caso la carne de res, carne de pollo y por supuesto también los otros artículos de primera necesidad.

0: La parte musical junto a la agrupación Proyección. Dijiste que me querías mientras te dure la vida y sin motivo me has abandonado. Saludos amigos, amigas, 11 de la mañana, 31 minutos, mensajes importantes a través de la radio.
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0: Y con esos temitas musicales del recuerdo en ritmo de cumbia junto a la agrupación América Pop y la voz inconfundible de Don Gastón Sosa, vamos a retornar con nuestro compañero Rubén. Rubén, estamos atentos. Ahora, ¿por dónde nos encontramos? Adelante.
1: Seguimos aquí y estábamos cantando Sol Negro, ese temita de Gastón Sosa, Lucho. Y a ver, conversando aquí con algunas personas, Lucho, me pedían un tema, siguiendo en el tema de la cumbia, de Miguel Orías. Me dicen Airampito, no sé, nunca he escuchado yo ese temita, no sé si estoy equivocado, creo que es un tema peruano, no sé si estoy equivocado, Lucho. A ver, pero si tú que estás ahí, a ver si para terminar, concluir nuestro recorrido que estamos haciendo por ese sector, vamos a venirnos por aquí, a ver, vamos a... Algo que no he notado ya desde hace tiempo, aquí en la parte central de la plaza de Sacamarca, es que no hay basureritos. Uno, ¿cómo no veo? He buscado, he venido por este lado, me he venido por este otro sector, y no he notado que haya basureritos. Hay algunas tienditas que sí están con sus basureritos. A ver, vamos a conversar aquí con una señorita, ella está vendiendo refresquitos. Ah, es una niña, está vendiendo refresquitos. Ojalá que no se asuste. Hola, ¿cómo estás? Soy de Radio Pío 12. ¿Estás vendiendo refresquitos? ¿Sí? ¿Sí? ¿A cuánto estás vendiendo? Se ha asustado. A ver, venderle nomás. A ver, hay refresquitos, gelatinitas. Los niños también ayuda mucho, Lucho, en la familia. Algo que no he notado, mamita, aquí, a ver, vamos a conversar, no te preocupes, no te voy a preguntar el nombre. Aquí no hay basureritos, ¿no? Aquí en la plaza no hay basureritos.
2: No.
1: No. ¿Qué hace la gente entonces? ¿Bota ahí, se lo lleva o...?
2: Lo bota.
1: Lo bota, bien. ¿Y algunas tienditas tienen basurerito?
2: Sí.
1: Sí, yo he visto que tú tienes tu basurerito. Ah, qué bien. ¿Otros no tienen su basurerito?
2: Sí, no.
1: No tienen, bien. Nos hubiera sido mejor aquí también tener basureritos en la plaza, ¿no?
2: Sí.
1: Ya, muchas gracias, Mito, no te voy a molestar, gracias. Algo que Lucho, no hay basureritos aquí en el sector de la plaza. Lo ideal sería que también tenga sus basureritos. Vamos a venirnos por este otro sector. Vamos a seguir. Estamos en la feria de Sacamarca, estamos visitando la feria de Sacamarca desde tiempito, Lucho, de tiempito. Hemos iniciado los sábados conversando con quienes se encuentran por este sector. A ver si puedo conversar aquí con una. Está disfrutando su piñita. ¿Cómo estás, mamita? ¿Qué tal? Pregunta. No te voy a preguntar el nombre, pero consulta. ¿Hay basurerito aquí en la plaza?
2: Sí, hay basurero.
1: ¿Dónde? A ver, ¿qué quiero?
2: ¿Por aquí?
1: ¿Dónde?
2: No sé.
1: Yo busco, bebé, bien por este lado, no hay basurerito. ¿Cómo está la piñita? ¿Está chica?
2: Está
1: chica. ¿Cuánto has comprado?
2: A cuatro,
1: la porción, ¿no es cierto? ¿Y la mandarina?
2: La mandarina está a 25,
1: 20. 25, 20. ¿De doña Basilia habrás comprado?
2: Ahí abajo.
1: Ya listo, mamita, te dejo. Gracias. No estoy viendo. Bueno, ¿cómo estás, hermano? ¿Qué tal? Conversamos un ratito. Buen día, Radio Pío 12. ¿Qué tal? Sí, hermano. Hermano, ¿cómo estás? Buen día.
3: Bien, bien.
1: Hermano, aquí estamos visitando la plaza de Sacamarca.
3: Ah, qué bien has venido a visitar.
1: Hermano, una consulta, mira.
3: Vale, dígame.
1: Basureritos no hay aquí en la plaza, ¿qué habrá pasado?
3: Es que a las basuras, al basurerito le han colocado perro muerto, gato muerto, por eso no hay.
1: Ah, lo han retirado entonces. Sí, algunos malos vecinos han puesto esa escombra, ves, ponen seguramente.
3: Sí, pues escos ponen, por eso lo hemos retirado.
1: Pues ya.
3: Sí, por eso no hay.
1: Pero eso, hermano, pucha, eso es medio complicado, ¿no? Que la gente...
3: Toda Sacamarca casi somos mal educados.
1: Pero tenemos que tratar de educar.
3: O sea, no se puede, no entiende. Uh-huh. Se, grifo abierto, le hacen chorrear. No, cosas que no vienen al caso. Hacen pues, las basuras botan a cualquier parte.
1: Yo por ejemplo, estoy aquí con mi basurita. Yo quiero votar, ¿yo dónde voy a votar ahora? Creo que me lo voy a llevar nomás.
3: Sí, pero tendrías que llevártelo porque... Así somos aquí de Sacamarca.
1: Hay que tratar, pero de...
3: No se puede, como te digo, no se entiende todavía. La gente, hay que pasar esta...
1: Hay que conversar entonces con ellos.
3: No se puede. Interviene. Mira, señora, está chorreando agua.
1: ¿Se enoja más bien? ¿O te bota con el peso?
3: Sí.
1: Hermano, tú vives por aquí, ¿no es cierto? ¿En qué lugar vives? ¿En qué sector?
3: Aquí abajito vivo yo... Se llama Zona 4.
1: Zona 4. ¿Cómo estamos con agua? ¿Cómo estamos con...? Ahí llega Basurero. ¿Cómo estamos con...?
3: Sí, Basurero anterior no ha venido seguramente por falta diesel. De gasolina, diésel, o si no, otra cosa puede ser que Chacamarca no quiere pagar de la basura, tal vez es eso, no sé cuál será, pero ya. No ha venido anterior. No, entonces, a veces sacamos a la calle la basura, las personas educadas se lo alcan cuando no viene la basura, se lo llevan a su domicilio, digamos, a guardar a un lugarcito, ¿eh? Pero hay otras, hasta ahorita, sigue ahí en la esquina.
1: Lo dejan ahí ya.
3: Sí, ya lo dejan ahí ya, que me importa, así como al decir así, ¿no? Entonces, así somos aquí, dice el camarada.
1: Qué complicado, hay que tratar de ver esto.
3: Sí.
1: Con los dirigentes.
3: Ajá, no se puede. Ajá, por eso te digo, tiene que pasar todavía esta generación, o podemos decir así, ya después los hijos tal vez ya van a ser un poquito más... responsables, quizás más educados.
1: Tenemos que empezar. ¿Cuál es tu nombre, hermano?
3: Mi nombre es Antonio Ticona.
1: Don Antonio Ticona, un gusto charlar contigo. Vamos a visitarte entonces, tú son aquí en Sacramento. Vamos a visitar las calles también.
3: Sí, del agua estamos písimo, no, no, dos, tres balas así agarramos.
1: Ajá. Bien, don Alonso, muchas gracias. Conversamos, gracias, don Alonso, charlamos, gracias. Don Alonso Ticona, hemos conversado con un vecino de Sacramento, su preocupación, su sentimiento, su testimonio, Lucho. Bueno, Lucho, hemos tratado de reflejar un poco la situación aquí en el distrito de Sacamarca, en la feria. Vamos a tener que ingresar un poquito más allá, porque mira, este sector, en la plaza todavía está pavimentado, está... Las calles están pavimentadas, pero más abajo, vamos a visitar nuestro compromiso, amigos y amigas de Sacramento. Vamos a ver cómo está la situación de alumbrado, servicios básicos, hay, no hay agua, estará llegando el carro basurero, no estará llegando. Pero nos hemos quedado con algunos testimonios muy preocupantes. El tema, por ejemplo, del pasaje, ya desde el lunes ingresan los chicos a clases, Lucho. Y otro sector en el que también hemos escuchado estas preocupaciones en el sector del Golfo, aquí a la entrada del municipio de Yayagua, donde existe mucha preocupación. Los estudiantes nos han desafiado en alguna ocasión cuando hemos visitado ahí el Golfo. Vénganse a temprano, 8 o 9 de la mañana, vénganse y van a ver una fila de niños que a veces están yendo, o en algún caso a mediodía después de que salen los chicos de clases, una fila de niños que están recorriendo por este sector, porque no tienen, ya no les alcanza el dinerito, ¿no es cierto? El pasaje también del Golfo a Yayagua es 3 bolivianos, y hay varios estudiantes, muchos de ellos niños, muchos de ellos adolescentes que vienen a escuelitas y a colegios de siglo XX, por ejemplo, o del Mayo. Pero vamos a visitar. Nuestro compromiso siempre es conversar con ustedes, amigos y amigas. Lucho, esa es una partecita de lo que se está viviendo en esta jornada. No se olvide, hay una feria del helado en Yayagua, en la parte central, seguramente ya está en su punto esto allá. Invitados, invitadas, también con esta feria que se está desarrollando aquí en Sacamarca. Hemos conversado con las tienditas, con las caseritas ahí, con doña Basilia, con doña Lorenza. Hemos conversado con Alejandro, por ejemplo, el señor de los heladitos aquí, con la casa de los chicharrones aquí en el Sacamarca. Hay una caserita de los chicharrones y también hemos visto cómo están los precios de algunos productos. Lucho, por favor, con ese temita dedicado para todos nuestros amigos de las familias del distrito de Sacamarca. No sé si hay o no hay ese tema, o tal vez ya me han hecho pedir nomás sin motivo. De Miguel Orías, me decían, Lucho, pero yo sabía que ese tema era... creo peruano, yo les decía, no, él canta, me dijeron, a ver, ojalá sea así. Lucho, ese es el reporte a esta hora de la mañana, con el compromiso de volver la próxima semana, el próximo fin de semana, para conversar con ustedes, amigos, ver sus realidades, tal vez vamos a estar visitando alguna comunidad, algún distrito, y conversar con ustedes. Retorno contigo, Lucho, hasta Cabina Central.
0: De acuerdo, muchísimas gracias, Rubén, te tomamos la palabra, el siguiente fin de semana estamos nuevamente contigo, y para hablar de las realidades de diferentes sectores de nuestro municipio y los municipios aledaños también, por supuesto. Claro que sí, el tema musical... lo tenemos y lo vamos a escuchar, lo vamos a disfrutar junto a nuestros amigos de Sacamarca, que muy gentilmente hoy día han estado conversando con la Radio Pío 12. Se viene el tema en cuestión entonces y suena así.

La voz inconfundible de Don Miguel Orías y Los Ilegales, el tema musical en cuestión Airampito. Comentarles también que en el Instituto Técnico Pío XII, aquí en siglo XX, se está realizando la graduación de flamantes bachilleres de las carreras de sistemas informáticos, secretariado ejecutivo, además de contaduría general. Un saludo, un abrazo para todos y cada uno de ellos. Muchas felicidades al sector, al director de esta unidad educativa, de este instituto educativo, en este caso también nuestros saludos y parabienes, porque están cumpliendo con una labor muy loable al preparar gente para que ellos puedan de aquí en adelante realizarse como nuevos profesionales y haciendo el servicio a la población donde se encuentren. Muchas gracias, felicidades a todos, gracias mil por acompañarnos la mañana de hoy. Nos encontramos el siguiente fin de semana, Dios mediante.

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2: Señor de la vida, tú nos creaste por amor y nos llamaste a vivir en plenitud. 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Perdónanos, Señor, cuando caemos en la indiferencia o en la cultura del descarte, cuando dejamos de ver en el otro a un ser digno de amor. Danos un corazón nuevo, capaz de elegir siempre la vida, y manos generosas que la protejan con gestos concretos. 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

Muy buenas tardes, hermanos, hermanas en Jesús. Bienvenidos a cada uno de ustedes a este espacio que tenemos cada fin de semana. Hoy hablemos de la parábola del tesoro escondido, el reino de los cielos como un tesoro, y a partir de ello vamos a hablar de la vida. Antes de esto, escuchemos música cristiana que dice así.

0: El ser cristiano no es solo ir a la misa, no es solo recibir los sacramentos. Hablo del bautismo, confirmación, el matrimonio, etc. No es solo cumplir con todos esos rituales, sino es aceptar el plan de Dios. Es aceptar arriesgar la vida. Por tanto, Jesús hoy nos dice, el reino de los cielos es como un tesoro escondido. Con esto nos invita a cada uno de nosotros a descubrir el tesoro que tenemos. El primer tesoro es la vida que Dios nos regaló. Por tanto, amigos, amigas, les invito a escuchar la palabra de Dios.
1: Además, el reino de los cielos es semejante a un tesoro escondido en un campo, el cual un hombre halla y lo esconde de nuevo. Y gozoso por ello va y vende todo lo que tiene y compra aquel campo. También el reino de los cielos es semejante a un comerciante que busca buenas perlas, y al hallar una perla preciosa, fue y vendió todo lo que tenía y la compró. Asimismo, el reino de los cielos es semejante a una red que, echada al mar, recoge toda clase de peces. Cuando está llena, la sacan a la orilla, se sientan y recogen lo bueno en cestas, y lo malo echan fuera. Así será al fin del mundo. Saldrán los ángeles y apartarán a los malos de entre los justos, y los echarán en el horno de fuego. Allí será el lloro y el crujir de dientes. Jesús les preguntó, ¿habéis entendido todas estas cosas?
2: Ellos respondieron, sí, Señor. Él les dijo,
1: por eso todo escriba docto en el reino de los cielos es semejante a un padre de familia que saca de su tesoro cosas nuevas y cosas viejas.
0: Palabra de Dios. La Escritura hoy nos invita a cada uno de nosotros a pensar en la vida que Dios nos regaló, y además a descubrir lo valioso que somos, la capacidad que tenemos para hacer algo, la habilidad que tenemos para elaborar algo. Este es el tesoro escondido que tenemos cada uno de nosotros. Y esto puede ayudarnos a luchar, a trabajar por mejores días de nuestra vida. No dejemos pasar la oportunidad, arriesguémonos. Dios nos invita a trabajar por la vida. Seguidamente, amigos, escuchemos el mensaje que nos comparte Padre William Ugarte. Padre, ¿cuál sería el mensaje? Por favor, compártanos.
3: Decimos, donde está tu tesoro, está tu corazón, decimos, ¿no? Donde están tus objetivos, es lo que va a mover tu vida. Jesús entendió bien esto, ¿no? Que nuestras motivaciones vienen de acuerdo a nuestras inclinaciones, a nuestros deseos. Entonces, para asegurar precisamente que nosotros vamos a hacer posible el reino de Dios, Él nos plantea que lo descubramos como un tesoro que puede aportar a nuestra vida el reino. Un tesoro, pero que va a significar no solamente una alegría temporal, una alegría de un momentito, sino como algo que va a construir la vida. El objetivo de Jesús es, por sobre todas las cosas, que el hombre consagre su vida a la promoción de la vida, por sobre todas las cosas. Si vemos a una persona que se afana solamente por el dinero, cuando no tiene dinero, esta persona pierde su horizonte, pierde su vida, pierde su razón de vivir. Entonces, a veces estas personas son muertos en vida porque no hay lo que les hacía funcionar, el dinero. En cambio, cuando la persona está llena de valores, está llena de vivencias que le ayudan a vivir, a llevar adelante toda su existencia, entonces no tiene miedo a eso, porque eso son cosas permanentes. Entonces, cuando Jesús ahora nos está proponiendo el tesoro, nos está proponiendo que busquemos dentro de nosotros las motivaciones que nos ayudan a vivir. ¿Qué es lo que nos mueve cada día? ¿Por qué hacemos lo que hacemos en definitiva? ¿Y cuánto consagramos nuestra vida a eso? Este domingo tenemos esa oportunidad Y qué interesante, ¿no? Estamos en un día previo a la fiesta de Santiago, esta difusión tan grande de este santo, ¿no? En nuestra zona también, un hombre que ha encontrado su tesoro en el Señor. La iglesia nos lo propone como alguien que ha sabido entender que por sobre todas las cosas está la vida y ha consagrado su existencia a difundir este deseo. Qué bueno sería que nosotros también, revisando nuestras motivaciones, si no son las correctas, digamos, poderlas cambiar y poner por sobre todas las cosas la vida y luchar para que la vida pueda ser algo esencial, pues, entre todos, ¿no? Y ayudar a que los que todavía no han encontrado a luchar por la vida, pues lo hagan, porque ¿cuál es nuestra tarea como cristianos? Defender la vida. Ante tantos signos de violencia que encontramos de verdad situaciones bien, bien especiales, terribles, familias que viven pero peleándose entre sí y aparentan a veces hacia afuera. Vemos a esposos que a las esposas les están diciendo, yo no sé por qué te has embarazado, no es mi responsabilidad, verás cómo tú te las arreglas. A los hijos, ¿no? O sea, poniéndose a veces al nivel de los padres, discutiéndoles, sin asumir su condición de hijos. O sea, tantas situaciones que vemos, es hora que desde los valores que nos propone el Señor, poder reencauzar nuestra vida y luchar para que la vida sea digna y sea para todos buena.
0: Muchas gracias, Padre William. Gracias por compartir el mensaje para la vida.
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0: Seguidamente tengo otra producción, Un tal Jesús. El título es Dios está de nuestra parte.
1: Dios está de nuestra parte.
2: Amaneció lloviendo sobre Galilea. Las nubes negras avanzaban desde el Líbano y cubrían la llanura de Esdrelón. Como flechas de fuego, los rayos cruzaban el cielo y estallaban en las

0: Los pescadores fuimos deprisa a sacudir las velas mojadas de nuestras barcas y a estirar las redes que chorreaban agua. Al salir, escuchamos un rumor de voces chillonas en el campo. Las mujeres corrían alocadamente, lamentándose y tirándose de los pelos. Los hombres iban detrás, con la cabeza gacha, silenciosos.
1: ¿Qué pasa? ¿Por qué lloran las mujeres? ¿Quién se ha muerto?
2: ¡El trigo! ¡Murió el trigo!
0: Los campesinos salían de sus casas corriendo hacia los campos donde tenían sus sembrados. La granizada había destrozado el trigo a punto de cosechar.
2: ¡El trigo! ¡Murió el trigo! ¡No habrá pan este año para los pobres!
0: Cafarnaúm entera salió a llorar el trigo perdido, como si fuera un hijo muerto. Los artesanos, los mercaderes, los pescadores del lago y hasta las prostitutas de la calle de los Jazmines, todos fuimos a los sembrados a lamentarnos con los campesinos. Si ellos no cosechaban el trigo, nadie comería pan.
1: ¡Maldito aguacero! ¿Qué va a ser ahora de nosotros?
2: ¡A pasar hombre otra vez! ¡A tocar en la puerta de los usureros y a salir a los caminos pidiendo limosna!
1: ¡Y a venderle el alma al diablo a ver si nos da 4 céntimos por ella!
0: Pedro, Santiago, Jesús y yo íbamos juntos en medio de aquel griterío, chapoteando entre las espigas destrozadas. Poco a poco nos fuimos alejando de la ciudad. Los campesinos subían por la colina de las 7 fuentes. Desde aquella altura se podía ver todo el campo inundado, confundido con el lago de Tiberíades.
2: ¡Ay, vecina! ¿Pero qué pecado habremos cometido nosotros para merecer esta desgracia?
1: ¡Miren! ¡Miren mi trabajo de todos estos meses! ¡Todo perdido! ¡Todo arruinado! ¡Maldita sea! Y ni siquiera la tierra es mía para enterrarme de una vez en ella.
2: Resignación, paisano. ¿Qué otro remedio nos queda?
1: Resignación, sí. Pero mañana, cuando mis muchachos rompan a llorar pidiendo un pan, ¿qué les digo? ¿Que coman resignación?
3: Así es la vida, mijo. Para nosotros los pobres no hay más que eso. Bajar la cabeza y aguantar lo que venga.
1: Pues yo no aguanto más. Porque llevo toda la vida aguantando, ¿me entiende? Un año y otro más. Y siempre lo mismo. ¿Hasta cuándo quieren que aguante? ¿Hasta cuándo?
4: ¡Eh, paisanos! ¡Miren hacia arriba! ¡Levanten la cabeza, miren!
0: En aquel momento apareció en el cielo, en un derroche de colores, el arco iris. Jesús fue el primero en verlo.
4: ¡Miren el arco de Dios! ¡Es la señal de la paz después del diluvio!
5: ¡Déjate tú de historia, forastero! ¡En el cielo habrá paz! Pero lo que es en la tierra, hay hambre. Y donde hay hambre, hay maldición y llanto.
4: ¡No, mujer! Se acabó la lluvia y se acabaron también las lágrimas. ¿Qué resolvemos llorando y tirándonos de los pelos?
3: ¿Y qué otra cosa podemos hacer? Teníamos poco, ahora no tenemos nada. Solo nos quedan los ojos para llorar.
4: ¡No, abuela! Nos quedan los ojos para ver al Mesías.
1: ¿Quién dijiste tú? ¿Al Mesías? ¿Y dónde está ese señorito tan escondido que nunca asoma los bigotes? ¡El Mesías! ¡Que se dé un poco de prisa en venir! Porque al paso que vamos, nos sacarán a recibirlo con los pies para adelante.
4: No, pero él llega. Sí, llega pronto. ¡Miren el arco, paisanos! Dios viene bajando por él. ¡Nuestra liberación ya se acerca!
0: La gente se fue juntando a nuestro alrededor. Jesús estaba a mi lado, con los pies descalzos, hundidos en el fango y la barba chorreando las últimas gotas de lluvia. Allá arriba,
4: vecinos,
0: atravesando el aire
4: vecinos,
0: recién lavado,
4: escúchenme.
0: El arco iris unía el cielo con
4: fuerte.
0: La tierra.
4: Llovió de noche y de mañana, y nos parecía que el diluvio no iba a terminar nunca. Eso mismo pensó Noé después de 40 días soportando el aguacero, pero acabó saliendo del arca. Eso mismo se creían nuestros abuelos en Egipto, después de 400 años soportando el látigo de los capataces. Pero pasaron el Mar Rojo y salieron libres. Nosotros también llevamos 400 años aguantando y bajando la cabeza. Los faraones de siempre nos han tenido machacados como estas espigas de trigo. Nos molieron, nos trituraron, nos hicieron harina y el pan se lo han comido ellos. ¡Pero se acabó, paisanos! ¡Dios no espera más! ¡Y nosotros también!

0: diciendo este tipo? Mira tú, ¿a ti se te ha ablandado el seso con tanta agua o qué?
1: Vecinos, vecinos, a pesar de esto que ha pasado, a pesar del trigo perdido, ¡podemos alegrarnos!
2: ¡El trigo está chiflado, muchacho! ¿De qué demonios vamos a alegrarnos si lo hemos perdido todo? Si hemos quedado con una mano adelante y otra atrás.
1: Tenemos a Dios, abuela. Nos queda Dios. Y Dios está de nuestra parte. Dios nos ha regalado su reino a nosotros, ¿comprenden? A nosotros, los muertos de hambre, los derrotados, los perdedores. ¡A nosotros!
3: Cada vez se apretujaba más gente para oír a Jesús. Las mujeres dejaron de llorar y se exprimieron las faldas empapadas de agua y lodo. Los hombres meneaban la cabeza desconfiados y burlones, pero también se acercaban a escuchar.
1: ¡Sí, de veras! Podemos alegrarnos. ¡Felices nosotros, los pobres! ¡Porque de nosotros es el reino de Dios!
3: Un viejo apoyó la barbilla en su bastón con aire triste.
4: Me parece que tú nos estás tomando el pelo, muchacho. Ser pobre es una desgracia, no una felicidad. ¿Quién entra en un velorio a felicitar al muerto?
1: Pero viejo, escúchame. Dios no te felicita por ser pobre, sino porque vas a dejar de serlo. Tú y todos nosotros. Empieza un mundo nuevo. ¡Ha llegado el reino de Dios! Para nosotros, los que lloramos viendo a nuestros hijos flacos y enfermos, para nosotros que hemos inundado la tierra con nuestras lágrimas, para nosotros será la alegría de Dios. Ahora tenemos hambre, pero cuando llegue el día de nuestra liberación, a nadie le faltará el trigo ni el vino. Pronto comeremos y beberemos en el reino de Dios, muy pronto. Para nosotros, los hambrientos, la justicia de Dios.
5: Pronto, pronto, ¿cuándo será eso? Allá en el cielo, en la otra vida, cuando nos hayamos muerto de hambre en esta.
1: No, paisana, en la otra vida ya no hace falta el pan ni las lentejas. Esto es para ahora, para aquí abajo. Es el reino de Dios que viene a la tierra.
3: Jesús se agachó y cogió del suelo unos terrones mojados. Los ojos le brillaban como si tuviera en las manos un tesoro.
1: Esta tierra será nuestra. Para los humildes es la herencia de Dios. La tierra, el trigo y

0: Felices los que comparten lo que tienen con sus hermanos, porque Dios compartirá su reino con ellos.
1: ¡Eso, eso es lo que yo he dicho siempre! Que si fuéramos menos tacaños, todos podríamos vivir tranquilos y sin tanta zozobra, ¡caramba! Pero es el grupito ese que se ha creído que el mundo es solo para ellos. Y así estamos como estamos, todos nosotros peleando por 4 espigas de trigo. Y ellos con el granero repleto. ¿Tú crees que hay derecho a eso, forastero? ¡Dime! ¡Dígame!
0: Por eso, nunca hay paz ni puede haberla mientras no se abran las puertas de todos los graneros y nadie pase necesidad. Hay muchos que hablan de paz y se llenan la boca con lindas palabras, pero con sus manos roban y matan. Hablan de paz, pero son hijos de la guerra. ¡No, a esos no! Dios felicita a los verdaderos artesanos de la paz, los que trabajan por la justicia. ¡Esos son los hijos de Dios! Los ricos son ciegos. Un ciego no puede ver los colores de este arco iris, y ellos tampoco ven el sufrimiento de nosotros. No quieren verlo. ¡Ambiciosos! Ellos sí que van a arruinarse cuando llegue el momento. Ellos van a dar gritos pronto, los mismos gritos que nosotros ahora damos. Ellos ahora ríen, pero muy pronto van a llorar. ¡Sí, a llorar! Y a dar alaridos cuando Dios les vacíe las arcas, cuando el Mesías les arranque la ropa y los anillos y les deje sin pan y sin dinero para comprarlo, igual que ellos hicieron con sus trabajadores. Sí, paisanos, las cosas van a cambiar y los últimos serán los primeros y los primeros los últimos.
2: ¡Cuidado, Jesús! ¡Ten cuidado! Aquí hay mucha gente y siempre sale un soplón. Después van a decir que estamos alborotando.
0: Que digan lo que quieran, Juan. ¡Vecinos! Cuando los grandes nos odien, cuando nos persigan de pueblo en pueblo y nos arrastren ante los tribunales, ¡alegrémonos también! Así pasó siempre con los que reclamaron justicia. Así persiguieron a Elías y a todos los profetas. Y por eso el profeta Juan está ahora en la cárcel. Pero no importa. Dios felicita a los que hablan claro y arriesgan su vida por defender a los demás. Sí, amigos. Hay que gritarlo al descampado para que estas palabras las escuchen también los campesinos de Corosaim y los artesanos de Betsaida y los pescadores de Tiberíades y las prostitutas de Magdala. Para que esta noticia corra como una liebre suelta por el valle y la oigan todos, desde la fuente de Dan hasta la tierra de Beersheba. Dios se ha puesto de nuestra parte. Dios está con nosotros, los pobres, y lucha a nuestro lado. ¡Sí!

0: Todo esto lo dijo Jesús en la colina de las siete fuentes, la que mira hacia el lago, cerca de Cafarnaúm.
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2: Muchas gracias. No olviden que Dios está de nuestra parte. Nos acompaña en las buenas y en las malas. Por tanto, el Señor nos bendiga a cada uno de nosotros. Muchas gracias. Muy buenas tardes.

12. 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

0: Buenas tardes, amigos, amigas, ¿cómo están? Saludos, 12 horas 35 minutos en Bolivia. Esta es la Red Pío XII en Oruro, en Potosí y en Cochabamba. Hoy vamos a hablar acerca del intento del gobierno de modificar la ley de minería a través de una cumbre. De esto vamos a hablar, pero con repercusiones, desde el enfoque de investigadores y de especialistas en relación a la modificación de la ley de minería. Nuestro primer contacto es con Aurelio Núñez, quien se encuentra en Radio Pío XII Oruro. Aurelio, bienvenido. Buenas tardes.
1: Soy Juan Carlos, aquí en Oruro, ya saludando a toda nuestra audiencia y desde Oruro para todo el país, en Potosí, en Cochabamba y en toda Bolivia. Muy buenas tardes, amigas, amigos, oyentes. Gracias siempre por estar ahí, por sintonizarnos cada fin de semana en este horario. Sin lugar a dudas, los temas, las realidades que abordaremos hoy es de interés de estas regiones que tienen este recurso, el recurso natural de la minería. Oruro, Potosí, Cochabamba, La Paz, Chuquisaca también, claro, en Santa Cruz, lo propio. Así que tenemos muchas novedades entonces. Vuelvo contigo hasta Potosí, Juan Carlos.
0: Bien, y saludamos en esta oportunidad también a Walter Unzueta y a Wilson Gisbert en Pío XII, Cochabamba. Walter, ¿cómo estás? Buenas tardes.

0: Es de la red Pío XII a nivel nacional, tema importante, el tema de la minería, la cumbre, así que vamos a estar tratando todo esto. Sean bienvenidos. Wilson también, bienvenido al programa. Es de la red Pío XII a nivel nacional, tema importante, el tema...
1: Bien, vamos a ir con nuestro invitado, el ingeniero Héctor Córdoba, de la Fundación Jubileo. Nuestra primera consulta, ingeniero, la primera pregunta es, ¿hay o no necesidad de modificar la ley minera? ¿Y por qué se debe modificar o por qué no se debe modificar la ley minera? ¿Y lo que está haciendo el gobierno es lo correcto o no? Es la pregunta que le hacemos a tiempo de saludarle al ingeniero Héctor Córdoba de la Fundación Jubileo. Bienvenido. Buenas tardes, ingeniero.

Walter, debido a conexiones, te pido por favor empezar con las consultas, la entrevista con el ingeniero Héctor Córdoba. Walter, te escuchamos. Adelante.

Bien, vamos entonces a iniciar nuestro prisma radial. Don Héctor, buenos días. Inicialmente se está realizando en la ciudad, bueno, se ha realizado esta semana en la ciudad de La Paz la cumbre minera. Esto con el objetivo de poder encaminar una ley minera para nuestro país. En este tema de la ley, ¿qué se debería incluir para que la minería pueda salir adelante en el país? Adelante, por favor, Héctor.

Bueno, si nos escucha Héctor, buenos días. A ver, vamos a comprobar si estamos en contacto. Adelante, por favor. Buenas tardes. Creo que no está habilitado su micrófono. Bueno, estamos en Prisma Radial. Vamos a estar entrando en contexto, señalar que la semana que concluye se ha realizado una cumbre en la ciudad de La Paz convocada por el gobierno, donde han acudido empresas mineras, también instituciones del gobierno, pero también han estado justamente pues las cooperativas y demás, para poder encarar esta ley tan importante, ya que lo que se requiere es generar inversiones para la minería, por otra parte también establecer una nueva normativa para poder regular lo que es el tema ambiental, y sobre todo también está el tema de la modernización. Hay varios aspectos en este tema, la minería metálica es una de las posibilidades, la minería no metálica, pero también está todo lo que es el oro, el litio y demás. Ahora sí, estamos con Héctor Córdoba. Héctor, buenas tardes, bienvenido al programa Prisma Radial. Rápidamente la consulta que le hacíamos es, se está haciendo esta cumbre minera desde el gobierno para poder encarar una nueva ley. ¿Esta nueva ley qué debería tener para modernizar la minería en el país? Adelante, por favor.

0: Bueno, parece que nuestro invitado no tiene retorno o algo está ocurriendo porque no logramos establecer el contacto con Héctor.
1: Buenas tardes, compañeros.
0: Ahora sí, Héctor, buenas tardes, ¿nos escuchas? Adelante, adelante, adelante, adelante, adelante.

0: lamentablemente no podemos establecer ese contacto con nuestro invitado Héctor Córdoba para hablar justamente de minería. Él es experto en este tema y bueno, es importante poder hablar un poco con él para poder conocer un poco más sobre los elementos.
1: Vamos a hacer como...
2: Bien, ingeniero Héctor Córdoba, gracias por estar con nosotros en Radio Pío XII. Ingeniero, quisiéramos conocer si es necesario, a tiempo de saludarle, de decirle buenas tardes, ingeniero Héctor Córdoba, si es necesario modificar la ley de minería, por qué se debe modificar la ley de minería y si lo que está haciendo el gobierno es lo adecuado. Le saludamos. Muy buenas tardes, ingeniero.
1: Muy buenas tardes, muy buenas tardes a todas las personas que nos escuchan, ven por la gran cadena de la radio Pío XII. Un placer compartir con ustedes en este fin de semana un espacio en el que vamos a intentar analizar lo que está ocurriendo en el ámbito minero relativo a la cumbre que se está llevando a cabo desde hace unos días en la ciudad de La Paz. Bueno, el administrar el sector minero nacional es algo verdaderamente complicado. No es un sector simple, tiene muchísimas aristas y tiene que realizarse esta administración, esta gestión, de manera sin duda alguna participativa. Para esto, la responsabilidad del Ministerio es administrar el cambio que se quiere hacer. Para que haya un cambio, tiene que haber un buen plan, tiene que haber liderazgo, tienen que estar capacitadas las personas que van a llegar, las organizaciones o instituciones que vayan a sufrir algo por el cambio, tiene que haber incentivos. Ahora, ¿cómo se elabora todo esto? ¿Cómo se elabora el cambio? El plan. El plan debe partir de una visión. ¿A dónde También tenemos que analizar dónde nos encontramos en este momento, programas y proyectos. La cumbre de minería es un momento de esta planificación, por eso, directa o indirectamente involucrados. Y yo creo que aquí hemos tenido muchos problemas, muchas dificultades para ubicar esa anterior al inicio de la cumbre, cuando el subsector cooperativo dividido el ministerio en ese momento planificó una nueva forma de la cumbre y directamente con cada uno de los actores y cumbre las mineras, y se llevó a cabo la reunión como estaba pensada inicialmente con todos los otros. Sin embargo, aquí también tenemos que ver que ha habido una debilidad muy fuerte, porque no se ha convocado, pero están bien involucrados en la minería, aunque de otra manera. Las comunidades, las gobernaciones, los municipios, la academia, la sociedad civil, aquellos que ven de otra manera el sector sin ser parte directamente involucrado. Y bueno, la cumbre llevándose a cabo, dados lógico es estratégicos, las políticas, las estrategias, los programas, los proyectos. El marco normativo es una consecuencia de todo eso. ¿Cómo vamos a organizar las normas para que todo lo que hemos previsto y hemos planificado se concrete? Es de esa manera que esto debe funcionar.
2: Bueno, estamos en entrevista, en conversación con el ingeniero Héctor Córdoba, investigador en minería, docente universitario, y él es parte de la Fundación Jubileo. Nos está expresando sus criterios en relación a por qué sí tendría que modificarse la ley de minería, pero ¿qué de la ley de minería? Y si lo que está haciendo el gobierno es lo correcto. Nos trasladamos hasta Pío XII Oruro, allí se encuentra Aurelio Núñez. Aurelio, te escucha nuestro entrevistado.
3: Bien, muchas gracias, Juan Carlos. Esperemos que nos acompañe la cuestión técnica. Ingeniero Héctor, ¿cómo está? Le saludamos de Oruro. Voy a ser puntual, hacerle un resumen de los primeros acuerdos que se habría obtenido en la cumbre minera que comenzó. Eso va a continuar, ese es el compromiso del gobierno, no ha terminado. Empezó, sí, eso es lo que dijo. Pero hay como los 6 ejes temáticos que está incluido, por ejemplo, en el tema de seguridad jurídica. Han reafirmado que la actividad minera es una competencia privativa del nivel central del Estado y rechazan que gobernaciones o municipios declaren regiones libres de minería. En el tema de contratos mineros, han propuesto que la ampliación de la vigencia de los contratos mineros por tiempo indefinido, no sé si eso tiene que funcionar así, por tiempo indefinido. En el tema de normativa y control, han decidido impulsar una ley del oro y frenar la minería ilegal y reforzar un control sobre una comercialización de este metal. En el tema de medio ambiente, han comprometido que hay que cumplir el convenio Minamata, que está en vigente creo desde el año 2017, ¿no?, para cuidar la salud de la población a razón del uso del mercurio. Y finalmente, en el tema de la nueva ley, han planteado sistematizar todos los acuerdos logrados durante los próximos 90 días, en 3 meses, hasta octubre, tienen que redactar incluido las propuestas que tiene la Federación de Mineros, las cooperativas mineras que no fueron partícipes en esta primera fase. ¿Cuál es su reacción referente a estos primeros acuerdos que se ha logrado en este encuentro con algunos actores en la ciudad de La Paz, ingeniero? Voy con usted.

usted no ha escuchado las consultas, ingeniero Héctor Córdoba. Lo siguiente, nuestro compañero Aurelio Núñez dice desde Oruro, son los 6 ejes temáticos propuestos por el gobierno, ¿son los adecuados? Dice, primera consulta. Segunda, señala contrato administrativo minero, debe ser indefinido. Tercero, señala él el convenio de Minamata sobre el uso de mercurio, que debe aplicarse en el país, porque el país firmó esa carta, ese acuerdo internacional. Pero además también otros temas que ya se habrían resuelto. ¿Qué dice usted, ingeniero, sobre esto que se estaría acordando entre sectores y gobierno?

0: qué programas, qué proyectos vamos a poner en marcha. Porque si queremos reformar la ley sin tener todo esto claro, es como poner la carreta delante de los caballos para que avance. No, esto es al revés. Y lo primero que debemos ver, obviamente todos los aspectos que se han mencionado, son aspectos que tienen que insertarse en la ley de minería de una u otra manera, ¿no? Pero lo primero es que la actividad minera debe estar inserta en el desarrollo nacional. Debe haber una integración con los otros sectores económicos para que la minería compre insumos locales, venda productos para que se industrialicen también en el país. Hay que delimitar los espacios de los actores con claridad, de modo que si un operador quiere tener acceso a un determinado yacimiento, sepa qué tipo de actor debe ser. No cualquiera puede entrar a cualquier lugar, eso tiene que ser bien claro. Hay que permitir la asociación entre todos los actores, pero generando personas jurídicas empresariales que cumplan todas las obligaciones con el Estado. No podemos seguir manteniendo la situación como hasta ahora, como se ha visto. Ahora hay que recrear una entidad de comercio y de fomento centralizada, porque las cooperativas, por ejemplo, necesitan financiamiento, créditos, y tiene que haber un mecanismo sencillo como había antes con el Banco Minero para que puedan acceder a estos recursos. Ahora, hay que delegar a los gobiernos subnacionales el control del cumplimiento de las obligaciones contraídas por los operadores. Senarecom, LAJAM, no tienen el alcance ni la fuerza para controlar todo el territorio nacional. Es necesario involucrar a las instancias subnacionales en este control. Luego también, siguiendo lo que se estaba diciendo, hay que establecer la reducción gradual de la exportación de concentrados de mineral. Ya no podemos seguir transfiriendo nuestra riqueza a manos llenas al extranjero. Hay que exigir la transformación a metales o productos con valor agregado. Hay que promover una nueva minería. Ya la minería artesanal, la minería del siglo XVIII, XIX que seguimos practicando, no tiene sentido. Tenemos que promover una minería moderna que aproveche las coyunturas, como el incremento de la demanda de metales críticos, pero con respuestas ágiles y oportunas. Estamos viendo, sube el precio del antimonio, sube el precio del wolfram, sube muchísimo el precio del estaño. ¿Y qué hacemos? ¿Qué hemos hecho hasta ahora? Nada. Han pasado 2 años de esta subida extraordinaria de precios y nosotros seguimos, como antes, desaprovechando la oportunidad, simplemente sacando tajada de los elevados precios. Y hay así varios elementos que podemos incorporar y deberían incorporarse, pero como consecuencia de un análisis, no simplemente porque esta parte de la ley a mí no me convence o esta otra debería ser distinta. No, tiene que haber un análisis profundo.
1: Bien, reitero, estamos con el ingeniero Héctor Córdoba. Vamos a ir hasta Cochabamba ahora. En Cochabamba está Walter Unzueta. Nuestro invitado te escucha, Walter, adelante.

0: Tenemos problemas para seguir. Ingeniero, para redondear esta conversación, la pregunta es, voy a hacer dos consultas finales. Concesión minera, volver a la concesión minera, al parecer ya hay un acuerdo de contrato administrativo minero. Y segundo, la industrialización, ¿es parte de una minería moderna? ¿O qué elemento ve usted que es clave en practicar lo que se dice o lo que se llama minería moderna en nuestro país? Ingeniero Héctor Córdoba.
1: Pocapata sobre todo. Y dejaron una buena regalía. Han subido los precios del oro muchísimo en el mercado internacional desde ese momento. Pero ha bajado la producción. Y eso no es correcto y no es verdad. Lo que ha bajado es el registro. Porque al haber un déficit de divisas en el Estado Nacional, la gente ha preferido sacar de contrabando ese oro para obtener el valor real en dólares fuera del país. Ahora, ¿cómo incrementar nuestro aporte del sector minero hacia el desarrollo local? Las regalías es el instrumento que tenemos ahora en la norma, que tenemos en la Constitución Política del Estado, porque es una compensación a la extracción de estos metales de nuestros territorios. La escala de las regalías ha sido elaborada en 1996, cuando la cotización del oro estaba por debajo de $300. Y se ha plasmado en el Código 1777 de 1997. La Ley 3787, la 535, han recogido la misma escala sin ver, sin actualizar, que hay que seguir creciendo en el aporte a medida que crece la cotización internacional. Aquella vez se hizo un estudio muy detallado de cómo influye en la cotización internacional, también en los costos operativos, y por tanto se estableció una escala que iba creciendo a medida que iba creciendo la cotización. Pero se ha plantado en el oro, por ejemplo, en $700. Si la cotización está por encima de $700, se queda en 7%. Pero la cotización ha subido pues 10, no, 7 veces más de ese 700. Entonces hay que actualizar. Eso por un lado. Por otro lado, tenemos dentro del oro unas escalas intermedias, de modo que una parte de la producción, la que se obtiene de yacimientos marginales en operaciones de pequeña escala, deberías pagar solamente 2.5% de regalía. Todos los productores auríferos dicen que su yacimiento es marginal y que trabajan en pequeña escala y por tanto pagan 2.5%. Eso es falso. Vemos nosotros operaciones de gran envergadura con maquinaria pesada, utilizando mercurio a montones. No pueden ser clasificadas como operaciones de yacimiento marginal ni de pequeña escala. Tienen que pagar no más el 7%. En realidad sabemos que el 7% era un monto que se pagaba bien, hasta que el gobierno decidió dividir ese 7% en dos. 2.5% para las gobernaciones y municipios y 4.5% para el gobierno central, porque como no pagan impuestos las cooperativas, de algo debían recibir dinero. Y ese 4.5% no puede ser transferido así directamente, hay que convertirlo en una ley y convertirlo en un impuesto. Y por eso se movilizó el sector cooperativo diciendo queremos pagar 4.5% de impuesto sobre el valor agregado. Y después de una negociación, para hacer un show, se subió a 4.8%. Pero eso en realidad corresponde a las gobernaciones y a los municipios. No debe ser para la administración central. Eso es regalía. Entonces lo que hay que hacer ahora es reponer nomás la regalía del 7%, porque igual pagaban, igual quieren pagar las cooperativas y que paguen nomás, ¿no?, ese 7% las cooperativas de auríferas. Y ya se hablará después del tema de impuestos. Pero sobre todo las regalías tienen que ser reintegradas a las gobernaciones y a los municipios.
0: Bien, ingeniero, gracias por su tiempo. Son las 13 horas en Bolivia. Palabras finales, ingeniero, para rematar esta conversación en torno al futuro, a lo que viene ahora.
1: Bueno, hay que hacer muchos cambios en la estructura del sector minero. Por ejemplo, Se ha cortado con la resolución 032 del año 2006 la posibilidad de transferir derechos mineros. Hay que rehabilitar esto, pero también generando una imposibilidad de hacer engordar, porque para eso estaba este punto. Había gente que hacía engordar minas y se ganaba un montón de plata sin haber trabajado nada en la mina. Después también hay que pensar en que el litio debe retornar al sector minero. Hay que refundar la Comibol como una empresa moderna que capte financiamientos internacionales sin costo financiero. Lo hace Codelco en Chile, lo ha hecho Petrobras en Brasil. ¿Por qué la Comibol no va a poder acceder también a mecanismos similares? Hay que fortalecer la investigación minero-metalúrgica. Hay que dar incentivos para que la gente quiera estudiar estas carreras en la universidad. Nadie quiere entrar a las carreras de minería, metalurgia, geología en la universidad. Hay muchísimas cosas por hacer. Yo creo que hay que apoyar toda iniciativa que promueva el cambio y que promueva una nueva minería, una nueva forma de explotar nuestros recursos naturales para el beneficio de todo el país, no solamente de algunos aprovechados que saben sacar tajada cuando el Estado muestra debilidades. Muchas gracias, Juan Carlos, y a todos los amigos y compañeros de la Pía 12.
0: Gracias, le decimos a nuestro invitado, al ingeniero Héctor Córdoba, entendido en la materia, investigador en minería, docente universitario y también miembro de la Fundación Jubileo. Muchísimas gracias, le agradecemos por su tiempo. Hacemos una pausa aquí en la Red Pío II. Enseguida tenemos otro contacto. Vamos a continuar con esto de la cumbre minera y de los acuerdos, esta vez con José Pimentel. Enseguida esa entrevista, luego de esta pausa publicitaria.

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5: El Papa León invita a orar por el respeto de la vida humana frente al rechazo que con facilidad se elimina. Recomienda acoger, proteger y respetar la vida.
6: Señor de la vida, tú nos creaste por amor y nos llamaste a vivir en plenitud. Cada persona es un don sagrado que refleja tu rostro desde el primer instante de su existencia hasta el último respiro de su camino en la tierra. Hoy te pedimos la gracia de reconocer y custodiar el valor único e irrepetible de cada ser humano, que aprendamos a acoger la vida sin condiciones, a sostener con ternura la fragilidad, a acompañar con respeto cada etapa y a defender con valentía a quienes no tienen voz. Perdónanos, Señor, cuando caemos en la indiferencia o en la cultura del descarte, cuando dejamos de ver en el otro a un ser digno de amor

Reiterados saludos, amigos, amigas. ¿Cómo están ustedes? Esta es la Red Pío XII. Ya estamos junto a ustedes y junto a nuestro invitado en esta oportunidad. José Pimentel nos acompaña ahora y pues él ha sido ministro de Minería, ha sido autoridad en anteriores gobiernos. Bueno, también conoce, es investigador en la problemática minera, docente universitario, y a él le saludamos. José, bienvenido a la Red Pío XII. Muy buenas tardes.

Bien, tenemos problemas con el audio. Por favor, José, ahí habilita tu micrófono, por favor. Mil disculpas. Por favor, puedes habilitar tu micrófono, José. Ya puede escucharnos. Ya puede escucharnos. Gracias. José, te saludamos en esta oportunidad. Bienvenido a la Red Pío XII. Buenas tardes.

Vamos a Walter. Walter, volvemos contigo hasta Cochabamba, por favor. Desde Cochabamba tenemos problemas aquí en Siglo XX. Walter, contigo, con nuestro invitado.

0: Bueno, si nos escucha don José Pimentel, queremos preguntarle, José, ¿por qué las cooperativas no pagan impuestos? Y si este tema se va a incluir dentro de la nueva ley minera, por favor, esa la consulta desde Cochabamba. José, ¿por qué las cooperativas no pagan impuestos? Y si este tema se va a incluir dentro de la nueva ley minera, por favor, esa la consulta desde Cochabamba. José.
1: Impuestos y todo lo que establece la ley. Entonces, esta liberación de impuestos a las cooperativas en realidad es una vulneración a la ley. Lo que ocurre es que las cooperativas no cumplen con la misma ley de cooperativas que les obliga a hacer un balance anual de gestión, y eso debería ir tanto a la al Ministerio de Trabajo, que es su ente tutor, pero también a impuestos nacionales. Entonces, cuando preguntamos qué pasa con el estado y resultados de las cooperativas, siempre nos dicen que el NIT de las cooperativas no ha tenido movimiento. Entonces, esta es una elusión a una obligación que cualquier institución económica lo tiene. Estamos hablando particularmente del sector de cooperativas auríferas. No, por otro lado, hay que señalar que dentro de las disposiciones de tributación para las regalías, se ha establecido una figura del oro residual. No hay una definición clara qué significa esto, pero lo que existe en la realidad es que la explotación del oro se lo hace sobre roca o se lo hace sobre placeres, que son yacimientos secundarios, pero en ningún lado se puede decir que es un oro marginal. Entonces, bajo esta figura del oro marginal y trabajo artesanal, pagan 2.5% de regalía, y no como deberían estar pagando ahora, 7%.
0: Bien. Bueno, la consulta ahora desde siglo XX con nuestro invitado, con José Pimentel. José, hablemos ahora de este pedido. Las cooperativas mineras están pidiendo hacer una alianza con empresas privadas para tener tecnología, para tener capital y de esta forma mejorar su producción. ¿Qué decir frente a esto? Porque esto también se está proponiendo.

0: Hola.
1: ¿Estás escuchando, José? Si nos estás escuchando, la pregunta es, ¿qué decir frente al pedido de las cooperativas mineras para hacer alianza con capital privado, sea nacional o extranjero, y de esta forma contar con tecnología, pero también contar con capital para mejorar la producción?
0: No escucho, de todos modos capto la pregunta. Hay que señalar que la Constitución Política del Estado, cuando establece el contrato minero, señala que la función económica social, es decir, el productor y el del trabajo, lo tiene que ejecutar el titular del contrato. No hay ninguna posibilidad de que transfiera derechos, es intransferible, dice la Constitución, ni delegar, mucho menos heredar. Por eso este planteamiento de alianza con privados es totalmente anticonstitucional. Pero por otro lado, hay que pensar que la filosofía del cooperativo y cooperativista es la unión de trabajadores para producir en forma conjunta. Y en ese sentido, su enemigo principal es el capitalista que explota al obrero. El cooperativismo desecha la explotación del hombre por el hombre y, al contrario, unifica las fuerzas de los trabajadores para que la plusvalía de la riqueza que se genera beneficie a todos los socios cooperativistas.
1: Bueno, nos trasladamos ahora hasta Pío XII Oruro con Aurelio Núñez. Aurelio, nuestro invitado, te escucha.
2: Bien, Juan Carlos, estamos contigo.
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4: Juan Carlos, ¿cómo está don José? Le saludamos desde Oruro. A ver, la inquietud es lo siguiente. Comenzó ya a discutirse en mesa de debate la necesidad de hacer reformas o cambiar el código minero, una ley minera en nuestro país. Y muchos dicen que Bolivia está viviendo una oportunidad histórica y económica clave, impulsada por el alza récord en el precio internacional de los minerales como el oro, la plata. ¿Qué necesidad hay de cambiar o de reformar toda la parte legislativa para que este recurso mineralógico pueda beneficiar al país y a las regiones? ¿Cuáles son las debilidades y fortalezas que tiene la actual ley en Bolivia, don José? ¿Qué es lo que hay que definitivamente cambiar o reformar para que realmente se pueda consolidar este recurso y sea beneficio para todos los bolivianos? Voy con usted.
0: Bueno, yo considero que no hay que cambiar nada. Simplemente hay que cumplir. Es un hecho lamentable de que no se hayan adecuado más de 5.000 contratos mineros. Los únicos que se han aprobado en la Asamblea no pasan de 200. Y esta falta de adecuación al contrato minero es negligencia ante todo de los operadores, pero también complicidad de los funcionarios públicos que aceptan cualquier petición sin mayores rigurosidades, los envían a la Asamblea Plurinacional y naturalmente estas fallas son detectadas y son rechazadas. Por otra parte, la ley no se cumple en cuanto a la Corporación Minera de Bolivia, que se debería ser el modelo de producción e industrialización, no se ha transformado hasta ahora. La Conmebol sigue siendo la empresa que firma contratos y sus pocas empresas productivas, tres empresas, han sido producto de la nacionalización del gobierno de Evo Morales y un impulso que en su primera gestión le dio a la empresa Corocoro, pero no ha hecho nada más para ser una empresa productiva y al contrario sigue firmando contratos cuando no es competencia. La CONMEBOL tiene yacimientos mineros que se tiene que preocupar por producir y no alquilarlos. Alquilar significa usufructuar un bien estatal y no cumplir con el propósito con el cual se le ha concedido. Entonces yo creo que la CONMEBOL debería dejar firmar contratos y dejar establecidos los que con anterioridad se tenían a la constitución política del Estado, son los derechos preconstituidos, y adecuarse al nuevo contrato minero que no es de alquiler.

0: ¿Es problema de la ley? ¿Es problema de nosotros los bolivianos? ¿Es problema del gobierno? ¿Dónde está el problema?
1: Creo que en la primera etapa ha habido una debilidad técnica desde la parte empresarial estatal. La Conmebol ha sido liquidada sin capacidades de carácter técnico. Y cuando el primer proyecto que iniciamos fue el de rehabilitar Carachipampa. Y para hacerlo esto, no teníamos personal técnico en la Conmebol y se contrató una consultora que, por los antecedentes, tenía experiencia, habían sido parte del equipo que instaló la planta de Carachipampa y se confió en ellos en su rehabilitación. Lamentablemente no tuvieron éxito. Hay problemas, se han podido identificar problemas estructurales que no nos dijeron y siempre nos estaban diciendo hay que reparar, hay que fortalecer el caldero de la chimenea y no hemos tenido resultados. Posteriormente se ha hecho la licitación para las refinerías de zinc y lamentablemente el condicionamiento del Estado era que estas instalaciones las financie el proponente. En ese sentido, la única posibilidad que teníamos para captar recursos era el crédito chino. Y se hicieron dos adjudicaciones. Sin embargo, desde la parte legal de Conmebol, estas empresas no cumplieron con un requisito que a estas alturas realmente nos parece que se debe analizar. Hay en todo contrato un certificado de un depósito de garantía para cuando se dé el primer adelanto. Sin embargo, las empresas chinas arguían que siendo el dinero que estaban era el gobierno chino que estaba prestando, no tenían por qué dar la boleta de garantía. Y la parte jurídica de Conmebol insistía en que estaba en la ley y ellos tenían que dar una boleta de garantía. Y por esta situación, las dos licitaciones se cayeron. No un éxito que podríamos decir en el proceso de la industrialización, es el proceso hidrometalúrgico que se ha implantado en Corocoro. Allá tenemos óxidos de cobre que con proceso de lixiviación podemos obtener cátodos de cobre que ya es un paso inicial a la industrialización. En el caso del Mutún se ha avanzado, no con la dimensión y la calidad del proyecto que inicialmente se tenía. Hubo un fracaso con la adjudicación de la Jinda, pero esta etapa para sacar acero de construcción ha tenido un éxito hasta que vino el golpe de Estado de Áñez y que prácticamente quiso desconocer los contratos que se habían firmado para la construcción del complejo siderúrgico del Mutún. Y esta decisión ha traído una serie de complicaciones de tipo legal a las empresas contratistas, pero también a la empresa siderúrgica del Mutún. En el plano de la industrialización hay que decir también que se ha encarado el proyecto de litio. Hasta diciembre de 2019, el proyecto estaba manchando viento en popa. Faltaba la conclusión de la construcción de la planta del carbonato de litio, pero con el gobierno de Áñez igual se pretendió romper el contrato, pero no solamente esto, sino que se dejó de mantener 98 piscinas que se habían construido y que estaban la mayoría de los casos ya con salmuera para ser tratada, limpiada, etcétera, y se abandonó el tratamiento. Entonces, ese proyecto hasta hoy no se ha concluido y es otro fracaso. Entonces, creo que se hizo algo sobre la industrialización, pero el negar que no se haya hecho, no reconocer los errores, nos lleva a la testarudez de convertirnos simplemente en un país extractivista.
0: Bien, la última consulta vendrá desde Cochabamba. Walter, te escucha nuestro invitado.

0: Muchas gracias, José. El tema de el trabajo es importante, es decir, en la nueva ley minera debe tratarse las condiciones laborales de los mineros, porque están justamente sin ninguna protección, con maquinaria de obsoleta de muchos años atrás y expuestos a también a la contaminación por elementos químicos que se usan en la minería, tanto aurífera, tanto minería también metalúrgica o no metálica.
1: Descubrimientarios, etcétera, lo que no es cierto, puede modernizarse. Es harto la riqueza que se saca, particularmente del oro, que no costaría casi nada comprar plantas de procesamiento que no contaminen el medio ambiente, que den un mayor rendimiento. Y bueno, igualmente en la minería, yo creo que en los últimos años han estado liberados de la importación de equipos y maquinarias para la producción y se han podido internar para las cargadoras, volquetas, compresoras, etcétera, sin el pago de impuestos. Entonces, el sector minero ha sido favorecido en ese sentido. Lo que falta es un control fiscal sobre las inversiones, sobre el destino de estos equipos que han ingresado al país, pero también sobre los resultados económicos de esta producción. Eso lo tiene que hacer Impuestos Internos y lamentablemente no tiene la información ni la capacidad para decirnos cómo se está produciendo y qué se está generando de los equipos que se han importado con liberación.
2: Bien, hemos tenido la presencia inicial de Héctor Córdoba y ahora de José Pimentel, quienes nos han aclarado un panorama en relación a los cambios en la ley de minería. ¿Por qué sí o por qué no debe modificarse la ley de minería? ¿Y dónde es que tenemos que hincar el ojo, hincar el control estatal para mejorar la minería en nuestro país? José, muchísimas gracias. Tu despedida.
1: Muchas gracias, Juan Carlos. Un saludo a todos los oyentes y paisanos de siglo XX y la de agua y a la audiencia a nivel nacional.
2: Bien, agradecemos entonces a nuestro invitado, a José Pimentel, quien ha dedicado su tiempo para ayudarnos a entender de qué es lo que está pasando en este momento con la ley de minería. Hemos tenido a lo largo de la historia boliviana 4 códigos mineros y una ley minera. Gran parte de la historia republicana, la propiedad privada, los operadores privados han dominado la minería en Bolivia. Recién desde el año 1965 es que se habla de la Comibol, de industrializar la minería y de mejorar los beneficios para el pueblo boliviano. Sin embargo, en 1997, nuevamente, la minería privada domina la minería en nuestro país a través del Código Minero de ese año. Ahora, lo que se está debatiendo es qué pasa con la ley minera de 2014, qué se modifica. Aurelio Núñez nos expuso con preguntas acerca de lo que ya se estaría acordando. Cerramos momentáneamente este capítulo de minería, vamos a una pausa y enseguida volveremos para hablar sobre la autonomía universitaria. Vamos a esa pausa en la Red Pío XII.
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17: En toda Bolivia, amigas, amigos, oyentes, vamos a continuar con el programa de Prisma Radial. Después de haber estado conociendo de manera amplia con los invitados, analistas, entendidos en la materia, referente al tema minero. Sin lugar a dudas, esto no ha terminado. Recién comenzó con el inicio de poner en mesa de debate cómo se va a hacer las reformas a la legislación minera para aprovechar esta coyuntura. Eso es lo que se dijo. Bien, ahora, como Juan Carlos anticipaba desde el siglo XX, hoy, en este último sector del programa, vamos a hablar referente a esta fecha, 25 de julio. Muchos dirán, es el día de Tata Santiago, sí señora, sí señor. Pero también hoy es el día en que se conmemora la autonomía universitaria en Bolivia. Diríamos, para celebrar la independencia ideológica, la libre administración de los recursos y la elección soberana de autoridades en la educación superior pública. 1930 es el año, ¿no?, del decreto de esta ley dictado durante el gobierno de Carlos Blanco Galindo. No sé si en todo el país. Aquí en Oruro, desde muy tempranas horas, en la plaza céntrica de nuestra ciudad, la Universidad Técnica de Oruro fue, tomó la iniciativa de hacer una feria expositiva, de compartir con la población, la ciudadanía, una feria referente al tema de la autonomía universitaria, que es muy importante, porque se trata de una de las herramientas fundamentales para la educación superior. Hemos invitado al licenciado Orlando Valdés. Él es docente universitario aquí en Oruro, la Universidad Técnica de Oruro, un docente muy con mucha trayectoria, también fue ex parlamentario. Con él estamos en contacto, le vamos a saludar. ¿Cómo está, licenciado Orlando? La Red Pío 12 de Oruro, Cochabamba, de Potosí, la escucha. Muy buenas tardes, adelante usted.
18: Buenas tardes, Aurelio, es un gusto estar en Radio Pío 12. Un saludo especial a Siglo XX, a Cochabamba también, a través de estas ondas amplias que tiene esta red. Para mí es un placer estar aquí presente y hablar de este tema muy importante en nuestro país, que ha sido cuna a partir de Córdoba. Bueno, nuestro país es un epicentro importante de la autonomía universitaria, que ha lidiado mucho y ha bregado por la democracia de nuestro país en tantas luchas que ha habido, en tanta dictadura, en fin, ¿no? Entonces, estamos aquí presentes para responder las dudas y de pronto hablar de la autonomía universitaria.
17: Muy bien, licenciado Orlando, yo voy a ir con la palabra de mis compañeros en Potosí, también en Cochabamba, inicialmente Juan Carlos Enríquez, en Pío XII, siglo XX, Potosí. Nuestro invitado te escucha, Juan Carlos, adelante.
2: Bien, gracias. Saludamos al docente Orlando Valdés. Docente, esto que nació hace muchísimos años atrás, ¿cómo es el contexto? ¿Cómo es la autonomía universitaria hoy en Bolivia? Tenemos nueva constitución desde hace varios años atrás. La crisis económica del país que golpea a todos, también a las universidades, y la relación docente-estudiante, no sé si ha cambiado o no, pero ¿cómo ubicamos hoy a la autonomía universitaria, tomando en cuenta de su nacimiento de 1930, si no me equivoco, o 1925? ¿Cómo ubicamos, cómo está actualizada hoy la autonomía universitaria en este contexto, en el contexto boliviano?
18: Bueno, desde la Constitución Política del Estado, bueno, sin antes saludarte, estimado Juan Carlos, en el artículo 92 está precisamente inscrita la Constitución Política del Estado, donde las universidades públicas son autónomas e iguales en jerarquía las que tenemos en nuestro país. Esta, por si acaso, no fue un regalo, fue una conquista de estudiantes y de docentes de ese tiempo, 1929, 1930, con Hernán Siles y además, que ha sido promulgada y todo aquello, ¿no? Entonces, para nosotros es importante repercutir y a tu pregunta, ¿no? Existe, pues, riesgos en este momento en la autonomía universitaria que ha sido pretendida ser perforada por distintos gobiernos, ¿no? Nos acordamos de los gobiernos que han pasado en la década de los 90, los 2000, y este último del movimiento del socialismo también, ¿no? Donde pretende intervenir, obviamente, el manejo económico, administrativo de la universidad, ¿no? En varias ocasiones han sido precisamente estos desafíos que se están marcando en este tiempo en la universidad, ¿no? El intervencionismo político es uno de los desafíos actuales que tiene la autonomía universitaria. Bueno, los intentos de cogobernar desde afuera, es decir, desde el gobierno con la injerencia en la autonomía de las universidades públicas del país, ¿no? Y también podemos decir, Juan Carlos, que hay una indiferencia interna que yo lo siento también al interior de docentes y estudiantes. Yo soy docente desde 2005, ¿verdad? En 2005 también fui docente ahí en siglo XX, ¿no? Ahí empecé con la carrera docente, ¿no? Porque nosotros mismos, los docentes y estudiantes, no participamos de esta actividad como en otrora, ni fiscalizamos. Te cuento que nosotros, yo cuando fui dirigente universitario acá en la Universidad Técnica de Oruro, hacíamos huelgas, por ejemplo, para presupuestos en la década de los 90, cuando estaba el gobierno de Gonzalo Sánchez de Lozada, por presupuesto universitario. Ahora también hay unas luchas de presupuesto universitario. En el anterior gobierno, me acuerdo, que iba de pronto la universidad por poco arrodillarse a los gobiernos del movimiento al socialismo por presupuesto universitario, ¿no? Y ahí juega, pues, un papel muy importante las autoridades del tiempo, si vamos a ofrendar nuestra autonomía por el presupuesto. Entonces se ha vuelto una especie de negociación. Me apoyas y tienes presupuesto universitario. Estoy siendo franco y sincero. No estoy diciendo esta universidad o la otra. Ha sucedido eso como de pronto normalizar ese hecho en nuestro país en estos últimos 10 años, por lo menos que he visto esta situación, ¿verdad? Y el otro, en el estado actual en el cual nos encontramos, es que a propósito de esa indiferencia interna, cuando pretendemos defender la autonomía, no es simplemente un cargo laboral y todo aquello, y algo de eso ha entrado también en esta situación, ¿no? Porque si no tenemos autonomía no podemos cuestionar a los gobiernos, como la universidad ha sido la principal cuestionadora a los gobiernos dictatoriales te acordarás la década de los 70, por ejemplo, los estudiantes, tantos que han egresado, los mismos universitarios que han sido arrestados, desaparecidos, en fin, ¿no? Ahora, en este tiempo, yo veo de que este hecho de fiscalización ha sido entibiada, ¿no? La universidad ya no se pronuncia, francamente, ante tantas situaciones que están ocurriendo en nuestro país. Está ahí calladita, quieta. Pero antes, me acuerdo, cuando yo era dirigente universitario, salíamos a las calles a decir, esto no está bien lo que se está haciendo. Y eso es precisamente el espíritu de la autonomía universitaria, la libertad de expresión, de expresarnos ante las injusticias sociales, ¿no? Por lo menos te puedo marcar esos de entrada, estimado Juan Carlos.
17: Ahora vamos a ir, licenciado Orlando, hasta Cochabamba. Mi compañero de prensa, Walter Unzueta, también está atento para poder compartir inquietudes que también seguramente hay allá. Walter, el licenciado Orlando te escucha. Adelante.

0: Yo un saludo cordial desde Cochabamba. Licenciado, en una mirada crítica en este tiempo de la autonomía, en una fecha tan importante, ¿cuáles son los aspectos negativos que ha tenido la autonomía universitaria? ¿Y cómo es que se puede mirar hacia adelante tratando de revertir toda esa mirada crítica hacia lo malo que pudo haber tenido? Universitaria. ¿Y cómo es que se...?
1: Walter, un gusto. Una cuestión es de que está en cuestionante ahora el pensamiento crítico al interior, para el exterior y para los gobiernos, de verdad, ¿no? Ese pensamiento crítico que se ha enfriado en este tiempo, una universidad autónoma debería denunciar, debería investigar y proponer sin miedo, ¿no? Es que nos hemos hecho tan dependientes en esto que decía: te doy libertad y recursos y tú me devuelves pensamiento, ciencia, profesionales comprometidos. Eso debería ser el compromiso, y eso precisamente está en riesgo en este momento, como marcaba, ¿no? Necesitamos recursos económicos a la universidad, porque la población estudiantil se ha acrecentado en todas las carreras, y en las nuevas carreras también, ¿no? Entonces, para mantener aquello, de pronto las universidades y los rectores, en fin, van a negociar con el gobierno cada año, y algunos han tenido riesgos inclusive de que no se han pagado sueldos y todo aquello. Y para mantener la ingente cantidad de población que tienen las universidades públicas, se necesita pues recursos. Y a guisa de aquello, ¿no es cierto? Dice: te doy recursos, pero tú me apoyas en esta y en otra situación. Eso es el riesgo mayor que tiene en este momento la universidad autónoma, que podemos ponerle también ahí, ¿no? Entonces, este pensamiento crítico está en línea, ¿no? Pero si no tenemos autonomía, ¿quién investigaría la corrupción o, por ejemplo, nosotros que somos de los centros mineros, la contaminación minera, por ejemplo, ¿no? La Universidad Técnica de Oruro ha hecho muchas investigaciones de contaminación del río Guanuni, por ejemplo, ¿no? Pero hasta ahí. Pero si esa autonomía se preciaría de que sea así como tan independiente como reza los estatutos, además, sería distinto. Ayudaríamos a nuestra sociedad desde este pensamiento crítico. Yo apunto esto precisamente, Walter, mi querida audiencia que nos escucha en estas tres regiones. La autonomía universitaria, además, como otrora, es motor de la democracia. Y en este último tiempo lo he visto muy callada, solamente desde la CUT, la Confederación de Universidades Docentes, pronunciaban algo cuando estábamos en plena crisis. Realmente, algunas universidades, simplemente, no voy a nombrar, por favor, para no indicar a alguna, se han pronunciado, en cierta forma, con criterio firme, con crítica firme. Eso también se ha enfriado, y la universidad, en ese rol de libertad, de defensa de democracia, de pronto no estamos cumpliendo a cabalidad, ¿no? Si la universidad no es libre, ¿cómo vamos a formar? Por ejemplo, en el caso de mi carrera, periodistas, abogados, economistas, en fin, libres en su pensamiento. Sin autonomía, tendríamos universidades domesticadas. Pero con autonomía, tendríamos universidades que incomodan. Y disculpe, esto es muy bueno, como decía en esta exposición el día de hoy, en esta feria que ha propiciado la carrera de comunicación social aquí, a través de la materia de historia mundial, el licenciado Willy Gómez, ¿no? Entonces, esos son algunos matices que yo pongo en palestra, de pronto, para el debate también al interior de la universidad, y la sociedad debe ser consciente de aquello, porque la importancia de una autonomía, ¿no? Porque imagínate, si no tendríamos autonomía en las universidades, tendríamos que depender del gobierno, del gobierno de turno, y el gobierno de turno dice: ustedes deben educar así, ustedes tienen este presupuesto, si no tienen este presupuesto se les quita y se cierra. Entonces, son cuestiones que debemos debatir, discernir al interior y al exterior de la universidad también, y con el gobierno.
2: Licenciado Orlando, revisando la historia, efectivamente la autonomía universitaria nació como un escudo, diríamos indispensable, ¿no?, para proteger la libertad de pensamiento y la ciencia en la Universidad Pública Boliviana. Permítame compartir un par de inquietudes, preocupaciones que recordamos y que todavía está vigente en la población, en la ciudadanía. Si bien las críticas o cuestionamientos no atacan el principio en sí de la autonomía universitaria, sin embargo, hay algunos hechos concretos, por ejemplo, esas críticas, la politización y feudos de poder que hay en algunas universidades. La gente critica esta situación a los grupos de poder, dirigencias estudiantiles cuestionadas, prorrogadas por varios años. El tema del financiamiento de los fondos del Estado, pero que no hay una rendición pública de cuentas como en otras instituciones del Estado boliviano. Y la otra cuestionante también es la inamovilidad docente y la falta de evaluaciones externas rigurosas que pueden terminar blindando a docentes sin la preparación adecuada. Son algunas de las cuestionantes. En este día de la autonomía, ¿realmente esto está palpable, está en la práctica, o es que la población no conoce mucho la realidad y, bueno, critica? ¿Qué dice usted al respecto como docente?
1: Bueno, es un discernimiento crítico en ese ejercicio de la libertad de pensamiento. Sí, debo ser honesto y que en algunas universidades, facultades, en fin, la politización interna está generando mucho daño. Mucho daño, e inclusive que afecta al rendimiento académico, entre otros. Debemos ser honestos en aquello, ese es un mal que de pronto interno tiene nuestra autonomía universitaria de pronto, ¿no? Pero en esa razón también, esto lo que tú decías en otra parte, la inamovilidad docente, no es tanto así. Mire, yo soy docente titular en una materia y cada año me evalúan. Pero también hay una evaluación, ¿no? De qué estoy produciendo, qué estoy haciendo, cómo es mi rendimiento en el proceso de enseñanza-aprendizaje en el aula, qué es lo que se está investigando con los estudiantes y usted mismo, qué está produciendo en libros, por ejemplo, en academia, libros de texto que coadyuven, bueno, por lo menos en eso, todos los años los titulados. Pero hay muchos docentes interinos que obviamente no tienen evaluación cada año. Son docentes interinos que están 1, 2, 3, algunos hay 15 años de docente interino. Y obviamente no entran en el proceso de evaluación. Debía haber evaluación también en ese sentido, pero bueno, con todas las reglas y normativas internas que se tienen, ¿no? Eso sí es honesto reconocer, ¿no? Ahora, el tema de los fondos que nosotros administramos al interior de la universidad, está en los estatutos autonómicos de las universidades y en el mismo país, obviamente, que algunas instituciones públicas rinden cuentas, ¿no? Pero seamos honestos también, Aurelio, ¿no? Esas rendiciones públicas de cuentas es entre partidarios. Usted lo ha visto como periodista tantos años. Todos convocan a rendimiento público de cuentas. No funciona. Sinceramente, no funciona eso ni de estas instituciones. Y al interior de la universidad, obviamente, tienen los parámetros necesarios para este manejo económico. Yo no tengo que ver mucho con esta situación, solamente veo de afuera lo que funciona la administración y todo aquello, ¿no? No te puedo decir más al respecto en ese sentido. Pero sí, en el proceso de evaluación docente, los titulares son evaluados. Los interinos no, pero hay mucho interinato, inclusive hay docentes que dictan ad honorem, ¿no? Ad honorem. Algunas materias. Yo tengo una media materia, por ejemplo, que dicta. Entonces, todas estas cosas internamente y el tema económico, Aurelio, está calando en las universidades internamente. Ya no se pueden sostener, ¿no? Y por eso algunas universidades están, desde el posgrado, están realizando algunos cursos, en fin, para autofinanciarse. Algunas carreras también son autofinanciadas por la demanda de los estudiantes. Por ejemplo, acá en la Facultad de Derecho, Ciencias Jurídicas y Políticas Sociales, hay tres carreras que son autofinanciadas, es decir, que los estudiantes pagan una matrícula grande y son los docentes están dando clases en esas. Hay demanda en muchas carreras y todo aquello. Uh-huh. Y pues hay la politización, eso te debo decir, sí, en ese sentido, Aurelio.
2: Estamos dialogando con el licenciado Orlando Valdés, docente universitario, en este 25 de julio, Día de la Autonomía Universitaria. Tenemos todavía tiempito, licenciado, vamos a ir hasta Potosí con Juan Carlos Enríquez. Adelante.
3: Bien, la consulta a propósito de la economía en las universidades. ¿Se ha avanzado en rendición de cuentas y en transparencia en las universidades o este es un problema muy serio?
1: Bueno, Juan Carlos, te debo decir que la acción de la Contraloría del Estado tiene que ver y está controlando de pronto la rendición rendiciones de cuentas de las universidades, el manejo económico, ¿no? Y ahí vemos al interior de la universidad, y las autoridades lo saben, de que hay una injerencia del gobierno en ese sentido, porque reza pues la Constitución Política del Estado que debe haber una independencia económica del presupuesto que manejan las universidades. Y eso está precisamente en esas libertades que tiene la autonomía universitaria, ¿no? Ahora, cuando ingresa la Contraloría, por ejemplo, a ver los estados de cuenta de las universidades, hay una injerencia, pues, obviamente externa, ¿no? Bueno, ese es un problema también que se debe debatir seguramente, ¿no?, en las rendiciones de cuentas de todas las universidades que hacen con sus recursos internamente. Mucha de la población, por ejemplo, se pregunta por esta situación, ¿no?, y las autoridades de gobierno también, ¿por qué está manejando así dispendiosamente los recursos económicos? Y por eso la Contraloría está. Hay ese control en las universidades públicas del país, Juan Carlos, ¿no? Entonces, eso te debo decir. Sé que la Contraloría está en las universidades controlando las cuentas, los presupuestos de manejo económico.
2: Y ahora vamos hasta Cochabamba con Wilson Gisbert, colega de trabajo, también el equipo de prensa, con la última inquietud en este programa de Prisma Radial. Wilson, vamos con usted hasta Cochabamba.
0: Gracias, Aurelio. Yo recuerdo hace algunos años, bueno, ya buenos años que no se tiene ese tipo de marchas en las calles de nuestras ciudades, pero se recordó mucho cómo marchaban los universitarios con el famoso grito: presupuesto para la U, presupuesto para la U. Hoy ya no marchan. ¿Será que el presupuesto es suficiente o estará faltando? ¿Qué dice el licenciado?
3: Presupuesto.
1: Para un gusto. Gracias. En realidad, ya no marchan. Yo marchaba, te decía hace rato, les decía a ustedes, por el presupuesto para la U. Ahora no se marcha, ahora se va a negociar. Eso es lo que debemos tener cierto, ¿no? Va a negociar cada universidad con el Estado y le dice por eso. Eso está en riesgo y eso es algo muy delicado para la autonomía. No, pues no hay presupuesto, no hay recursos. Por el crecimiento vegetativo de los universitarios en las distintas carreras del sistema público, ¿no? Ahora va a la universidad y dice, a ver, eso es lo que no se ha acostumbrado de pronto el movimiento del socialismo a los rectores de las distintas universidades para negociar una por una, que sería la obligación del gobierno dotar de recursos para que funcionen las universidades públicas, porque solamente paga una matrícula un estudiante y le sirve para estudiar todo el año, ¿verdad? Y sus gastos internos, en fin, todo aquello para el manejo del proceso. Pero ahora se negocia, va y dice, a ver, esta universidad necesita tanto, va el rector, negocia y le dice, ya, te voy a dar tal presupuesto, ¿no? Pero tienes que hacer esto, me tienes que apoyar en esto. Entonces, por eso no hay marchas. No hay marchas de presupuesto porque se ha entrado en esa situación de pronto que en las negociaciones de las distintas universidades por separado. Antes se negociaba de pronto de manera global todas las universidades, en las reuniones con los ministros, en fin. Después se ha fragmentado todo aquello y cada universidad va a solicitar el presupuesto. Bueno, de alguna manera en este tiempo no los recursos, por lo menos en algunas universidades están llegando, en algunas ya no abastece. Por eso también esta situación es muy delicada por el crecimiento vegetativo en nuestro país, en tantas carreras que tienen y en unas nuevas que se necesitan ahora a propósito del advenimiento de las tecnologías de información y comunicación y otras que son de demanda en nuestro país. Por ejemplo, ingeniería biomédica es una demanda muy importante y solamente tenemos en la privada, ¿no? Estas carreras que son nobles, que tienen que ver con la tecnología, eso necesitamos implementar también, ¿no? Y bueno, ahí está el panorama, ¿no? O sea, ahora ha cambiado, ya no salimos a las calles, ahora se negocia por universidad. Por lo menos eso es lo que he visto, ¿no?
2: Licenciado Orlando, muchísimas gracias por su participación, por resumir todo lo que en el momento representa esta importante herramienta o instrumento de independencia de las casas superiores de estudio en Bolivia, ¿no? La independencia institucional, garantizar la libertad de las universidades públicas, la libertad de cátedra, el cogobierno paritario, en fin, muchos elementos. Gracias por su participación, como siempre, que le vaya muy bien, hasta pronto.
1: Muchas gracias, Aurelio, Juan Carlos, Wilson, Walter, y a toda tu audiencia que está escuchando Prisma, ¿no? Para nosotros es importante la autonomía. Si nosotros internamente analizamos, yo me pongo en el lugar de un ciudadano, ¿no? Imagínense si no hubiera autonomía. Las universidades dependerían del gobierno de turno. No existiría libertad. Estaría en riesgo la educación porque se manipularía la misma, ¿no? Muchas gracias por su atención. Hasta cualquier momento y, bueno, estoy presto a cualquier invitación.
2: Estaremos, en lugar a dudas, próximamente dialogando. Gracias, licenciado. Juan Carlos, últimas consideraciones en Potosí, cerrando ya nuestro trabajo el día de hoy aquí en una nueva edición de Prisma Radial. Voy contigo.
3: Bien, gracias Aurelio. Y hemos abordado sobre la minería, la necesidad de que la población se informe, se interese en la minería. Hoy la minería está reemplazando los ingresos del gas, pero algo tenemos que hacer y tenemos que decidir, si no, no valdría la pena. Es la enseñanza que sacamos de las entrevistas con los dos expertos. Y en relación a la autonomía universitaria, esto que surgió en 1930 aquí en Bolivia, hoy merece nuestra atención. Si bien el presupuesto económico hoy se consigue negociando con el gobierno, ahora ya no salen a marchar, sin embargo, hace falta avanzar en transparencia, en rendición de cuentas, en pensamiento crítico, pero además también en participación, participación en el cogobierno docente estudiantil. Estas son las lecciones que sacamos en este Prisma Radial de esta jornada. Nos despedimos. Walter Unzueta y Wilson Gisbert, también en Pío 12 Cochabamba, se despiden de nuestra audiencia.

0: Gracias, Juan Carlos, para ti, para Aurelio, para toda nuestra audiencia que nos sigue todos los fines de semana, todos los sábados en Prisma Radial. Un fuerte abrazo desde Cochabamba. Para
1: ti, para Aurelio. Muchísimas gracias y muy buenas tardes. Retornamos el siguiente sábado.
2: Una semana volveremos para analizar más temas de la realidad. Prisma Radial por la red Pío 12. Muchas gracias por su atención.

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2: Exactamente, en toda Bolivia son ya las 2 de la tarde con 8 minutos. ¿Cómo están, amigos, amigas? Tengan todos ustedes muy buenas tardes. Bienvenidos al sector del Tome Nota de Radio Pío 12. Tenemos varios datos importantes, pero antes le voy a regalar una bonita producción musical y luego estamos con los datos. ¿Le parece? Aquí está Miguel Orías y este ritmo que dice Vino Griego.

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1: Dos de la tarde con 13 minutos, seguimos avanzando y por supuesto aquí ya vamos a dar lectura a los datos importantes de la radio. 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Tengo otro aviso de trabajo, escuche bien. 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Hasta el día lunes 27 de julio 2026, hasta horas 16:00 en Secretaría de Oficina Central, ubicado en Yayagua, Plaza 6 de Agosto, número 31. 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
1: Invitación religiosa y agradecimiento. Hijos, Elizabeth, Miriam, Amílcar, Walter, Roxana, Emma y demás familiares de quien vida fue, quienes la conocieron a la señora Emma Dávalos Salguero, que de Dios goce. Invitan a la misa de 9 días de su llorado fallecimiento que se mandará a oficiar el día domingo 26 de julio 2026 a horas 9 de la mañana en la parroquia Nuestra Señora de los Obreros del siglo XX. Pasada la ceremonia, el duelo se despide en la puerta del templo. 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Agradece a las siguientes instituciones y familias y amigos: Instituto Tecnológico Superior Pío XII, Laicos Asociados de Cáritas de Never, Bolivia, Radio Pío XII, Unidad Educativa Kinder Siglo XX, Reflejos Telecomunicaciones, Carrera Contaduría General Primero B, IT Pío XII,

señora Corina Cuevas y familia, familia Colque Canaviri, familia Araujo Arnés, familia licenciada Liz Guzmán y familia, familia Flores, familia Arancibia Andrade, licenciado Víctor Hugo Mancilla y familia, familia López Felipe Abastos, señora Lisette Ariana Capari y Cristian Vilca, señor Iber Juan Limachi Herrera y Karen Apaza, señora Margot Calle y familia, señor Oscar Crespo Ríos y familia, señora Ana María Ibáñez, Alejandrina Ibáñez Aramayo, profesora Griselda Martínez Rojas, señora Rosemary Tola Cruz, familia, familia López Ramos, señora Aida Rocha e hijos, familia Gaspar Ordóñez, doctor Gustavo Vázquez Quiñones y familia, familia Pérez Rocha, familia Policarpio Salvatierra y señora Hilda Ríos Lupe, profesora Judith Malcu y señora Angélica Limache, familia Peñafiel Oblitas, licenciada Judith Díaz y familia, doctora Elizabeth Escobar Mejía y familia, señor Francisco Chungara y familia, señora Cristina Salguero e hijos, familia Merubia Quiñones, señor Tino Fuentes, señor Jaime Centeno y familia, familia Gómez Portillo, señora Sonia Nina Serrano e hijos, señora Paola Ibarra e hijos, ingeniero Javier Montaño y familia, profesor Carmen Chacón, licenciado Esteban César Rojas y Sandy y familia, familia Vázquez, profesor Daniel Padilla Elizabeth Aliaga, familia Vázquez Condarco. La familia doliente quedará eternamente agradecida por su asistencia y participación. Exactamente, en Bolivia son ya las 2 de la tarde con 23 minutos. Dentro de unos momentos más estaremos con el programa Sorpresitas de Alegría. Así que no se separen de Radio Pío 12, que es tu compañera permanente.

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Hola, mis amiguitos y amiguitas, ¿qué tal? Buenas tardes. ¿Qué tal? Feliz yo de volver a comunicarme con ustedes para disfrutar en esta tarde, a ver sus novedades, sus sorpresas y escuchar las lindas cancioncitas que quizá ustedes se animen a solicitarnos, pero sin embargo nosotros somos, a ver, adivinos de qué realmente, qué ritmos, qué cancioncita les encanta escuchar. Entonces en esta tarde lo estaremos disfrutando junto a ustedes, queridos niños. Así que bienvenidos nuevamente a su programa Sorpresitas de Alegría. Aquí va una cancioncita de bienvenida para todos ustedes.

bonito, muy bonito que nos ha interpretado. A ver, ¿quién? Ay, claro, nuestra favorita, la Xuxa, mis amiguitos y amiguitas. Así por si ustedes se animen, pues nosotros con mucho gusto les estaremos, a ver, complaciendo sus pedidos musicales. A ver si nos piden otrita de esta brasileña Xuxa, ¿de acuerdo? Bien, entonces nosotros vamos a felicitarles a todos nuestros cumpleañeritos y cumpleañeritas, porque hoy 25 de julio sabemos que muchos de ustedes pues soplaron o van a soplar también a la hora del té una velita más. Así que nosotros vamos a felicitar a ver a un amigo, a ver a una persona maravillosa como lo es, a ver, ¿quién? Ah, Mario Navía Pérez, que hoy está cumpliendo un añito más de vida. Y bueno, que lo pase muy bien junto a toda su familia, a sus amigos también. Bueno, y también hago extensivo, ¿no?, este saludo y esta felicitación y nuestros abrazos, por supuesto, para Sonia Caricari Quiroz, que cumple 10 añitos hoy, 25 de julio. Es felicitado por su papá Pedro y su mamá Nora, sus dos hermanitos Saúl y Soledad. Ah, con ese, ¿no? Les pusieron sus nombres a sus niñas, Soledad y Sonia. Así que Sonita y también Mario, a cumplir más todavía, ¿no? Y a todos ustedes, mis amigos y amigas, cumpleañeros y cumpleañeros, porque sabemos que en un lugarcito de nuestra, a ver, de nuestra patria, del lugar donde vivimos, en las provincias, capitales, fuera también de nuestras fronteras, sabemos que siempre hay un cumpleañerito y una cumpleañerita. Así que nuestros abrazos y que, a ver, que todos sus sueñitos, sus anhelos, sus proyectos se vayan a cumplir con el poder de su energía, mis amiguitos, y así va a ser. Así que les dedicamos un happy y luego una cancioncita para que ustedes la disfruten o la bailen también. Así que, nuevamente, feliz cumpleaños.

0: ¡Qué bonito! El grupo Menudo pues nos visitó, ¿no? Y nos alegró con esta cancioncita, Súbete a mi moto, ¡qué bonito! Y también ustedes pueden haber solicitarnos también del grupo Menudo, o también de Xuxa, les decía, ¿no? Y bueno, mis amigos, sabemos que ustedes tienen sus artistas preferidos, ¿verdad? Bueno, entonces nosotros con mucho agrado y gusto vamos a estar complaciéndoles. Y nada más para ello, ustedes llámenos al 67 90 26 55. O también para comentarnos, pues, a ver qué tal les ha ido, a ver qué cositas, qué actividades han podido hacer, a ver, en esta vacación, que fueron 3 semanas. ya concluyó sus vacaciones, pero sin embargo, todavía está haciendo, ¿no?, friecito, y sabes tú bien que tienes que cuidarte todavía, porque está las temperaturas bajas, inclusive hoy ha marcado menos 6 grados centígrados. Con razón estábamos de frío, ¿no? Miren que, imagínense, yo estoy, a ver, abrigada, estoy con mi chamarrita, a ver, con una chompita, a ver, de cuello alto. Y bueno, así tenemos que cuidarnos, porque la anterior yo estaba en la cama, ay, con tos, estaba gripada, bueno, de todo un poco, unas temperaturas, así que tú tienes que evitarlas, ¿eh? Así que el día lunes, a ver, 27, mis amiguitos y amiguitas, tenemos que ya estar en nuestras escuelitas, ¿no? Pero todavía se va a mantener, no sé por cuánto tiempo, a ver, vamos a ver, ¿no? ¿Qué reportes nos dan, por ejemplo, los reportes, ¿no?, del clima y también de las enfermedades también, ¿no?, sobre, a ver, estas iras que afectan en esta estación, especialmente la de invierno, ¿ve? Entonces, el 27, nuevamente a la escuelita, mis amigos y amigas. Y el horario de invierno, pues, a ver, los chiquitines, los del kinder van a estar asistiendo a las 9:30, mis amigos y amigas, ¿no? Entonces, los de primaria el ingreso será a las 9 de la mañana. ¿Eh? Y los que van a la secundaria, o sea, los más jovencitos, van a estar ingresando a las 8:30, mis amigos y amigas. Así que no se descuiden, ¿sí? Y hoy, el día de mañana, pues ustedes tienen que hacer una revisión, a ver, de sus mochilitas, a ver qué cosita les falta, a ver, también pueden ustedes, a ver, vamos a tener una llamadita. Hola, hola, buenas tardes. ¿Aló?
1: Buenas tardes.
0: Hola, buenas tardes, ¿cómo estás, amiga? Dime tu nombre.
1: Soy Joshua.
0: Joshua, ¿cómo estás? Joshua, contame, ¿viajaste?
1: Hola, profe, ¿cómo estás?
0: Bien, Joshua, ¿tú cómo estás?
1: Estoy bien, ya estamos en el Quindeyagua, después de mis vacaciones.
0: Ah, pero qué bien, ¿no te has enfermado, Joshua?
1: No, pero mi hermanita sí.
0: Ay, pero qué bueno saber que tú no te enfermaste, que debes estar fuerte, ¿no? Con una inmunidad alta. Y tu hermanita, bueno, tal vez hizo alguna infracción. Se comió tal vez mucha tayacha, fue a la feria del helado, o tal vez se ha desabrigado, no sabemos, ¿no? Pero debe estar bien cuidada para que se restablezca pronto. Tu hermanita, ¿cómo se llama?
1: Keilita.
0: Keilita, qué bonito nombre, Keilita. Muy bien, Joshua. ¿Qué le vas a decir, a ver, a tu hermanita Keilita? Para que se recupere, pero ya. Al instante. A ver, ¿qué le dices?
1: Quisiera decirle a ella que se sane bien, que Dios le cuide siempre y que siempre esté a mi lado junto a su familia.
0: Claro que sí, pues Joshua, como un buen hermano, ¿no? Seguramente tú eres su mayor y también esa responsabilidad, pues te dice, ¿no? Con ese amorcito que le tienes a tu hermanita, pues los mejores deseos para que se restablezca, ¿no? Y bueno, a ver, ¿qué me comentas? A ver, Joshua, a ver, unas anécdotas, a ver, de tu descanso, que fueron tres semanas, ¿no, Joshua? De vacaciones de invierno.
1: De vacaciones. Sí, de vacaciones he viajado primero a La Paz por unos 4 días.
0: ¿Y cómo te ha ido?
1: Después...
0: ¿Cómo te fue en La Paz?
1: Bien nomás.
0: ¿Sí?
1: Hemos ido a caminar, hemos ido a ver...
0: ¿Has subido al teleférico?
1: Sí.
0: ¡Ah, qué lindo! ¿Y cómo te has sentido? Bien, ¿no? ¿Seguro?
1: Sí.
0: ¿Ya? Sí. ¿Qué más? ¿Has visto el Cerro Illimani? Joshua, ¿has visto el Cerro Illimani?
1: Sí.
0: ¿Y qué te pareció? ¿Bien o mal? ¿Alto, no?
1: Bien.
0: ¡Ah, qué lindo! Ya, a ver si dibujas, pues. Es lindo, es lindo. A ver, hacer práctica también del dibujo de todos los lugarcitos que te ha encantado. A ver, ¿qué más? ¿Qué más? Contame, contame. ¿Qué cositas?
1: ¿Cómo
0: a ver.
1: Nos hemos esperado porque hemos llegado de noche, de Oruro a La Paz.
0: Ah, nocturno. ¿Y qué tal el friecito? ¿Está haciendo frío, no?
1: Muy frío haciendo allá.
0: Ay, pero has debido ir abrigadito también, ¿no?
1: Sí, hemos ido abrigadito.
0: Qué bien, qué bien. Con razón, ¿no? Has resistido el frío, Joshua. ¿Y dónde más? A ver, ¿qué más? Aparte de La Paz.
1: Aparte de La Paz, hemos viajado hasta Oruro porque mi papá tenía que trabajar en ahí.
0: Ah, mira, mira. ¿Y qué tal Oruro?
1: Estaba bien, pero también un poquito de frío hacen allá.
0: Sí, pues Joshua, este clima, pues, ¿no? Ya sabemos y tenemos que ser precavidos también para no enfermarnos, ¿no? ¿Y qué tal, Joshua? ¿Has ido a verla, por ejemplo, a la Virgencita? Tenemos una Virgen bien, bien alta, ¿no? Bien grande, linda, ¿no?
1: Sí.
0: ¿Sí?
1: Sí, profe.
0: ¿Qué te parece? A ver, ¿a dónde le llegas a ver a la Virgen si tú te subes y te comparas la estatura? ¿Dónde le llegas? Chiquititos somos, pues, ¿no? ¿Cuánto me dirá la Virgencita? Es muy linda, ¿no?
1: Sí, grande.
0: Ajá, muy bien. Y por ahí también has debido divisar, a ver, todo este, ¿no? Todo Oruro, al norte, al sur, sí, al este, al oeste, ¿no? ¡Qué lindo el mirador!
1: También hemos ido a comprar zapatos en el mercado campero y fuimos al multicine.
0: ¡Ah, qué lindo! ¿Y cómo están los precios? A ver, por ahí, ¿los zapatos estaban caros o baratos?
1: Caros.
0: ¡Ay, caros! Ya, igual, pero hay que comprar, ¿no? Con una pequeña rebajita, quizá.
1: Vaya alto también, profe.
0: Joshua. ¿Y qué han ido a ver en el multicine? A ver, ¿qué peli has visto?
1: Hemos visto Moana.
0: Ah, sí. ¿Y qué te pareció? ¿Te gustó?
1: Sí, estaba bonito, con mi familia he ido.
0: Ah, qué lindo. Eso es lindo, ¿no? Acompañadito de la familia. A ver, llevarse unas pipoquitas, unos refresquitos. Bueno, pues en las butecas bien sentaditos. Se disfruta bastante, ¿verdad?
1: Sí.
0: Ya, Joshua, me alegra muchísimo, Joshua. Y nuevamente estás ahora en Yayago. ¿Sí?
1: Profe.
0: Sí, Joshua.
1: ¿Me puedes dedicar dos temitas?
0: Por supuesto. A ver, ¿qué temitas? ¿Qué temitas?
1: De la gallina turuleca.
0: ¿Ya?
1: La segunda, la Susanita tiene un ratón.
0: ¡Listo! Sé que me ibas a pedir esas dos cancioncitas tan bonitas. Bien, pero ¿a quién la vamos a dedicar? A ver, ¿a quién quieres hacer llegar a ver con esas dos cancioncitas tu cariño? A ver.
1: A la familia Ordóñez.
0: A la familia Ordóñez, ¿ya? ¿A quiénes más?
1: A mi familia.
0: A tu linda familia. Muy bien, Joshua. Que tengas un feliz retorno a clases, Joshua. ¿Sí? Y que estés siempre sanito, pues, Joshua. Y sobre todo, amado por tu familia. ¿No ves? Y que tu hermanita se sane, la Keilita. Y que disfrute estas dos cancioncitas tan bonitas que nos estás solicitando. ¿De acuerdo, Joshua?
1: Sí, profe.
0: Ya, ¿quieres despedirte con unos saluditos quizá? ¿O un mensajito? ¿Algo para tus amigos, tu familia?
1: Quisiera decirle a mi tío Alex Ordóñez, quisiera decirle que tenga un feliz cumpleaños porque ayer fue su cumpleaños.
0: Ay, qué lindo, que siga cumpliendo más añitos todavía tu tío Alex, ¿no? Ya, qué bien. Y también que lo disfrute también, estas cancioncitas que tú has solicitado. ¿Qué
1: también
0: más?
1: También saludo a ti, profe.
0: Gracias, Joshua. Yo también te hago llegar mis saludos cariñosos a ti, a toda tu familia y a tu hermanita. Un abracito para que se recupere prontito, ¿de acuerdo?
1: Chao,
0: chao, Joshua. Aquí va tus lindas cancioncitas, las dos que nos has...

0: estás, Joshua. Seguramente feliz, feliz escuchaste tus dos lindas cancioncitas que me encantan, ¿no? Cuando ustedes solicitan, oh, yo me pongo feliz, mis queridos niños, niñas. Así que nuevamente les repito, a ver, al 67 90 26 55, tienen que llamar, solamente una llamadita. Y nosotros estaremos escuchándoles a ustedes, sus solicitudes, sus... A ver, si quieren, cuéntenos, ¿no?, sus sorpresitas que tienen. Si quieren, pueden declamar. A ver, también yo, saluditos, ¿no? Voy a enviarle también a mi amiguita Karina. Espero que lo esté yendo, que lo esté pasando muy bien, donde ella se esté, se encuentre realmente. Aló, buenas tardes.
1: ¿Aló?
0: ¿Aló? ¿Cuál es tu nombre?
1: Sofía.
0: Hola, Sofi, ¿cómo estás?
1: Bien.
0: ¿Sí? ¿Cuántos años tienes, Sofía?
1: Tengo 8.
0: 8 lindos añitos. ¿Desde dónde no me estás llamando? A ver, Sofi.
1: De Oruro.
0: ¡Oh, la orureña, la Sofía! ¿Y qué tal? ¿Cómo están? ¿Cómo lo están pasando en Oruro? A ver, orureños.
1: Estamos bien.
0: Está muy bien, que me alegra mucho. No te has enfermado, ¿verdad, Sofí?
1: No.
0: Muy bien. ¿En qué escuela estás estudiando, Sofía? A ver, ¿cómo se llama tu escuelita? ¿Sofí? ¿Sofía? ¿Cómo se llama tu escuela? La escuela donde estudias.
1: No estoy en la escuela.
0: ¿Dónde estás entonces? ¿No estás en la escuela? ¿No estás estudiando? Yo creo que sí, estás estudiando, Sofi. ¿Sofi? ¿Qué tal? A ver, contame, Sofi. A ver, ¿qué cositas estás haciendo? ¿Qué has hecho en esta mañana que te ha encantado hacerlas? A ver.
1: Estoy cocinando con mi madre.
0: ¡Ay, qué bien! ¿Y qué cositas has cocinado? A ver, que ya me estoy antojando el plato que has preparado. ¿Qué comidita has hecho? Han preparado con tu linda mamita.
1: Sopa de pollito.
0: ¡Sopa de pollito! ¡Qué rico! ¿Qué más? A ver.
1: ¿Eso nomás?
0: ¡Uy, ya sabes cocinar, Sofía! ¡Qué campeona!
1: Sí.
0: ¡Ah, qué bien! ¿Te salen muy bien las sopitas, los segunditos?
1: Segunditos, no sé.
0: ¿No sabes? ¿Solo las sopitas?
1: Sí.
0: ¡Ah, qué bien, bien, bien! Poco a poco, ¿no, Sofía?
1: Sí.
0: Ya. A ver, a ver, a ver, a ver, contan... ¿Cómo?
1: ¿Puedo saludarle?
0: ¡Claro que sí! ¡Adelante con tus saludos!
1: Primer lugar a ti, profesora.
0: Gracias, Sofi. ¿A quiénes vas?
1: A mis padres.
0: ¿Cómo se llama?
1: Derek.
0: Derek, qué lindo nombre. ¿Qué más?
1: Y a mi madre, Roselda.
0: ¿Cómo se llama?
1: Roselda.
0: Ah, Roselda. Ah, un nombrecito extraño, pero muy lindo. Roselda. Ah, Rosenda. Rosenda. Muy bien. Los quieres mucho a tus padres, ¿no?
1: Sí, los quiero.
0: Se nota, se nota. ¿Cuántos hermanos tienes, a ver? ¿O eres la uniquita?
1: Soy la única.
0: Ay, con razón, pues, mi amiguita hermosa, Sofía. Ya. A ver, qué cosita, a ver, ¿qué temita quisieras, a ver, dedicarles a tu papá Derek y a tu mamá Rosenda?
1: ¿Tendrá de Frunze?
0: ¿Cómo? A ver.
1: De Frunze.
0: De Frunzel. Frozen. Muy bien, pues, vamos a ponértelo para que tus papitos se alegren y tú también. ¿Ya, Sofía?
1: Sí,
0: así que cuídate mucho, Sofía, y no dejes de llamarnos.
1: Y a mi hermana también.
0: Ah, tu hermana, ¿cómo se llama tu hermana?
1: Ana.
0: Anita, qué lindo nombre, Anita. ¿Es tu menor o tu mayor?
1: Mi mayor.
0: Tu mayor, muy bien. Espero que esté bien tu hermana Anita también, ¿no es cierto?
1: Sí.
0: Ya, muy bien, Sofí. Entonces, cuídate mucho, no te enfermes y seguí adelante, ¿sí, Sofí? Así que te lo vamos a poner, esta linda canción que nos has solicitado con mucho cariño. Así que un abrazo para ti y para toda tu familia, Sofía.
1: Un abrazo para ti también.
0: Gracias, Sofía. Que estés bien. Chao.

Fiebre soy de Frozen. Qué hermosa cancioncita la hemos disfrutado, Sofía. Y también seguramente ella y sus papitos, ¿no? Y su hermana Ana y sus amigos también. Muy bien. Así que mis amigos, les tengo preparado unos trabalenguas. ¿Quieren escuchar? Por si alguien se anime y también pueda hacernos a las trabalenguitas, o también busquen esas adivinanzas también, que las tienen muchísimas, seguramente almacenados en algún lugarcito de su biblioteca. Bueno, mis amigos, aquí tengo un trabalenguas. A ver, espero no trabarme, háganmelo conejitos, mis queridos niños, niñas que nos están escuchando. Bueno, así dice: nadie manda como Amanda manda. Si alguien manda como Amanda manda, fue que Amanda le enseñó a mandar. ¿Está bien o está mal? A ver. Ah, Willy me dijo que sí. Bravo, bravo para mí. Bueno, la segunda es esta. A ver, espero no trabarme, mis amiguitos y amiguitas. A ver, dice así: cava el cabo en la cueva, pero no acaba de cavar porque en la cueva no acaba el cabo de trabajar. ¡Ay, me trabé en la D! ¿Pueden permitirme borrar? ¿Sí? Ya, ya. Muy bien, gracias, qué bonitos son. Dice así, me concentro, ya. Cava el cabo en la... ¿por qué me miraste así, Willy? La tercerita es la vencida. Bien. Cava el cabo en la cueva, pero no acaba de cavar. Bueno, en la otra. No me voy a rendir, voy a platicar, mis amiguitos y amiguitas. Bueno, tengo a ver unas adivinanzas. El que adivina, pues, será el ganador. A ver, voy a buscar una adivinanza bien facilita, pues, para ustedes, para que me den la respuesta en un 2x3. Ya, aquí va entonces, amiguitas, que aquí las tenía bien identificadas las adivinanzas que les quiero hacer para que ustedes lo hagan. A ver, nos den la respuesta correcta, pero en un cerrar de ojitos, como decimos. Ya. Dice así: en la calle me toman, en la calle me dejan, en todas partes entro, de todas partes me echan. ¿Qué será, mis amiguitos? A ver, otra vez les repito. En la calle me toman, en la calle me dejan, en todas partes entro, de todas partes me echan. ¿Qué será? ¿Qué será? Aquí va la segunda adivinanza. Vuela sin alas, silba sin boca, pega sin manos y no se la toca. ¿Qué será, mis amigos? Que ahora la estamos sintiendo mucho en esta estación. A ver, estos dos fenómenos se han dado la mano realmente en esta estación de invierno. A ver, y nos está provocando, a ver, yo ya les estoy dando la ayuda, ¿no? Sin que me la están pidiendo. Bueno, primero adivinen, después vamos a hablar sobre este fenómeno natural, mis amiguitos y amiguitas, ya. A ver, vamos a buscar. Ahí está. A ver, no nos vamos a rendir y vamos a decir correctamente el trabalenguitas. A ver. Cava el cabo en la cueva, pero no acaba de cavar, porque en la cueva no acaba el cabo de trabajar. Ahí está, lo dije. ¿No ve? Así, no nos rendiremos, pues. Siempre hay una posibilidad de enmendar los errorcitos, ¿no, mis amiguitos? Ahora sí les comento la hora. Son las 3 de la tarde con 11 minutitos, mis amigos. Y vamos a disfrutar esta otra melodía que les ha de gustar muchísimo.

Ahí está otra versión musical. Bonito, bonito. ¿Y qué tal, mis amigos? Cuanto más frío sentimos, cuanto más frío estamos, por ejemplo, cuando nos hace frío, ¿qué hacemos? Temblamos, luego vamos corriendo al solcito y estamos ahí soleaditos, calentándonos con este calorcito, a ver, natural, como nos da, por ejemplo, los rayos solares, ¿no? Del astro sol. Bueno, también nos abrigamos, todo ello, ¿no? Pero siempre hay un imán que tenemos hacia los heladitos, ¿no? Especialmente en esta temporada, como hay hielo, pues se baten artesanalmente los helados, ¿no? Y siempre hay esa inclinación de querer ir a visitar y degustar, pues, esos heladitos de canela, de lechecita o de los sabores que ofrece nuestras queridas, amigas, que los hace muy bien los heladitos, ¿no? Que ya son famosos en nuestro distrito donde vivimos, ¿no? En Yayagua, en Usía, a ver, los aledaños y también las ciudades, pues. Y también las famosas tayachas, mis amigos y amigas, pues los hay de pito, hay de oquita, hay de papa, hay de maicito, ¿no? Que da realmente gusto. Gusto de gustarlos, ¿ve? Pero cuando lo hagamos y nos hace frío, por supuesto, y tenemos que también degustarlos, pero en las horas también que son adecuados, pues, ¿no? Cuando estamos sintiendo calorcito y no abusar tampoco, basta una copita o también un vasito o también una sola tayachita, ¿no? Bueno. Y también luego estar abrigaditos, como siempre, para que no se enfríen, pues, nuestro cuerpecito y nos estemos resfriando cuando faltan horas o cuando faltan, un día, ¿no? Después ir a la escuela con algún malestar o al colegio también, ¿no? Entonces hay que siempre ser precavidos, mis amigos y amigas. No está bien que nos enfermemos, está molesto, ¿no? A ver, les comento la hora, son las 3 de la tarde con 16 minutos. Y luego, mirad, después de la vacación de tres semanitas, dos tenían que ser, se aumentó dos por el intenso frío, así que tres semanas, ¿no? Y de seguro, ¿no? También como se acerca, a ver, el día de nuestra hermosa, a ver, patria que nos vio nacer, a ver, que todos como bolivianos estamos orgullosos, ¿no? Un añito más vamos a celebrar este 6 de agosto. Entonces, tanta planificación, tantos proyectos que tienen las diferentes unidades educativas, por decir, para saludar, festejarlo, pues, a nuestra hermosa patria llamada Bolivia, ¿verdad? Entonces, los niños seguramente van a ir directo, ¿no? A las recomendaciones, a ver, a los ensayos, de los himnos, a dar una refrescadita, a ver por si se les ha olvidado, a marchar el de izquierdo a derecho, a hacer las conversiones, ¿cómo se llama? El orden, ¿no? De marchar al unísono, ¿no? Demostrar así nuestro civismo también, ¿no es cierto? Y también alistar, a ver, su atuendo, sus guardapolvos. Bueno, faltan todavía días, pero ya, uno ya está viendo, ¿no? A ver cómo realmente va a preparar ¿no? El uniforme correspondiente, mis amiguitos y amiguitas, así que va a estar bien bonito el festejo de nuestra patria, ¿no? El cumpleaños. A ver, ¿qué número? Ya lo vamos a decir, ¿qué número, no? Pero como falta todavía, así que nos vamos a guardar, pues, ¿cuántos años, no? Y que sea una investigación también. A ver, mis amigos, a ver el 2026, que es este año, ¿cuántos años va a cumplir nuestra Bolivia, ve? Entonces ya es una tareita. Ahora, si alguien quiere adelantarnos y decirnos, pues llámenos y así nos estaremos enterando con anticipación los añitos que ha de cumplir. ¿A dónde deben llamar? ¿A qué número? Al 67 90 26 55, mis queridos niños, niñas. ¿De acuerdo? Muy bien.

Muy bonita esa canción que hemos disfrutado, la hemos realmente recordado también, ¿no? De Nube Luz, las peruanitas que cantan también muy bonitas canciones. Así que tenemos tres propuestas, ¿no? De Grupo Menudo, tenemos de Xuxa y también de Nube Luz, mis amigos. Sí, los hay muchos, muchos grupos famosos que compositaron y también cantaron muy bonitas canciones dedicado a ustedes pequeñitos y pequeñitas de la casa. Y también a nosotros nos encanta que somos ya más grandes que ustedes, ¿no? Pero son lindos y con lindos mensajes también. Bueno, ahora sí quiero que rían un poquito. Ay, un poquito, ¿será? A ver, si intentaremos, ¿no? Bueno, tenemos dos chistecitos. Espero que rían. Prométame que sí. Ya. Dice así este chistecito. Este es Pablito y le dice a su mamá, mamá, mamá, ya sé escribir. Y le dice la mamá, ¿y qué has escrito? Y le dice Pablito, ¿no? No sé, no sé mamá, no sé leer. ¿Eh? Seguro es un niño de primero, ¿no? Todavía están con los jeroglíficos, pues están aprendiendo a leer, ¿no? Bueno, mis amiguitos. No es difícil leer y escribir. Si nosotros vamos practicando todos los días, yo sé que lo vamos a lograr porque ustedes son muy inteligentes. Ya. Tenemos aquí otro chistecito que dice así, mis queridos amigos. Un viejito le pregunta a Carlitos, oye niño, ¿cuántos años crees que tengo? Y Carlitos le contesta, discúlpeme señor, pero yo no sé contar, yo solo sé contar hasta 100. ¡Ah, mis queridos niños! Bueno, eso nos imaginamos que el abuelito debe tener más de 100, pues, ¿no? Bueno, corazones. ¿Y cómo van las adivinanzas que les he formulado?

0: eso, ¿se olvidaron? ¿Les repito? Bueno, con mucho gusto. Vuela sin alas, silba sin boca, pega sin manos y no se lo toca. No se lo puede tocar, ya. Otro. En la calle me toman, en la calle me dejan, en todas partes entro, de todas partes me echan. ¿Qué será? A ver, yo solo sé la hora. A ver, les comento, son las 3 de la tarde con 25 minutos. ¿Y qué estás haciendo, Karina, en casita? ¿O dónde estás, Karinita? A ver, la Cari debe estar haciendo muchas actividades, ¿no? O tal vez está de paseíto, o tal vez está haciendo alguna cosa que le encanta, ¿no? Pero mis saludos cariñosos para ti, Luz Karinita. Bien, entonces, mis queridos niños, niñas, después de tantas actividades que tú tienes, y sobre todo, ¿no? Ay, estos chiquilines, a los pequeñitos, siempre les encanta jugar, pues es el derecho más superlativo, es lo que más les gusta, ¿no? De sus derechos, que los tienen muchísimo nuestros amigos y amiguitos, o sea, los niños, y el derechito que está remarcado, está con un color rojo, brillante, se podría decir, les gusta el derecho a jugar, mis queridos niños. Pero también, bueno, ese derechito también tiene, ¿no?, obligaciones, mis amigos y amigas. Pues ustedes también tienen que ser merecedores, pues, de también tener esa acción tan linda, pero después de cumplir también algunos pequeños trabajitos que se los encomienda sus papitos, ¿sí? ¿Para qué? Para que ustedes, pues, vayan creciendo también integralmente, desde chiquititos, siendo serviciales, mis amiguitos y amiguitas, ayudando en la casita, haciendo un mandado que te hace, por ejemplo, que te encomienda la mamá o el papá. Y bueno, si tú vas, por ejemplo, te manda a comprar pancito de la tienda o te hace un mandadito, por decir, de alguna acción que requieren los papás, pues tú diligentemente te tienes que aprestar y cumples esas pequeñas cositas que te hacen, que te solicitan tus papitos. Entonces tú libremente tendrás ese permisito también de jugar, ¿verdad? Entonces no olviden los papás también de asignarles ciertas tareitas para que ellos puedan crecer también construyendo sus propias vivencias, ¿no? Sus propias, ejemplos también que les puedan copiar de ustedes, por ejemplo, en la cocina, en el aseo, en acomodar algunos desórdenes que también los crean los niños, enseñarles a ordenar sus espacios de juego, su dormitorio, o la salita, o la cocina, el patio, tantos lugarcitos que hay en la casa, ¿verdad? No son tan pesados, pero los tienen que hacer nuestros niños y niñas, y así estarán creciendo con experiencias, que también eso con las edades que ellos vayan a cumplir año tras año, entonces eso se estará, fortaleciendo un poco más y más, ¿no? Bien, mis amigos y amigas, llegó la hora de escuchar su cuento favorito. Hoy, 25 de julio, vamos a escuchar, a ver qué cuentito, mis amiguitos, a ver, vamos a buscar el título, Pedro y el Lobo. Así que escuchen atentamente.
1: Había una vez un niño llamado Pedro que vivía en un pueblo pequeño, rodeado de verdes colinas y muchas ovejitas. Pedro tenía una tarea muy importante. Todos los días subía a la colina para cuidar a las ovejas de su familia. Pero Pedro se aburría mucho. No había nadie con quien jugar ni a quien contarle chistes. Un día se le ocurrió una idea traviesa. Pensó Pedro, ¿y si grito que viene el lobo? Así todos vendrán corriendo. Será muy divertido. Y entonces Pedro respiró hondo y gritó con todas sus fuerzas, ¡el lobo!
2: ¡El lobo viene! ¡Va a comerse a las ovejas!
1: Desde el pueblo, los campesinos escucharon el grito y corrieron colina arriba con palas, palos y escobas. ¿Dónde está el lobo? Preguntaban. Pero al llegar, no había lobo por ningún lado. Solo Pedro, riéndose a carcajadas. ¡Ja, ja, ja! Era una broma. ¡Qué divertido verlos correr! Los campesinos se miraron molestos. Pedro, eso no se hace. No se juega con mentiras. Pedro prometió no volver a hacerlo. Pero al día siguiente, sí, lo hizo otra vez. ¡El lobo! ¡El lobo! ¡Ayuda! Y otra vez los campesinos corrieron. Y otra vez, no había ningún lobo. Pedro se rió aún más fuerte. Pero al tercer día, unos ojos brillantes aparecieron entre los arbustos, unos colmillos blancos y afilados. Era el lobo de verdad. Pedro se puso pálido. El lobo está aquí de verdad. ¡Ayuda! Pero esta vez nadie vino, nadie le creyó. El lobo asustó a las ovejas y varias huyeron colina abajo. Pedro lloró, estaba triste y arrepentido. Había perdido la confianza de todos por mentir. Desde ese día, Pedro nunca más volvió a jugar con la verdad y aprendió una lección muy importante. Cuando dices mentiras, las personas dejan de confiar en ti. Y cuando llegue el momento de decir la verdad, quizás ya no te escuchen. Por eso, amiguitos, siempre es mejor decir la verdad, porque la confianza vale más que mil bromas.
0: Cortito nuestro cuentito, pero con una profunda enseñanza, ¿no? Debería llamarse entonces Pedro el Mentirosito y el Lobo. Mis amigos, sí, tratemos, ¿no?, de no mentir, porque es un antivalor, mis amigos. Porque cuando uno miente, pues se pierde, ¿no?, la confianza en el otro. Así que siempre tratar de decir la verdad, así sea muy fuerte. Siempre tratar, porque si te pescan la mentirilla, ya no van a confiar las personas, ¿no? Eso en la familia, con los amigos, en todo lugar, mis queridos niños. Entonces, abracemos siempre la verdad, ¿ya? Bueno, así que, mis amigos, los partos, si hubiera sido de Pedro, por ejemplo, su amiguita, la Heidi, ¿se acuerdan, no? Las aventuras de Heidi. Heidi, tan bonita. Ahí esa cancioncita de Heidi, ¿no? La vamos a escuchar. Qué lindo, con su abuelito que vivía en el este, ¿no? En un lugar donde se pastaban bastantes ovejitas, con su perrito. No, una historia maravillosa es Heidi. Heidi, que es una niña muy, muy, muy linda, alegre, bueno, que vivía en las praderas, que vivía también en los cerros, qué sé yo, ¿no?, en la naturaleza, con su abuelito. Y tenía un perro tan maravilloso también, ¿no?, tan bonito, su mascota muy amado, bueno, que lo quería mucho, y también su amiguito Pedro. Es una historia bonita. Bien, ¿qué tal si escuchamos esta cancioncita y nos vamos a ir diciéndoles como moraleja que no mentir es? Ya, aquí va entonces una cancioncita muy bonita sobre Heidi.

¡Qué linda esa canción hermosa de Heidi! Bueno, son las 3 de la tarde con 36 minutos, mis amigos, y les tengo otros trabalenguas. Espero no trabarme también y hemos ubicado, a ver, unas dos que son algo larguitas. Bueno, hay que atrevernos, mis amiguitos y amiguitas. Bueno, dice así. Quiero y no quiero querer a quien no queriendo quiero. He querido sin querer y estoy sin querer queriendo. Y sí, por mucho que te quiero que te quiera más. Te quiero más que me quieras, que más quieres. ¡Ah! ¡Estábamos bien! Ya, otra vez. Quiero y no quiero querer a quien no queriendo quiero. He querido sin querer y estoy sin querer queriendo. Y por mucho que te quiero, quieres que te quiera más. Te quiero más que me quieres. ¿Qué más quieres? Ahí está, ya. Ya. Otrito. Si te gusto, gustará del gusto que gusta mi gusto. Mi gusto gustaría del gusto que gusta tu gusto. Pero como tu gusto no gusta del gusto que gusta. Mi gusto no gusta del gusto que gusta tu gusto. ¡Ah, largo! Mis amigos, ustedes también háganme unos trabalenguas, mis queridos niños, niñas. ¿Y qué tal? A ver, Karinita me dijo, un reto. Voy a aprender a tejer. ¿Qué vas a aprender a tejer? Una cholina. ¡Claro que sí! Que es fácil. Derecho, izquierdo, derecha. ¡Facilito! La mamá como es tan laboriosa y sabe, a ver, didactizar esos puntitos básicos en las niñas y le va a dar ganas después de hacer no solo una chalinita, una chompita y así sucesivamente, ¿no? A ver, vamos despertando también cualidades, quién sabe, ¿no? Manejar, a ver, esas dos agujitas que se manejan con destreza, ¿no? Con las manitos, así que le va a dar ansias de poder querer aprender otras cosas, ¿no? Gorritos, a ver, tantos atuendos que nos hacen mucha falta y cuando son tejiditos creativos, efectivamente, uy, le va a dar gusto ponérselo, ¿ves? Bueno, nuestra adivinanza, pues, se trataba, pues, mis amigos y amigas, ¿sobre qué? ¡Sobre el viento! A ver, vuela sin alas, silba sin boca, pega sin manos y no se lo toca. ¡Claro que sí, es el viento! Silba, ¿no es cierto? ¡Uy, terrible! El viento nos asustó algunos días, ¿no? Que se sintió, por ejemplo, como si el techo se elevara. Y bueno, nos asustamos un poquito, ¿no? Porque fue tan duro, ¿no? Yo me asusté realmente porque tenía un ruidito, que los techos se querían salir, no sé, volar en algunos casos. Y mucho viento de las cosas que botamos en el piso, los papeles, los nylon, todo ello, ¿no? Y también estaremos haciendo ese ejercicio de poner la basura en los basureros, mis amigos y amigas. Así limpiecito las calles, a ver, los lugares donde nosotros vamos caminando, mejor hacerlo, pero libres de basura, ¿ves? Entonces se trataba de sobre el viento. Así que para evitar, por ejemplo, contagios, para evitar incomodidades con nuestra salud, pues cuando haga viento, siempre en tu bolsillito trata de llevar un barbijo, por ejemplo, ¿no? Para que no se meta ese polvo que no sabemos qué tipo de polvo se van a introducir en nuestro cuerpo a través de la respiración, por la boca o por la nariz. Entonces nos va a proteger que los barbijos. Y también calentar nuestros, ¿no? Podemos taparlos también con nuestras chalinitas. Y espero que muchas de mis amiguitas hayan aprendido a tejer esas chalinitas que estamos mencionando, ¿no? Así que mis amigos, vamos a escuchar otra linda cancioncita antes de despedirlos.

Bueno, mis amigos y amigas, antes de despedirme, pues les quiero comentar, ¿no?, que hemos escuchado algunos temitas de Menudo, ¿no?, de este grupo tan lindo realmente. Y esperemos seguir escuchándolos en los próximos programas. Bien, les deseo entonces un feliz retorno a clases el lunes 27, mis amigos y amigas. Y les reitero que el horario rige, ¿no?, del horario en horarios de invierno. Y los pequeñines estarán ingresando, dijimos, a las 9:30 primaria. O sea, los que están estudiando de primero a sexto entrarán a las 9 de la mañana. Y secundaria a las 8:30. Pues eviten llegar tarde, ¿verdad? No sean impuntuales, mis amigos y amigas, siempre hay que ser puntuales, ¿no? Entrar en las horas previstas y sobre todo abrigaditos, pues, mis amiguitos y amiguitas, ¿no?, para protegerse del frío. Y bueno, también les quiero despedirme, pues, con unos colmitos, ¿ya? Con unos colmitos. A ver, uno de ellos dice, ¿no?, ¿cuál es el colmo de un libro? ¿Lo quieren saber? Bueno, se los digo, que en otoño se les caigan las hojas, mis amigos. A ver, díganme, a ver, ¿cuál es el colmo de un carpintero? ¿Quieren saber? Pues que trabajar con plástico. Ay, no. Los carpinteros trabajan con maderita, ¿verdad? Bueno, ¿y el colmo de un relojero cuál será? A ver, ¿cuál es? Ah, les digo. A ver, tener un tic-tac nervioso, mis amigos. Bueno, aquí, ¿cuál es el colmo de los odontólogos, mis amigos y amigas? Que su hijita se llame Cindy sin diente. Cindy sin diente sería el colmo, ¿no? Mis amigos hermosos. Bueno. Entonces, el próximo lunes, valientemente, despierten a la hora prevista y a la escuela el 27, como nos han indicado nuestros responsables de la educación, ¿no? Ya nos han mandado muchos mensajitos, los directores, el director distrital y a nivel nacional también. Así que no hay excusitas, mis amiguitos, ¿no?, de llegarte atrasados ni de darse todavía una semana más. No. Concluye este domingo y el lunes derechito, firmes, decididos a sus escuelitas. Bueno, me despido entonces con un abracito y que les vaya estupendo, que les vaya muy bien. Feliz retorno a clases y chao, hasta el próximo programa, mis amigos y amigas. Nos despedimos con esta hermosa cancioncita.

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0: Hola, ¿qué tal, amigos? Muy buenas tardes, a toda la gente que está escuchando Radio Pío 12. Mandarles un gran saludo a todos ustedes y a todos los que nos están escuchando en las diferentes comunidades como Celia, Yago, Uncia, Chiquiuta y demás comunidades. Y pues vamos a hablar el día de hoy de un tema bastante interesante del cual los jóvenes estarán charlando el día de hoy. Nancy, muy buenas tardes.
1: Muy buenas tardes a todos. ¿Cómo se encuentran? Donner, ¿cómo te encuentras?
0: Muy bien, la verdad. Y también tenemos otra compañera reportera juvenil, Grace. Muy buenas tardes.
2: Muy buenas tardes a toda mi linda gente de Yayaba, Catavis y Golovente, a todos los que están escuchando. Muy buenas tardes.
0: Y pues muy buenas tardes a todos ustedes. Espero que les guste el programa y también estaremos con buena música. Espero que les guste y pues vamos con la música.

0: Y pues vamos a seguir hablando lo que es el retorno de las vacaciones, porque el 27 de julio ya están retornando a todos los estudiantes lo que son de sus, pues, vacaciones, se podría decir. Y Grace, te voy a preguntar una pregunta. En las vacaciones, ¿qué has hecho? ¿Te la pasaste bien? Porque ya te creo que te falta un día y nomás ya lo que es domingo y después lunes el retorno a clases.
1: Sí, la pasé muy bien, me divertí mucho, aunque ya estoy ansiosa de regresar al colegio. Ya quiero volver a estudiar.
0: ¿En serio? Yo cuando estaba de tu edad, yo no quería volver a las clases. Quería estar sigue en vacaciones.
1: No, es que se extraña, pues, a los profesores, a los compañeros. Se le extraña, se le echa de menos. Pues sí, en las vacaciones sí me he divertido mucho. También he trabajado, ¿no? Y sí, hay que pasársela bien también las vacaciones. Pero ahora es momento de ingresar, chicos, al colegio a volver a estudiar. Mucho hemos vagueado.
0: Exacto, y pues creo que las universidades ya retornaron lo que es a las clases, ¿no? Nancy, ¿cómo está tu primera semana de clases después del retorno de las vacaciones?
2: Bueno, como tú decías, sí, exactamente hace, bueno, una semana aquí hemos retornado, ¿no? Una semana aquí estamos pasando de clases. Bueno, en mi específico de mí vinieron pocos estudiantes, la verdad, como unos 3, máximo pondrémosle 8 estudiantes la primera semana. No sé por qué circunstancias, pero no vinieron bastante muchos. Tampoco los licenciados se podría decir.
0: Y pues exacto, yo también voy a volver este lunes lo que es a mis clases de la universidad. Tú estarás diciendo por qué, pero yo estoy en otra universidad, te digo. Así que no hay reclamos, por favor. Y pues, ¿qué tal si nos vamos a otro temita musical y después estamos con otros reporteros juveniles que acaban de llegar a la hora boliviana?

0: ¿Y qué tal les pareció la música, Celia? Esta música de los Tincos. Espero que les haya gustado y pues a todo el norte Potosí, espero que les guste. Y pues vamos con todo, igual con los deporteros juveniles. Y pues ya cada uno del retorno de las vacaciones ya este 27 de julio. Espero que los jóvenes hayan estudiado, leído un poco, tal vez tomado unos buenos cursos. Y pues vamos a presentar a otros deporteros juveniles que acabaron de llegar. Micaela, ¿te podrías presentar? Muy buenas tardes, Micaela.
1: ¿Cómo está Radio Pío 12? ¿Cómo están nuestros queridos oyentes? Hoy a las 16:12 nos encontramos en una tarde calurosa y bueno, ya estamos por empezar lo que es este programa, un nuevo episodio más de Generación Joven, aquí con nuestros reporteros juveniles. Por favor, voy a invitar a que se pasen a presentar unos cuantos saluditos. Leo, ¿cómo estás? Muy buenas tardes. ¿Cuáles son las palabras que tienes para nuestro público el día de hoy?
2: ¿Qué tal se encuentran? Espero que muy bien. Bueno, acabo de llegar hace un ratito aquí a la Radio Pío 12. El día está bastante caluroso y bueno, espero que le estén pasando bien en esta jornada, en este día, y espero que ya hayan ido a comer helado.
1: Hay una feria en estos momentos que es la Feria del Helado y la Tayacha en nuestro municipio de Yayagua. Los que todavía no han ido, por favor, corran. Acabo de pasar por ahí y todavía tienen heladitos para servirse. Buenas tardes, Milenka. ¿Cómo estás el día de hoy?
3: Muy buenas tardes, ¿no?, a todos los oyentes de la Radio Pío 12. Así es, ¿no? Hoy día nos encontramos nuevamente con su programa Generación Joven. Sí, está haciendo un día bastante caluroso. Entonces, como decía, no, mi capa sencilla ver a tomar algún heladito o también no consumir alguna talla.
1: Bueno, aquí estamos con nuestros queridos reporteros y bueno, antes de empezar a hablar los temas tan interesantes que tenemos para el día de hoy, vamos a pasarnos con un tema musical.

Y pues, ¿qué tal les pareció la música Enamórate de mí? Una canción rap que se publicó en Bolivia. Pues espero que les haya gustado. Y también, si quiere hablar con nosotros o contactarse, mandar un mensajito o saludar a toda su familia, puede contactarse al número 67902655. Vuelvo a repetir, 67902655.

0: regresando de este espacio musical. Hemos pasado por una canción al tipo rap, una bonita canción para animar esta tarde tan calurosa. Y hablando de tardes calurosas, Bolivia se está quemando. No importa cuándo escuche esto, Bolivia siempre va a estar ardiendo. Lastimosamente, las últimas semanas hemos visto en las noticias, o quizás usted no, estimado oyente, de que ha habido muchos focos de incendios en nuestra querida Tarija y también ahora se tiene focos de incendio en lo que es la Chiquitanía de Santa Cruz. Milenka, ¿tú has escuchado algo de estas noticias?
1: Sí he escuchado, pero más que hablar específicamente pasa tal incendio en tal lugar, pues más que todo me salían publicaciones, ya sea de pidiendo apoyo, ¿no?, a esta región que se estaba quemando. Creo que eso fue la única información que pude recibir a lo largo de esta semana.
0: Lastimosamente, creo que hay poca visibilización de lo que está pasando y creo que muchos nortepotosinos, mucha gente del altiplano no está al tanto de las noticias de lo que pasa en el oriente boliviano. Y bueno, hablando del tema de incendios, vamos a tener un contacto especial con Adriana Valeria Ayllón Torrico, que es la subcoordinadora de la Plataforma Boliviana de Acción contra el Cambio Climático. Nacida en Oruro, tiene 28 años, ha migrado al departamento de Santa Cruz y es subcoordinadora de la PEVAC, una organización sin fines de lucro que trabaja y articula organizaciones juveniles, como nosotros los reporteros juveniles, para la acción contra el cambio climático. Adriana es ingeniera ambiental graduada y bueno, actualmente está realizando una maestría y un diploma en periodismo comunitario. Pasamos contigo, Adriana, ¿cómo estás? Creo que hay problemas con la conexión. Vamos a intentar con producción para poder retomar la conexión. Estamos teniendo unos pequeños inconvenientes con la conexión. Hay que saber, ¿no?, que estas épocas de viento, creo que a ustedes les pasa, chicas, que sus datos móviles sí se les cortan o incluso el wifi empieza a fallar, ¿no?
2: Sí, ayer estuve con una conversación con mis familiares lejanos y pum, de la nada se cortó y por el viento y de noche era y el viento ha hecho fuerte que casi un poste de mi casa más allá se había caído de una casita.

Forestales. Bueno, en Bolivia desde el año 2019, en realidad antes ya han habido incendios forestales, el año 2010 ya hubo uno de magnitud, pero el tema del 2019 es que a partir de este año, de manera consecutiva, en la época seca se viven incendios forestales, o sea, desde julio en adelante. Esta época seca se caracteriza porque los pastizales y el bosque está seco, lo que funciona como un combustible que hace que el incendio se propague más rápido. Los incendios no son un tema natural de la crisis climática y demás. Los incendios son 100% provocados por la mano del hombre. Lo que sí es parte de la crisis climática o del cambio climático es la expansión de los incendios. Ahora es mucho más fuerte, o sea, la magnitud, mejor dicho, la magnitud de los incendios ahora es mucho más fuerte porque acumulamos gases de efecto invernadero en la atmósfera. Entonces, al acumular gases de efecto invernadero en la atmósfera hace que los incendios sean mucho más difíciles de apagar y que la magnitud sea mucho más grande. Y por eso es que cuesta cada año que los incendios cesen, ¿no? Y se siguen quemando los bosques y el suelo sigue sufriendo y se acumula fuego incluso debajo del suelo. Entonces, por ahí más o menos es como va el tema de los incendios. Pero ¿qué es lo que realmente sucede? O sea, ¿los incendios son naturales? ¿Qué pasa? ¿Por qué es que cada año en julio está pasando esto? Los incendios son un tema muy político y muy económico, un tema de medio ambiente, de una crisis, de qué tristeza perder los bosques. No, cuando hablamos de medio ambiente tenemos que entender que el medio ambiente es un tema político y económico, porque la economía depende de nuestros recursos naturales y la explotación de nuestros recursos naturales, históricamente en Bolivia, ha generado generación y desigualdades sociales. Y además de que ha sustentado muchas crisis y demás, siempre que vivimos alguna crisis, lo que se ve más comprometido son nuestros recursos naturales, por ende el medio ambiente y por ende las desigualdades sociales. Entonces, es lo mismo que pasa con los bosques. Se ha formado o se ha creado el famoso paquete de leyes incendiarias hace unos años. Tú lo debes conocer. Este paquete de leyes incendiarias ha salido con el fin de expandir la frontera agrícola. La expansión de la frontera agrícola es algo que sucede mucho acá en el oriente boliviano, es en la zona de Santa Cruz y del Beni, ya sea para producción de monocultivos, soya, sorgo, sobre todo soya para exportación y ganadería extensiva, o sea, carne de res. Lo que sucede realmente es que la soya no es rentable, no es un producto rentable, no es un producto que genere muchos ingresos para el país. Lo que más genera es pérdida de nuestros bosques y por ende compromete nuestra seguridad hídrica y nuestra seguridad alimentaria. Entonces, y la ganadería extensiva tampoco es algo que sea totalmente rentable para el país en sí, como lo conocemos y toda la demanda de canasta básica familiar que tenemos. Entonces, vemos que es una lucha de intereses, es una lucha muy política que está ahí visible, bastante visible, y que preocupa mucho, ¿no? A las personas porque vemos que cada año se queman más y más hectáreas. El año 2024 se han perdido, bueno, según datos oficiales registrados por el Ministerio, 12 millones de hectáreas, pero según estudios realizados por la NASA, por el Global Watch Forest, son más de 16 millones de hectáreas las que se han perdido en incendios forestales el año 2014. No es una cifra poca. Hay países que miden mucho menos que eso, son mucho más chiquitos que eso. Países enteros europeos que son mucho más pequeños de la cantidad de hectáreas que hemos perdido en bosque. Ahora, ¿y qué pasa con esas tierras? De esas tierras pasan a ser monocultivos, pasan a ser ganadería, entonces hay intereses detrás de las quemas. Es por eso que el problema es que aquí está, ¿qué interés importa más, ¿no? Si el del empresario que está quemando para producir y beneficiarse económicamente él, o el de todos los bolivianos que necesitan una seguridad alimentaria, una seguridad hídrica y seguridad ambiental para las futuras generaciones. Hoy con la Plataforma Boliviana de Acción Frente al Cambio Climático, la PEBAC, lo que estamos trabajando desde Santa Cruz es la articulación de los jóvenes del área urbana y del área rural para la protección de los bosques. ¿Por qué queremos hacer esta articulación? Porque los jóvenes del área rural son jóvenes que viven en los temas de la deforestación, de los incendios. No solamente ahora eso es lo que está afectando a nuestros bosques, ¿no? Sino también hay mucha minería aurífera. Últimamente se está viendo el tema de las tierras raras y de los minerales críticos. Y ellos lo viven de primera línea. Ellos viven todos estos problemas de primera mano.
Y nosotros como jóvenes del área urbana tenemos herramientas de divulgación para que se entienda cómo estos problemas no solamente afectan al bosque.

0: y a la pérdida de arbolitos y qué tristeza que perdamos arbolitos, sino afecta cientos de familias, incrementa la desigualdad social, los discursos del racismo, incrementa la crisis climática, también incrementa la migración forzada de muchos jóvenes, de muchas naciones y territorios indígenas, la pérdida de identidad cultural y espiritual. Entonces, esta articulación está basada en eso para que nosotros como jóvenes del área urbana entendamos lo que viven los jóvenes del área rural en primera línea y desde esa articulación hacer una divulgación correcta sobre todo lo que se vive en los bosques bolivianos.
1: Y bueno, esa es un pequeño contacto que hemos tenido con Adriana y bueno, habla de que los incendios no solo queman bosques, sino que también fomentan las desigualdades sociales y el desplazamiento de comunidades que viven y también la quema de ecosistemas enteros, ecosistemas que lastimosamente ya no pueden volver a regenerarse, que ya no van a regresar a las zonas que han sido quemadas y que es, como dice Adriana, el medio ambiente es un objeto de sostenibilidad político y económico. Pero vamos a ir hablando un poquito más al respecto porque nos vamos a ir a una pausa publicitaria.
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0: Volviendo a este temita musical, este es el cover de Los Caballeros del Zodíaco. ¿Alguien ha visto el anime, se podría decir? Pues un anime bastante conocido por los ya del año 2000, ¿no? Por mi papá, más que todo, ya son para la era vieja, se podría decir. Y espero que les haya gustado. Y también vamos a seguir un poco más con los deporteros juveniles, hablando de demás temas bastante interesantes. Micaela, vuelvo contigo.
1: Gracias, Ronald. Y bueno, regresamos después de este pequeño espacio publicitario y vamos a ir hablando de lo que decía Adriana, ¿no? De lo que nos hablaba, que son los paquetes de leyes incendiarias. Y que, bueno, hablaba de que los incendios son un mecanismo de desigualdad social, porque íbamos hablando y analizando un poco. Dime, Grace, ¿qué pasa cuando hay un incendio cerca de una comunidad o que varias familias han perdido sus casitas, sus cultivos y sus ganados tras un incendio?
2: Bueno, si en esos casos pasaría, pues es una tragedia, ¿no? Porque, a ver, si pasara algún incendio dentro de una casita, se perdería todo, se quemaría todo y la familia no tuviera con la economía suficiente para mantener a sus hijos. En primer lugar, ¿cómo le iba a mantener a sus hijos? Para ellos, la comida, o sea, era todo un gas. Y aparte que hay sus ganados, sus granjas, ahí no siembran. Si hubiera quemado todo, no, pues, o sea, estarían en total pérdida, ¿no?
1: Y los llevaría a lo que es a la pobreza. Sí. ¿Cuál sería el estilo de vida que podrían dar a sus hijos, a su familia, incluso a ellos mismos, verdad?
2: Sí, y aparte los niños también por ahí están estudiando y todo sería un completo desastre, ¿no?
1: Claro, los niños tendrían que dejar de estudiar para poder apoyar a la economía. Y viendo cómo está la economía en Bolivia.
2: Sí, tocar. ¡Maldito!
1: ¡Aquí no vale así! Bueno, los problemas económicos son ruedas grandes que se van acumulando tras un mal manejo de la economía y la política. Así que, bueno, dejando ese tema de lado, a ver, Milenka, ¿tú qué piensas al respecto de lo que dijo Adriana?
3: Bueno, no, en sí es bastante lamentable porque, como tú también indicabas, Micaela, pues afecta. O sea, no solamente va a quemar árboles, va a causar humo, degastación a la capa de ozono, al medio ambiente, va a afectar eso, sí, pero también va a afectar a las personas y animales que viven. Hay bosques, hay algunos árboles que son casas de nidos, de ardillas, de bastantes animales, de animales silvestres, y bueno, ¿no? Mientras se incendia, pues también andamos quitando su hogar, ya sea de los animales, como también, ¿no?, de los seres humanos que viven cerca de ahí. Imagínense, ¿no? Hasta su casa se está quemando. ¿Dónde van a ir a vivir? ¿Qué pasa si no tienen familiares en otros departamentos o en otras regiones? ¿Van a vivir en la calle? Como indicaba, ¿no? También va a existir la desigualdad social. O sea, antes tenían una casa y después ya no van a tener una casa o... Sí, o sea, tiene bastantes repercusión en todos los sentidos posibles.
1: Exactamente, Milenka. Y bueno, aquí vamos a pasar... ¿tú qué opinas? Perdón, se me confunde un poquito tu nombre. ¿Cómo te llamas?
4: Nancy.
1: Perdón, Nancy. Te quiero decir Naira. Te quiero decir de otros nombres menos Nancy. Vas a disculpar. A ver, Nancy, dinos cuál es tu opinión con lo que dijo Adriana.
4: A ver, respecto a eso, sinceramente, es la verdad, ¿no? Porque a ver, si en los incendios forestales no solo afectan a nosotros los humanos o a familias, ¿verdad? También afectan a la contaminación ambiental, al aire, que lastimosamente nosotros respiramos eso y a veces eso es lo que trae más enfermedades a nosotros. Como también a los animales, afecta bastante, sinceramente, ya que, como decían a un principio, que los animales, como no saben de eso, entonces no piensan que es muy riesgoso, pero lamentablemente perdemos más fauna en eso. Como también perdemos bastante también en economía, también se podría decir. Porque, sinceramente, los incendios afectan en todo, ya sea en economía, ya sea en la naturaleza, el agua, en todo. Y depende de eso también, nosotros así cada vez más caemos, pues, o nos volvemos más pobres, depende de eso, ¿no?
1: Exactamente, Nancy. Y bueno, si podemos ver nosotros desde mapas satelitales cuál es la línea de tiempo, por ejemplo, en el departamento del Beni, para nuestros oyentes curiosos, ¿cómo ha crecido la agroindustria en el departamento del Beni? En el país de Brasil, en el país vecino, donde comunidades amazónicas constantemente están en pelea contra las agroindustrias y las industrias petroleras y auríferas. Bueno, en este caso, empresas mineras de todo tipo de metales. Pero ahora vamos a pasar con otro contacto especial. Vamos a pasar con Adriana Lidia Álvarez Cartagena, arquitecta urbana, creadora de Ecotarija, una organización sin fines de lucro de activistas ambientales en el departamento de Tarija y actualmente subcoordinadora de la Plataforma Nacional por las Áreas Protegidas y Ecosistemas Estratégicos del departamento de Tarija. Pasamos contigo, Andrea.
5: Hola, Mica, te voy a mandar un poco desde la experiencia personal, porque la verdad es que los incendios siempre nos toman por sorpresa y creo que tenemos que empezar a no acostumbrarnos a eso, ¿no? En Tarija, una vez al año, siempre se quema la reserva de Izama. Sí, quizás hay otros incendios más chicos en otras zonas, pero al menos en la provincia Cercado y Méndez, por ejemplo, que hay gran parte de la reserva de Sama en estas provincias, es donde más afecta, ¿no? Quizás porque es un área protegida que tiene mucha cercanía con la zona urbana o periurbana, además de la parte productiva. Entonces hay muchos habitantes, digamos, ¿no?, en esta parte de la reserva que además producen y que, bueno, realizan el manejo del fuego, ¿no?, una técnica en la agricultura. Entonces a veces se descontrola y lamentablemente terminan en este tipo de incendios, además de que en otros casos no solamente es por los chaqueos, digamos, como práctica, sino porque también queman basura. Entonces siempre se está ahí desde, por lo que vemos desde las instituciones públicas, recomendando que en esta época tengan mucho cuidado, ¿no?, en hacer ese tipo de quemas, porque al menos la temporada siempre es como agosto, porque es un clima muy seco, estamos relativamente saliendo del invierno y empieza a haber un clima como caliente, ¿no?, un poco, muchísimo viento y todavía no hay lluvias, ¿no? Ese es el problema general. Lo que ha pasado hace esta semana, ¿no?, en realidad hace una semana exactamente, es cuando más estaba poniendo feo, que ha sido el anterior finde, es que en Tarija hemos estado viviendo unas temperaturas súper altas, siendo invierno, ¿no?, o sea, siendo mediados de julio, que sobrepasaban los 30 grados, en algunos casos hasta 33, 34, y unas temperaturas mínimas también muy altas, ¿no?, superando los 15 grados, es decir, 17 hasta 18. Esto ha hecho que todo el ambiente esté muy, muy pesado, muy caliente, y además hemos tenido unos días de vientos huracanados, seguidos, que muy pocas veces se ha visto, ¿no? O sea, realmente se caían ramas, ¿no?, de árboles por algunos barrios, de árboles viejos, volaba todo. Entonces, siento que esto ya son efectos de la crisis climática, ¿no?, del cambio climático, y probablemente ya los primeros efectos de este super niño que va a vivir la región. Entonces, ese es el panorama, digamos, el preámbulo para que empiece a haber una quema allá en la comunidad de Quirucillas, que es en Méndez, que es como unas 2 horas de Tarija, y que no se la ha podido controlar, y poco a poco han empezado a aparecer focos de calor casi en toda la reserva de Sama, ¿no? En algún momento llegando a abarcar hasta 3 municipios, ¿no? El municipio de Méndez, de Cercado y de Uriondo. Y ha sido realmente desesperante porque una vez más hemos visto que las autoridades actúan en la emergencia, ¿no? No hay no sabemos, la verdad, yo no soy técnica al respecto, pero no se ve que hayan mecanismos o protocolos de manejo integral de incendios, porque no solamente es ir y llevar agua, ¿no?, sino que hay que aprender a gestionar, a movilizar y administrar también el recurso humano que va a ayudar, que en la mayoría de los casos, por no decir en todos, son por supuesto voluntarios. O sea, funcionarios públicos son muy poco y en realidad hacen otras cosas, como hacer las ollas comunes para la alimentación justamente de comunarios, personas de la sociedad civil, o sea, la ciudadanía se moviliza para ir hasta los puntos de los incendios, y en otros años ha sido lamentable porque a veces ha habido hasta accidentes, ¿no? Porque, por supuesto, no toda la ciudadanía que quiere ayudar está capacitada, pero realmente el fuego a veces es tan fuerte que los bomberos, que también son voluntarios, no abastecen, ¿no? Entonces, eso ha sido...
1: tenido pequeños problemas de conexión también. Bueno, lastimosamente vamos a intentar retomar lo que es la conexión con Andrea. Creo que estamos teniendo pequeños problemas técnicos con la señal. Pero, bueno, sabemos que Tarija, bueno, ha tenido un cierto abandono por parte del gobierno y son las mismas comunidades, los mismos defensores ambientales los que han ido a apoyar para tratar de mitigar los incendios que han sido, como dice Andrea, provocados por la mano del hombre. Incluso hay videos que circulan en las redes de una persona motorizada que ha dejado un objeto y que ha empezado a arder. Entonces ya las autoridades están haciendo lo que es la investigación correspondiente para poder entender por qué la reserva de Sama, está siendo consumida por el fuego. Pero vamos a hablar, mientras intentamos retomar la comunicación con Andrea, sobre los mitos sobre los incendios forestales. La realidad versus lo que muestran los datos, ¿no? A ver, aquí tenemos el primer mito. Quiero que aquí las chicas ya están bien preparadas para responder, así que vamos a ver cuál es el mito del día de hoy. La causa de los incendios es el chaqueo. Grace, desmiéntenos el mito. ¿Cuál es la realidad del chaqueo?
2: ¿Me puedes repetir la pregunta, por favor?
1: Bueno, el mito es, ¿cuál es la causa de los incendios en Bolivia es el chaqueo? ¿Cuál es el dato real?
2: Es una técnica ancestral que se utiliza luego controlada para la conversación del suelo en superficie menores a esa hectora. Y la principal causa de la En sí se podría decir que es la ampliación de la frontera agrícola por medio de deforestación mecanizada, extensiva e insostenible y orientada en los monocultivos.
1: Bueno, aquí dice los monocultivos. Bueno, el dato es que, bueno, el chaqueo sí es una técnica ancestral utilizada, pero no para la cantidad grande de hectáreas que sospechosamente después de unos añitos ha sido comprada por empresas de agroindustria y que aparecen con sembradíos de soya. ¿Verdad?
2: Sí.
1: Bueno, ese es el mito. El chaqueo sí es una técnica ancestral que incluso aquí en el norte Potosí, en nuestra cultura, lo practicamos, pero no lo practicamos de esa forma tan destructiva.
2: Sí,
1: porque se quema la paja, ¿verdad?
2: Sí.
1: Para que vuelva a crecer bonito.
2: Sí. No, aquí utilizamos nosotros algo más lindo, ¿no? Se podría decir más productivo.
1: ¿Lindo?
2: No, pero no de esa manera tan diabólicamente.
1: Ah, ya. Sí. Ahora sí, pasamos al siguiente mito. Los que incendian Bolivia son los interculturales. Milenka, desmiéntenme ese dato, por favor.
3: Primeramente tendríamos que saber qué es intercultural, porque el concepto de intercultural es el campesino inmigrante del altiplano, que encubre prejuicios racistas y regionalistas, ¿no? Cuando los principales responsables de los incendios y la deforestación por sí mismas son las empresas agropecuarias legalmente establecidas. ¿A qué me refiero con esto? Pues que si bien se cree que son los interculturales, los campesinos que han inmigrado del altiplano, pero realmente no son ellos los que causan los incendios, sino son las empresas agropecuarias que están legalmente establecidas acá en Bolivia, sobre todo ya sea en áreas como, bueno, áreas tropicales.
1: Áreas de la Amazonía y la Chiquitanía. Gracias por aclararnos eso. Y bueno, eso creo que fomenta bastante al racismo, ¿no, Milenka? O sea, dicen siempre, ¿no? Que son los collas los que han ido a nuestra Santa Cruz a quemar. Y ahí ya empieza lo que es la guerra, esa discordancia, esa pelea, ese racismo hacia la persona del altiplano. ¿Tú piensas eso, Milenka?
3: No, al fin y al cabo la desinformación es la causante, ¿no? De la mayoría de cosas que hay, de collas, de... ¿cómo se puede? De los del sector del altiplano, más los del sector que también se encuentran, ¿no?, los áreas de tropicales, Amazonías, pues existe pues esa desigualdad, que la mayoría son pura desinformación, más cuando creo que deberíamos empezar ya sea a decir, los del antiplano tenemos otra manera de hacer las cosas, otra manera, y también los de la Amazonía pues también tienen otra manera, y creo que al fin y al cabo debe ser respeto y no tratar de incentivar o motivar a esas desigualdades.
1: Gracias, Milenka. Oh, y bueno, vamos a pasar al siguiente mito. El mito es: la culpa es de las tierras comunitarias, pues la mayor cantidad de incendios ocurre ahí. Nancy, desmiénteme este dato.
4: Bueno, el dato real es que la verdad es que entre 2019 y 2023, en promedio, ¿no?, el 38% del área afectada por incendios se situó dentro de las propiedades empresariales y medianas, el 34% en tierras fiscales y las tierras comunitarias, indígenas, campesinas e interculturales. Con el 22%, asimismo, más del 50% de la deforestación entre 2016 y 2021 ocurrió en tierras de propiedades empresarial o mediana.
1: Bueno, antes de continuar con estos mitos, vamos a pasarnos a un pequeño tema musical. Producción, por favor, ponnos la pieza musical.

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Siendo ya exactamente las 5:07 y también espero que les haya gustado la música de Chalejatum Bolivia, Ñapaju Guarmisita. Espero que saben quechua y pues los reporteros juveniles, espero que sepan quechua ustedes, ¿no? O tal vez no saben hablar quechua. Bueno, en otro programa les voy a hablar de quechua, a ver si me entienden, ¿no? Y pues bueno, si quiere hablar con nosotros también voy a reiterar los números de la radio Pío 12, 67 90 26 55. Vuelvo a repetir, 67 90 26.

Y bueno, tenemos aquí, creo, una llamada telefónica a la cabina, por favor, producción. Hola, buenas tardes, ¿cómo está? Estamos teniendo, creo, pequeños problemas técnicos de nuevo. Es el viento. Bueno, vamos a ir hablando sobre lo que es Tata Bombori, la fiesta de Tata Santiago.

0: una disculpa con nuestro oyente. Hola, ¿cómo está? Buenas tardes. Estamos en contacto con usted.
1: ¿Me puedo pedir música?
0: Claro, ¿cuál es el tema musical que usted quiere y para quién va dedicado?
1: Para mis padres y para todos.
0: Está bien, por favor. ¿Me puede dictar la canción para ponerla en sintonía?
1: Sí, Los Pampeños.
0: Los Pampeños.
1: Cultura.
0: Perdón, ¿podrías repetirlo, por favor?
1: Cultura, tu tema.
0: Está bien. ¿Cómo se llaman sus papás? Disculpe, para mandarles un saludito desde Radio Pío 12.
1: A mis padres son Derek.
0: ¿Cómo, perdón?
1: Derek.
0: Está bien. ¿Derek y?
1: Derek Policarpio.
0: Está bien. Derek
1: Policarpio. Mi madre es Rosalda.
0: Roselda.
1: Mamani.
0: Está bien. Un saludito para Derek Policarpio y Roselda Mamani, que están en sintonía de Radio Pío 12. Un fuerte abrazo desde Reporteros Juveniles. Enseguida se lo ponemos la canción. Ya está producción buscando el temita musical para usted, nuestro querido oyente. Ya estamos buscando el temita musical para bailar esta tarde.

Espero que al señor Derek Policarpio y a la señora Roselda Mamani les haya gustado el tema musical. Un fuerte abrazo desde Radio Pío 12. Gracias por estar en sintonía de nuestro medio de comunicación. Un fuerte abrazo y un saludito de Reporteros Juveniles.

0: Bueno, continuando con el tema, hoy, principalmente hoy se festeja, bueno, mayormente no, festejamos más allá en Bombori, el Santiago de Bombori. Principalmente mis padres también sabían festejar eso con muchas ansias, sabían esperar invitados y todo eso, ¿no? Saben llevar algunas cenizas para poder brindarles, para que les vaya bien. Como todos, ¿no? Son algunas costumbres que aún aquí lo vivimos en el norte de Potosí, principalmente. El día de hoy se conmemora el Santiago en mayor de los 12 apóstoles de Jesús, uno de sus discípulos más cercanos. Es el primer apóstol martirizado. Murió decapitado en Jerusalén hace 44 años después de Cristo, por orden del rey Herodes Agripa. La tradición concretó que predicó en la antigua Hispania, como hoy decimos en España, y que sus restos fueron llevados y enterrados en Galicia, donde se fundió Santiago de Compostela. Es patrón de España y Galicia en la fiesta del 25 de julio, donde principalmente se diría que festejamos, ¿no? A nivel internacional se podría decir, más que todo aquí en donde creemos principalmente en los santos. Pero ustedes díganme, ¿alguna vez sus padres habían dicho o habían creído en esos santitos que nosotros principalmente, o los antiguos, o nuestros antiguos tatarabuelos se podría decir, creían en eso?
1: Bueno, no, y continuando hablando sobre Tata Santiago o el apóstol Santiago, que como ya decía, ¿no?, la principal festividad se celebra cada 25 de julio. Y así es casi todo este mes. Por ejemplo, ¿no?, mis padres, también, ¿no?, mis abuelitos fueron la anterior semana a visitarle a su santuario, en el cual es Bombori es la comunidad de Bombori en el municipio de Colquechaca. Y bueno, esto personalmente ya son más creencias y costumbres que cada familia llega a tener. Personalmente, ¿no?, mi familia va cada año y bueno, ¿no?, también vamos, o sea, todos también vamos después de cada 5 años. Son cada costumbres que nosotros tenemos. ¿Qué es lo que nosotros hacemos cuando vamos ahí? Después, ¿no?, de ese viaje que es bastante largo, personalmente para mí es que son como 5 horas. 5 horas es aproximadamente, ¿no? A lo que yo recuerdo, creo que la última vez que fui fue hace 2 años. Cuando fui, pues lo que hicimos primeramente, no, espérate, no fue hace, no, ahora lo que recuerdo fui como hace 2 años fui, o hace 1 año fui ahí, en donde pues primeramente hicimos una parada, en el cual mi abuelito, ¿no?, primeramente se chayó en un sectorcito de la casetera, luego al momento de llegar, antes de llegar a la comunidad, mejor dicho, pues en ahí se chayó de igual manera, chayar, ¿no?, o sea, tomar bebidas y lo echan en esa tiesa. Y también pues hacíamos algún tipo de ritual en sí que se llega a hacer. Después de eso nos íbamos hasta la comunidad de Bombori, en el cual personalmente las personas son bastante amables. Y algo que mi abuelito me decía, ¿no?, es que en ese pueblito, o bueno, en ese lugar, no se soba. No se soba. Eso es lo que me decía. En ahí no hay rateros, me dijo mi abuelito. Y yo dije, debe ser por la creencia que tienen a este santo. A lo cual me indicó que es un apóstol muy poderoso, que se te cumple. Cuando vas con fe, sí se te cumple, ya que en sí la iglesia que tiene es bastante pequeña. Por eso también al lado tiene otra iglesia donde se llega a dar las misas. Pero en la iglesia que es más antigua, es muy bonito. Personalmente a mí me gusta el ambiente, que es porque es todo. O sea, las luces son, le da ese efecto que, o sea, se nota que es antiguo. Y un lugar más, ¿cómo podría llegar a decirlo?, magistral o divino, ya que el ambiente es lindo, aunque no es tan agradable cuando las personas beben ni tampoco cuando chayan, pero cuando vas a dejar las velas, te pides, porque se cumple, cuando vas de corazón sí se cumple, o sea, vas creyente, sí se te va a cumplir. No es que de la noche a la mañana, pues tú también tienes que poner de parte, y es algo, ¿no?, que a la mayoría de cristianos les llega a pasar. Pues otros dicen, no, ¿sabes qué?, le voy a dejar todo con Diosito, voy a ir, no voy a estudiar, digamos, para un tal examen, ¿eh?, o no voy a estudiar, mejor se lo pido a Diosito. No, más bien tú tienes que estudiar. Es como si decirlo que el santo te da las fuerzas. Eso es a lo que nos llega a entender. No nos va a dar de la noche a la mañana, sino es cada uno tiene que dar su fuerza. Y eso es lo que cumple con Tata Santiago o con el apóstol de Santiago, que te da tal diversión también, ¿no? Algo, una anécdota que puedo contar es que si cumple, mi hermanito existe a causa de eso, por eso se llama Santiago. Que pasado, ¿no? De mis papás, una experiencia, ¿no? Una experiencia es que, pues, mis papás no podíamos ya, yo ya no podía tener hijos, dice, ¿no? Mi mamá, porque tiempo pasado ya eran más de 15 años, bueno, 15 años. Y, pues, en ese momento mis papás querían tener un hijo. Han dicho ya, ¿sabes qué? Te vamos a dar un hermanito, pero, pues, pasa que ya no se podía. Por eso mis papás no han ido a pedirle a Tata Santiago, en el cual le han indicado, ¿no? Si va a ser hombrecito, le vamos a llamar Santiago. Si van a ser mujercita, le vamos a llamar Yandira. No, Santiago. Yo le dije, llámele Santiago. Por ahí así se cumplía y iba a ser mujercita. Y me dijo, no, pues que eso habían dicho y se habían ido a pedir. Se pidieron, yo recuerdo, ¿no? Esos momentos. Pues sí, se pidieron. No era de 15 años, fue de 10 años. Me confundí con mi última hermanita. Pero pues cuando yo tenía, fueron ahí. Y al mes siguiente, pues mi mamá sí quedó embarazada. Y de ahí nació mi hermanito y por eso se llama Santiago.
2: ¡Ah, qué historia qué tan interesante! Y bueno, ¡qué bendición!
1: ¡Qué bendición! Y algo como suelen decir siempre, ¿no? Es que cuando los niños, cuando hay un niño que se llama Santiago, o los que se llaman Santiago son bien traviesos. Y mi tío decía, ¿no? ¿Sabes qué? Sí, dicen, ¿no? Que Santiago, cuando era niño, el apóstol, ¿no? Cuando era bien travieso. Por eso los que se llaman así también son traviesos. Eso fue lo que indicaba. En sí son anécdotas, ¿no? Que pasan. Y estoy segura que a muchas familias también les ha pasado que ha cumplido, que cumple este Santiago cuando tenemos la fe suficiente.
2: Bueno, eso sí. Bueno, yo tengo la creencia de que, bueno, tenemos un curandero que nos cura desde que somos pequeñitos, y viene con su cajita de Tata Santiago, que está en su caballito, y bueno, el señor viene y hace una oración a Tata Santiago, y nos ha curado desde que mi hermano tiene, creo, 5.

0: de la festividad del Tata Santiago. En sí, el religioso. Como yo digo, el religioso es honrar tu vida o su vida, su valor o su evangelizadora y su partirio de vida. La segunda, que sería la cultura, el símbolo de identidad. El famoso camino del Santiago y devoción popular con muchas costumbres mezcladas con creencias locales. O sea, se puede decir que piden protección para las cosechas, algo por el estilo, ¿no? Y último, por último, en los Andes se pide la protección, lluvias buenas y cosechas de bienestar para las familias.
1: Qué interesante, ¿verdad? Cómo esta tradición se ha acoplado a lo que es nuestra cultura y a nuestras creencias, ¿no?
2: Sí.
1: Es bastante interesante.
2: No, es bastante interesante, ¿no? Sobre todo, ¿no? Esta fecha. Y bueno, ¿no? Ahora hablando sobre Tata Santiago, y quiero hablar sobre que el día de hoy no es el cumpleaños de mi tío, que es una persona bastante creyente. Cada año quiere ir. O sea, tipo, vamos ahí. Es bastante creyente porque le funciona. Le ha funcionado, ¿no? Lo del apóstol Santiago. Es bastante creyente y el día de hoy es su cumpleaños. Mandarnos un saludo para mi tío Wilder, Cazorla Bautista, que está cumpliendo sus 44 años de edad. Desearle el mejor día, espero que haya disfrutado. Ya esta mañana hemos comido ya tortita, su pollito también, pero que no le venga mal disfrutar todo el día junto al Tata Santiago, que se celebra máximamente los 25 de julio. Nos vamos, ¿no? A su temita, a su canción favorita, que son Modern Talking, Feel Your Love y Fight.

0: Ya siendo exactamente las 5 con 27 minutos, espero que les haya gustado la música More Than Thank You, You Are My Heart. Y pues no soy bueno en inglés y espero que les haya gustado. Ahora vamos a ir con las despedidas de cada uno de los deporteros juveniles. Vamos contigo primero, Micaela.
1: Está cayendo.
0: Micaela, vamos con tus despedidas y pues ya es hora de cerrar el programa, ya siendo las 5 con 27 minutos, ¿tienes algo que decir?
2: Bueno, no, ya estamos ahí, como indicaste, y vamos a pasar

0: a las despedidas de todos los deporteros que se encuentran aquí, ¿no? Primeramente vamos a iniciar con Nancy. Nancy, ahí están tus despedidas y saludos para toda la población de Yayagua.
1: Exactamente, hemos llegado a la parte final de nuestro programa y nos vamos a estar despidiendo también agradeciéndoles a cada uno de ustedes por estar atentos a nuestro programa, como también decirles que si los que son creyentes, está bien, a los que no también, pero con tal de que seamos creyentes, ¿no? Bueno, yo me despido, nos vemos en otra siguiente oportunidad, chao, chao.
0: Ahora no, vamos a pasar con Grace, que también que se despida y que mande saludos y bueno, no, también su opinión ahí de manera rápida.
2: Ya. Bueno, gente, yo me despido. Conmigo va a ser otra aplicación. Y saludos para mi mamá, para mis tíos, para todos mis amigos que están escuchando las radio. Y un fuerte abrazo, ¿ya? Y bueno, con mi motivo sería que no maltraten en el año ambiental. Eso es malo, chicos. Así que conmigo va a ser hasta otra ocasión, hasta otro programa. Chao, yo me despido. Bye.
0: Ahí estamos, ¿no? Con la despedida de Grace. Y ahora vamos a pasar a la despedida de Benjamín, aunque no participó en el programa. De igual manera, ven, Benjamín. Ven, Benjamín, y despide de todos los oyentes de la Radio Pío 12.
3: Bueno, yo me despido del programa que hayan disfrutado y conmigo sería hasta el próximo sábado.
0: Ahí estaríamos, ¿no? Después de eso vamos a pasar con Joaquín. Joaquín, acércate al micrófono y nos despedimos de igual manera.
4: Bueno, querida población de Yayagua, un gusto haberles escuchado y me despido también, haber llegado tarde, pero he llegado.
0: Ahí estamos, ¿no? Ahora vamos a pasar con Zamiro. Zamiro. ¡Zamiro! ¡Apúrate! Tus despedidas, aún falta para que termine. Tus despedidas para el público que nos ha estado escuchando.
5: Con ganas, por favor.
4: Muy buenas tardes, gracias por escuchar las de Pío 12 y un saludo para mi familia que me está escuchando el día de hoy. Tal vez ha llegado también un poquito tarde, pero gracias por escucharnos el día de hoy. Muchas gracias.
0: Bueno, ahora vamos a empezar directamente con mis despedidas. Espero que hayan disfrutado el programa. Mandar saludo para toda la familia Flores y Cazorla. Espero que lo hayan pasado un día excelente y hayan disfrutado de todo el programa. Hasta la próxima.
6: Y bueno, con esto terminamos lo que es el programa Generación Joven. Hemos hablado de distintos temas, distintas. Y hay alguien que no se ha despedido. Leo, por favor, una despedida de un minutito, así flash, antes de irnos.
7: Bueno, aunque no he hablado mucho en este programa, espero que les hayan disfrutado mucho de su programa y le mando un saludo a mi mamá. Bueno, chao, se cuidan.
6: Gracias, Leo. Y bueno, con esto concluimos el programa esta tarde del... a las 17:29 del 25 de julio del 2026. Un saludito para todos nuestros oyentes y muchas gracias por sintonizar Radio Pío 12. Permiso.

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1: Muy bien, a ver, vamos con las palmas fuertes.
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0: Muchas gracias por haber escuchado Radio Pío 12 y el tome nota y pues no se levante de su asiento o su silla, que sigan en sintonía de Radio Pío 12. Y pues nos despedimos con esta bella música y espero que les guste.
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0: Eso,
1: hermanito, sí. Un favor.
0: A ver.
1: ¿Su número del hermano José de Oruro me puedes dar?
0: Uy, no tengo anotado. Pero vamos a pedir para que él lo diga por la radio, ¿ya?
1: Ah, de hecho, solo me faltan dos números, los dos últimos números. Los seis nomás he anotado.
0: A ver, ¿cuáles has anotado? A ver, decime.
1: 718-800.
0: 718-800. Oh, ya me has hecho marear a mí. De dos en dos nomás, a ver, dime.
1: 718-800.
0: 71.
1: 8800. 71-8800. Hasta ahí nomás he anotado, pues. Ahorita está hablando, quiere llamar, pues, y pero no sé.
0: Sí, pues, a ver, ahorita voy a revisar si tengo yo por aquí anotado. Te voy a ver, ¿dónde está aquí? Uy, 7188. A ver. 7188-0700, así es.
1: Ah, ya. 7100. Ya, a ver. 718-8700, ¿no?
0: Exacto.
1: Ya. Muchas gracias, hermano, muy amable.
0: No, de qué pues, un gusto, para eso estamos. Buenas tardes.
1: Buenas tardes, hermano. Pero va a pasar a Llalagua, ¿no? Ahorita.
0: Claro, va a llamar ahorita a Llalagua. Vamos a conectarnos ya.
1: Ya. Gracias, hermano. Que Dios te bendiga.
0: Gracias, igualmente. Hasta luego. Chao, chao, chao, chao. 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
1: Muy bien, a ver, vamos con las palmas fuertes.
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4: 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Muy buenas tardes, mi amigo. ¿Cuál es su nombre? Muy buenas tardes.
5: Muy buenas tardes, mi nombre es Wilson Suárez, soy huelguista de acá, del Movimiento de Emergencia Nacional.
4: ¿Cuántos días ya están?
5: Estamos 4 días, como indica ahí el cartel.
4: Uh-huh. ¿Por qué están? A ver, contemos a la población que recién se está enterando.
5: Bueno, estamos en este movimiento con el fin de poder recuperar nuestros aportes a la gestora, ¿ya? Muchas de personas hemos aportado 5, 10, 15, 20 años y lastimosamente hay una ley que no nos permite recoger esos aportes.
4: ¿Y qué pasa con esos aportes si uno no llega a jubilarse en esta situación?
5: Miren, lastimosamente la ley está mal hecha. Y esos aportes supuestamente se entran a un fondo social, cosa que no es beneficio ni para nuestras familias, nuestros hijos o nuestros padres. Uh-huh. ¿Ya? Entonces nosotros lo que necesitamos...
4: Uno pierde prácticamente.
5: No pierde. Uh-huh. Lo que nosotros en sí necesitamos esos recursos que en esta crisis que está tan fuerte, poderlos utilizar para hacer un emprendimiento, para poder utilizar hacer un negocio. Y a la misma vez también hay personas que necesitan por su salud. Hay enfermos que tienen leucemia, enfermos que en la casa tenemos discapacitados. Y por ese hecho es que nos estamos moviendo a nivel nacional. Nosotros estamos aquí como Distrito Cochabamba.
4: Ajá. Guarmicunapis, Caipi Casayancota, Paiguna, un parlarizum. ¿Cuál es su nombre, mi amiga? Buenas tardes.
6: Buenas tardes, mi nombre es Roxana Flores.
4: ¿A tiempo de enviar saluditos a los familiares?
6: Claro que sí, voy a enviar saludos a todos mis familiares, también a los compañeros que están en huelga en La Paz y en Santa Cruz.
4: Uh-huh.
6: Estamos aquí reclamando justamente la devolución de nuestros aportes, que ya es muy necesario, ¿no?, con esta crisis. Es por eso que estamos viniendo nosotros, las mujeres, como apoyo durante el día a los señores que están en huelga, ¿no? Ellos quedan todo el día, toda la noche prácticamente, pero nosotros como mujeres del movimiento estamos viniendo a apoyar por el día.
4: ¿Y ustedes saben como cuántas personas somos estos aportantes y que no recibimos ningún tipo de beneficio?
6: Más de 1 millón.
4: Más de 1 millón.
6: Sí, más de 1 millón de personas a nivel nacional.
4: Ya hubo una devolución del 10% anteriormente.
6: ¿Eh? Exactamente, sí, ha habido ya, pero que no todas las personas han llegado a acceder a esta devolución.
4: ¿Ahora cuánto por ciento están pidiendo?
6: Queremos el 100% de nuestros aportes.
4: Hay mucha necesidad, ¿no?
6: Demasiado con esta crisis que ahora estamos viviendo. Necesitamos para un emprendimiento o finalmente para poder salir adelante con nuestras familias, ¿no? 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